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0: 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En Tropicana son las 7:30 de la noche.
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0: Son las 8 de la noche. 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

0: estamos en la que no me duermo de Tropicana, 8 de la noche, 6 minutos. Buenas noches para toda Tropicana, todos los que están conectados con la que no me duermo de Tropicana. Les vamos dando la bienvenida esta noche, hasta las 12 los vamos a estar acompañando, disfrutando de un programa genial. A cada uno de ustedes, mis amigos tropiamarillitos, que nos lleva ahí conectado con Tropicana, un saludito para toda la gente que está conectada con la que no me duermo. Comenzamos este primer tiempo del programa. Cada uno de ustedes, bienvenido, nos vamos a divertir, vamos a pasarla bien, chaval. Carlitos, ahí estamos conectados con Tropicana, desde el sur hasta el norte, oriente, occidente, centro. Por favor, mano en el corazón, vamos a entonar el himno de A Que No Me Duermo de Tropicana, en este momento, así vea. Que no nos dejamos dormir. Soy Freddy, el producer, como siempre conectado con ustedes. Y por aquí está el número uno, sin igual y siempre igual. Así le decimos al caballito. Mi caballito querido, bienvenido a Que No Me Duermo de Tropicana. Muy buenas noches, ¿cómo me le va?
1: Hermanito de mi alma, un abrazo para ti, para toda la gente que ya nos sintoniza, ya nos disfruta, ya nos escucha, ya nos ve. Como siempre, qué placer saludarlos desde este momento, mi gente linda, mi gente bella, mi gente bacana en toda Colombia. Vamos a acompañarlos, vamos a disfrutar, muchos temas por hablar y también mucha información tenemos. A nivel internacional también vamos a hablar de cosas que suceden, cosas que pasan y cosas que incomodan a las personas. Así que qué bueno, qué bacano, qué chévere que están con nosotros. Así que comenzamos el show. Este vacilón prendió motores y arrancó, papi.
0: Bienvenidos, así es, mi querido caballo. Bienvenidos a todos a este show. Y show el que hace Karina todas las noches, por favor. Ayer logramos que Karina se enalgueara. Logramos.
1: Dios mío.
0: Las Karinas. Saludamos a cada una de las Karinas que se conecta. Y hace par de Karinas también. Bienvenida, que
1: ella
0: no me duermo.
1: Seis.
0: Espere, porque todavía no está por ahí conectada, pero ya
2: ¿cómo
0: minutos
2: que no?
0: Va a estar.
2: Ah, ya ahora estoy. Sí. ¿Cómo que no?
0: Ahora sí, Chumerche, ¿cómo me les queda ahí?
2: ¿Por qué no me quería poner ahí? Por Dios, ¿qué es esto?
0: Aquí estamos, mi amor.
1: Freddy, tiene... que no te querían clavijar, yo sí.
0: ¿Tienes su qué?
1: Que usted no quiere enclavijar a la niña. No. Para los que no saben, las clavijas son los que hacen. ¿Qué el sonido
2: hace? Úndalo, mi amor. Úndalo.
0: Ya lo hundí. ¿Cómo lo
2: sentí? El botoncito,
0: ¿listo? Ah, bien. Muy bien, mi cari, ¿cómo le fue? ¿Cómo me les queda y qué más?
2: Amor, súper bien, gracias a Dios. Un miércoles espectacular, espeluznante, mitad de semana. ¿En qué momento? No sé, pero bueno, ya se está acabando este mes de mayo. ¿Qué es esto, Dios mío? ¿Ah? ¿Qué vamos a hacer?
0: Esto se fue en bombas. Y le damos la bienvenida también al gran Ronald, que está por ahí conectado con la Que No Me Duermo de Tropicana. Y a partir de este momento, todas las redes, todas las plataformas, todo se une a Que No Me Duermo, para que usted nos busque a través de TikTok, a través de YouTube, Que No Me Duermo de Tropicana. Vea, antes de arrancar programa, mis queridos muchachos, cuente. Yo quiero hablar con todos los que están ahí en Tropicana, de pronto a través de las plataformas, los que van ahí en el taxi, los conductores y demás.
2: Sí.
0: Se viene un fin de semana decisivo para Colombia.
2: Uf.
0: Muy, muy decisivo. Había hablado con un amigo y me decía, ay, Freddy, yo no voy a votar porque eso de votar, ¿para qué si yo no puedo cambiar el país? Igual todo va a seguir lo mismo. Y yo le decía a él, vea, usted no sabe lo importante en el mundo que es la democracia, que es usted.

0: ir a una urna, elegir a las personas que usted quiere que comanden este país, que nos lleven por la senda, que hagan las cosas bien. Y en este momento, a todos los que están escuchando Tropicana, nosotros que somos tan diferentes, que ayudamos a los peluditos y a la gente, le quiero decir a cada uno de ustedes, vaya este fin de semana, haga el ejercicio de salir a votar, el ejercicio de ir a las urnas, a congregarse. Vea, entre todos podemos cambiar este país. Entre todos, mucha gente ponemos las cosas en manos de gente que uno dice, ay, que ellos hagan, pero uno nunca hace. ¿Y por qué? ¿Por qué le digo esto? Porque estaba mirando varios temas para traer al programa Quién a que no me duermo, y veía mucha gente que culpa a otra gente. Entonces, por decir, vi un video donde aparece un señor que entró a una panadería porque los agentes de tránsito estaban desayunando, y es que ustedes no deben estar trabajando, es que ¿por qué no están en las calles haciendo que todo transite y que no sé qué? Yo decía, hermano, ¿cómo es posible que alguien se meta a una panadería a decirle a un agente de tránsito, oiga, vaya, haga sus funciones?
1: Hay que tener
0: ellos también.
1: Paciencia.
0: Sí, tener empatía, Cari. O sea, ¿cómo uno le va a entrar a un desayuno a una persona y decirle, oiga, vaya, trabajé?
1: Todos tenemos la posibilidad de tener una pausa activa, de tener un momento para comprarnos algo, a todos nos
2: Pero hay unos que se pasan, hay unos que se pasan porque en pleno turno comienzan a chatear, hola, mi amor, ¿cómo estás?
1: Pero, ¿cómo me queda esto y lo otro?
2: Hay unos que se pasan 5 minuticos, 10 minuticos, pero todo el día.
0: ¿Usted entraría a una panadería a decirle a un agente de tránsito, no coma?
2: Si de pronto hay un tremendo nudo, no, un tremendo trancón,
0: pero como dice
2: la profe Mónica, si hay de pronto un atasco, un trancón.
1: Pero la gente, pero no importa, no la policía.
0: No importa. Entonces, pero entrar uno a una panadería a grabar a un policía comiendo, o sea, es que no tenemos empatía por nada. También vi una noticia donde un man en bicicleta iba, y porque el perrito no se le atravesara, le echó gas pimienta.
1: Ay, no.
0: Y yo digo, esta vaina es de verdad, o sea, esto no es actuado. ¿Cómo carajos va a tener la cámara lista para que el perrito cruce y usted echarle gas pimienta?
1: Qué rabia.
0: Yo le digo a todos, de verdad, este fin de semana es súper decisivo para Colombia. Salgan, ejerzan el voto, vaya a las
1: urnas.
0: Pero
1: ¿saben qué? Para intentar cambiar este país, primero tenemos que cambiar nosotros.
0: Exacto,
1: o sea, tantas vainitas que no cuadran, que pereza. Desde que usted ponga problema, porque vea, que porque no le dieron la vía, que porque usted va en el carro, pero el otro va más rápido que usted, que el otro no le dio espacio, que el otro se metió por donde no debía, que el otro fue a la tienda, pero no tenían de vuelta de un billete grande, entonces, ¿qué problema?
0: Sí, es
1: que
0: verdad.
1: Si usted va de pronto a comprar ropa, pero le salió un tris más cara, el señor no puede recibirle por transferencia también, ¿qué problema? Si de pronto se agotaron por X o Y motivo los billetes en un cajero, también, ¿qué problema? Vamos a dañarlo. Que no cabemos ya en el bus, entonces dañemos el bus porque no hay forma. O sea, no.
0: Es verdad, tenemos que poner cada uno un granito de arena, ayudarnos entre todos, de verdad. Vea, Colombia es lo más lindo que hay en el mundo, y se lo juro que las personas que están afuera, que de pronto nos escuchan a través de TikTok, que ya está live ahí, a través de YouTube, se lo juro que no van a encontrar en otro lado lo que encuentran en Colombia.
1: ¿Cuántos con ganas de estar por acá?
2: Mira, Por eso a nuestro país le dicen el país de la belleza, por tanta diversidad que hay, natural, cultural también, en cuanto a gastronomía, mejor dicho, Colombia es de las potencias. Hay otra cosa también, y es cierto, muchachos, y no vamos a decir que si de pronto hacemos las cosas bien nosotros, los demás también van a ir por ese sendero, ¿no? Siempre va a haber un loco, siempre va a haber esa persona con el que usted tenga que lidiar, pero tienes que ser muy inteligente, tienes que ser muy empático, hay que tener mucho tacto para sobrellevar esos momentos de rabia, de ira, de cólera, esos momentos de irritación que te ponen con los pelos de punta, y eso siempre va a existir, siempre va a haber, pero uno siempre cuerdo, siempre ecuánime y siempre tratando de hacer las cosas bien, porque en todo lado siempre va a haber un loco.
0: Es verdad, es verdad. Y
1: mire,
0: pronto, mi querido
1: acá,
0: amigo,
1: el loco es caballo.
0: Sí,
2: y yo hago loco por ti, mi amor. Tus carinas me tienen loco. Algún día.
0: Y
2: el correcamino se come el coyote.
0: Es verdad, todos mis. No, cualquier correcamino. Oiga, ¡ay!, a todos mis tropiamarillitos, mis amigos de aplicaciones, los que están trabajando de guarda de seguridad.
2: Al revés, al revés.
0: A todos los que están trabajando hoy, déjeme decirle, de pronto nadie se lo ha dicho, lo está haciendo excelente, amigo y amiga, lo está haciendo muy bien.
1: Ay, sí.
0: Hágale pa'lante, fresco, que todo el mundo tiene una historia, todos tenemos dificultades, a todos nos pasan cosas, pero de pronto nadie le ha dicho. Y si de pronto usted está ahí en A Que No Me Duermo y decía, uy, necesito una respuesta a algo, sí, a todo.
1: Sonríale, sí, a la vida, a sonría, sonríe.
2: No, no, si a todo tampoco, sonrisa. Si a todo tampoco. Se te encuentra, vea, se te pasa una Karina por delante, le vas a pagar un taxi de 70 barras, ¿no, señor?
1: Sí, a todo.
0: Sí, a todo, eso, Cari.
2: Sí. Taxi de 70 barras no van más.
0: La vida es muy cortica por no estar poniéndose a prueba.
1: Si yo tuviera hoy la posibilidad de quien se quedara aquí así como ayer, Tony Davis, ay, mi amor, yo me iba para Provenza ya. Sí a todo,
0: sí, señora, sí a todo. Hágale que usted puede, usted es un berraco en la vida, usted le echa ganas. Un saludo para todos los que están cansados, le dicen, uy, hermano, todo el día trabajando y de pronto no me fue bien. Hágale, mi hermano, que mañana le va a ir mejor. Hágale, siga caminando, gatee si no puede caminar, arrástrese si no puede caminar, pero muévase, muévase en la vida y verá que le va bien. Y hágale, sí a todo.
1: Así le dice la mamá a uno cuando está conmigo. Hágale, hoy Freddy, pues, se parece, si no a Cash Luna. Arrástrese.
0: Claro.
2: Es hoy Freddy, ¿en serio?, es Cash Luna. Sí, motivacional, hoy, Daniel Aviv.
0: Hoy viene con...
2: ¡Ajo, mi Freddy!
1: ¡Hoy Freddy Aviv!
0: Hoy viene reflexivo en la vida para todos los que están ahí conectados con Tropicana Colombia. Es que de verdad me puse a mirar muchas historias y hay mucha gente que de verdad no es empática, que yo no sé en qué mundo vive. Mucha gente que le gusta hacer el mal a otros. Sí, claro, de una.
1: A ver, ¿qué aquí dicen? Siempre buenas, van a estar buenas. Presentes.
3: Sintonía desde por acá en las vías de la, el eje cafetero, me dirijo hacia Pereira.
0: Un abrazo.
3: Rumbo a Pereira. En una horita, si Dios quiere, estamos en Pereira. Full sintonía con Tropicana, escuchando la mejor. Y escuchando a mamacita Karina. Mamacita.
1: Linda.
3: Un abrazo a las dos potes.
2: Por eso
3: de
2: es que
3: distancia.
2: Lo pelan, por eso es que le pegan los cachos.
3: Que no me duermo, la más bacana.
1: Dice que por eso pegan los cachos.
0: Quiero saludar a Diana Paola Camero, que dice por acá, yo estoy cansada de la vida. Lo peor es que me toca pagar el gota a gota y sentirme agobiada. Uf. Amiga, ¿quién le dijo que se metieran un gota a gota?
1: ¡Ah, Freddy!
0: No, es que de verdad, sí, vea,
2: es verdad, es verdad.
0: Vea,
1: pero
0: Karina, es
1: que ¿quién le dijo?
0: Vea,
1: no, pero bueno, uno también, no sabe, Freddy, no, no, no, uno no sabe la situación de cada persona.
2: La situación.
0: No, póngale cuidado, porque se lo digo. Porque cuando usted saca un préstamo de cualquier cosa, usted sabe que debe pagar. Usted sabe que debe pagar.
1: No le trates tan duro como
0: esa única opción. Por eso le digo, pues, Karina, en la vida hay dos caminos. Que le hablen a usted bonito, que le hablen a usted con la verdad.
1: Ah, no, mejor con la.
0: Entonces yo bonita. Le estoy diciendo a ella, listo, usted está agobiada. Vaya, consiga el dinero. Las cosas de plata, ¿con qué se solucionan? Con plata.
2: Con plata.
0: Con plata. No hay
1: con
0: más.
1: Un amigo.
0: No, con plata. No, porque voy a meterse en otra deuda. Usted sabe, por decir, si yo voy al banco y me dicen, señor Freddy, tome los 500 millones de pesos que usted me está pidiendo. Ay, gracias, tan bonito, listo, compré mi casa, no sé qué. Y a los dos meses digo, uy, estoy cansado de pagar esta vaina y esto no es vida. Dígame, ¿la culpa de quién es? ¿De Dios?
1: Suya.
0: ¿La culpa es de un amigo? La culpa es mía. Yo
1: bueno,
0: tengo que responder
1: oyente,
0: por la cosa.
1: Listo, estás muy fastidioso, pues.
0: No, cálmese, mire, Diana lo está diciendo, si es verdad, fue lo peor que hice. Claro. Pero entonces no diga, oiga, es que estoy cansada con la vida. No, venga, miremos de dónde sacamos
1: y hacemos.
0: Claro, de una.
1: Escuche por los oyentes.
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1: Ay, ay.
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0: No, bueno, la gente, cada quien tiene cada su quien posición opina, y entre escuché. Eso no podemos hacer nada.
5: Muy buenas noches, aquí desde el departamento del Cauca, comunicándome con Tropicana y saludando a caballo a Karina. Soy taxista, 515 a bordo, ahí en el departamento del Cauca. Se pega gana el domingo.
0: Bueno, un saludo para toda la gente.
6: Cana, Tropicana, la mopa cana. Hay que ser empático, es verdad. Saludos desde aquí, de Cali. Pero también hay que ser empático, el locutor, la periodista. Aquí en Cali, poca empatía hay con el oyente. Di mi humilde opinión defendiendo al alcalde Eder y a Giselle Balcázar, Tropicana Cali, no le gustó. Y me bloqueé. no puedo volver a hablar por WhatsApp. Bueno, no amigo. Podido volver a hablar por WhatsApp.
0: Ve, aquí lo está escuchando todo Colombia.
1: Acá no hay ningún problema. Lo están escuchando, de verdad. Y yo digo, cada opinión es respetable.
0: Total.
1: Que acá, que allá, que acostados, que despiertos, que en el carro, que unos de paseo, que otros con deudas, que otros apenas para el trabajo. Todos somos diferentes.
2: Mi hermanito, aguanta ahí, el caleño, papi, ¿qué? No te preocupes. Cambia de WhatsApp, cambia de número. Te desbloqueas tú solito. Te vamos a multiplicar por esa vaina. Claro, ey, un chilo que cuesta son 3 lucas, 3 barras. Lo que pasa en el Nequi que yo voy para esa, yo te mando la platica, mi hermano querido. No
0: uno muchas veces ve el problema y de pronto no se enfoca en la solución. Por estar pensando tanto en el problema.
1: Yo quisiera tener Nequi, no tengo.
0: ¿Por qué?
1: Porque yo no sé, eso me parece raro.
0: Pero ¿por qué no? Nequi es bueno. Nequi es
1: y no
0: bueno.
1: Tengo Nequi, pueden creer.
0: Le iba a mandar ya 200 mil, pero lástima. Bueno, vea, vamos a hacer muchos soldados caídos hoy para toda la gente que está conectada, Ana, que no me duermo de Tropicana.
1: Desde ya.
0: Pero vea, vamos a hacer hoy soldados caídos de la siguiente forma.
2: A ver.
1: ¿Qué le van a hacer?
0: Vea, hoy van a mandar el número de la persona que usted quiera. Puede ser su pareja, su hermana, su primo, su amigo, su amiga, su abuelita, su tía, su mamá, la que usted quiera. Porque hoy Karina y Caballito se van a enfrentar en el soldado caído. Es decir, ¿cómo se van a enfrentar? De esos números que a ustedes les van a mandar, ustedes van a hablar con esas personas y van a intentar salir con ellas. Van a cuadrar una cita.
1: Listo.
0: ¿Listo? Y vamos a ver si le responden más a Karina o al caballo, cuadrando citas hoy en el soldado caído. ¿Les
2: Karina
0: parece?
2: Karina es más experta que hay en esa vaina. Karina es enredadora.
0: Vamos a ver. No, caballo, ¿qué? Usted es champion. Usted es champion.
2: No, para Karina. Karina tiene una lengua que enreda.
0: Lejos. Sí, lejos.
2: La lengua de Karina parece un estropajo. Eso te enreda sí o sí.
0: Vamos de una vez a que mande.
1: Mi lengua sabe enredar, pero pues mi amor, más que la del caballo, ¿no?
0: Vamos a ver a quién le aceptan más citas hoy, si mujeres al caballo o qué hombres
2: rico,
0: a Karina.
2: Dios mío, mira
0: bueno, eso, no, caballo. Ella es feliz haciendo sus nudos con la lengua, ella es feliz. Oiga, Cari, ¿cuál es el número para que envíen de una vez números hoy en Soldado Caído?
1: 301-7422-989. Ojo, pues ahí los espero. Listo.
0: De una. Bueno, les tengo una noticia para el día de hoy, un tema. Póngale cuidado.
1: Un
0: papá se ofuscó en redes sociales porque su hija trajo a una amiga y a un amigo a hacer trabajos a la casa. Y él dijo, él lo dijo en el video y dice, no me van a coger la casa de motel. Hágame el favor, su mamá, mi querida amiga, que cogió a la amiga de la hija, le dijo, su mamá, ¿sabe usted qué está haciendo aquí? Y todo está a través de las redes sociales. La pregunta es, cuando usted deja salir a sus hijos a que hagan trabajos de colegio, ¿usted sabe realmente qué van a hacer? ¿Realmente usted sabe para dónde van? ¿Usted los deja salir con los amigos a hacer trabajos? ¿Usted deja entrar amigos a su casa? Y le voy a poner el video a través de Tropicana Colombia y a través de YouTube también en el canal de Tropicana Colombia para que lo chequeen. Y tenemos aquí el audio de este señor, vea lo que él dice, para que escuche muy atentamente y para que también lo vea a través de Tropicana Colombia.
7: Vino a hacer un trabajo aquí a la casa, pero escuche, acabo de escuchar de que supuestamente viene un amiguito de ella a reunirse aquí a mi casa. ¿Vinieron a hacer un trabajo o a verse con amiguitos o a cogerme en la casa de hotel? ¿Qué es lo que pasa, Dayan?
8: Papi, pero no sé por qué están exagerados, si solamente va a venir un amigo de ella y ya. Vamos a hacer un parche de tres, vamos a ver una película, vamos a comer y hacer trabajos que hacen ahí falta por hacer y ya.
7: Ah, yo le hago una pregunta a usted, señorita. ¿Su mamá sabe de que usted aquí se va a reunir con un amiguito?
8: Sí.
7: Dayan, ¿usted tiene conocimiento?
8: Claro, si ella fue la que me contó a mí, mi hijo va a venir un amigo, yo hágale reina, no importa. Igual yo voy a estar.
7: Listo, usted va a estar. Yo le hago una pregunta a ustedes. Ustedes que son papás, sus hijas van a hacer un trabajo a su casa y usted permite que un amiguito de ellas vaya a visitar a la hija a la amiguita de la compañera. Por eso para mí está muy mal hecho. Hágame un favor, usted tiene el teléfono de la mamá de ella, ¿cierto?
8: Pero ¿cuál es su desconfianza, papi? ¿Es que usted nunca ha salido con sus amigos algo cuando estaba pequeñito a hacer cosas
7: no,
8: así normal?
7: No es que sea desconfianza, sino que yo prefiero evitar problemas.
8: Pero es que usted está siendo muy mal pensado.
7: No es que yo sea mal pensado, ni drástico, ni nada por el estilo. Lo que pasa es que ustedes dos todavía están bajo el cargo de nosotros como papás y tenemos que velar por la seguridad de ustedes. Escuche, que viene un amigo a hacerle visita aquí a mi casa, y es que mi casa no es para hacer visita. Yo creo que lo más adecuado, señorita, es que ese muchacho le haga visita a usted en su casa, no en la mía. Hágame el favor y me le marca a la mamá de ella, por favor.
9: No, pero ¿para qué lo va a llamar?
7: Hágame el favor y me le marca.
9: Pero si la mamá no, ya sabe. Mamá ya sabe.
7: Pues marque, hágame el favor.
9: Pero es que la mamá está trabajando.
7: No importa, márquemele.
9: Pero qué necesidad, papi, ¿usted por qué no se calma?
7: No, no estoy calmado, sino que algo me dice que aquí como que hay gato encerrado. Márquele a la mamá, por favor.
1: Eso me parece como actuado.
7: Su mamá ya sabe.
0: No, es que es el hecho de lo que está pasando y me parece grave porque yo tengo una hija. Y yo haría lo mismo que ese señor. Bueno, yo haría lo mismo.
9: Pero su mamá sabe cuál es el problema.
7: Ah, ya le pidió permiso. Ah, bueno, listo. ¿Ahí está llamando a la mamá?
9: Sí. Mira, ahí está.
7: Señora, muy buenas tardes.
10: Buenas tardes.
7: Le habla el papá de Michelle, donde su hija viene a hacer un trabajo del colegio.
10: Sí, señor, ¿qué pasó?
7: Resulta que escuché. ¿Aló? ¿Sí, me está escuchando ahí?
10: Sí, señor, ¿qué pasó?
7: Resulta que su hija, o usted tiene conocimiento de que su hija, aparte de que viene a hacer un trabajo acá con mi hija, se va a reunir con un compañerito o un amiguito.
10: No, señor, ¿cómo así? Ella me dijo que iba a verse con su hija porque iban a hacer un trabajo de colegio. Pero es solo con su hija.
11: Mano, yo hablé con usted y usted me dio permiso.
10: Pero porque se iba a ver con Michelle, solo
2: un
10: con
2: un trabajo ella. De anatomía estaban haciendo esas niñas.
0: Bueno, ahí quedó el video.
2: Papi, un trabajo de anatomía. Pero se van a conocer dónde está el cerebro, dónde están los pies, las extremidades y también las tetales. Ay, Dios mío, bendito.
0: ¿Usted qué dice, Cari?
1: Te voy a decir una cosa. ¿Usted qué dice? Dependiendo, por ejemplo, la edad de las peladitas. Yo ya las veo grandecitas.
2: No, pero, son una
0: pero es que no, no.
1: Pero déjenme opinar. Peladitas. Primero, ¿me pueden dejar opinar entonces?
0: Pero por eso le digo, ¿edad de qué?
1: Espere. O sea, ya están grandes, ya eso no van a hacer tareas. Le digo, pues,
2: según
1: sinceramente.
2: Tú ya tienen bigotes.
1: Listo, exacto. Por ejemplo, en mi época, en mi casa iban a hacer tareas conmigo, compañeritos, pero éramos como de 9 años, de 10 años, y nada que ver, solo estábamos ahí haciendo tareas y mi ¿qué? Mamá al lado sentada con nosotros.
0: ¿De 9 años y 10 años?
1: Sí,
0: ¿y qué tareas iban a hacer? ¿Qué? ¿Los no, colores o qué?
1: Nos ponían a hacer tareas en grupos, ¿cómo así?
0: ¿Y a los 9 años?
1: Sí.
0: No.
1: A los Karina, 9 años.
2: No, tú estás exagerando. No, a los 9 años.
1: No, señor.
0: A los 9 años, no.
1: A los 9 era como...
2: ¿Y hace tareas
1: como
2: con la
1: en
2: mamá,
1: cuarto.
2: O sea?
1: Como en cuarto y quinto. Y a los 9 años...
0: ¿Cuarto y quinto? ¿Cuarto y quinto? ¡No!
2: Esos colegios sí. De Medellín, ¿qué ve?
0: Yo no me preocupé más. Mi hija tiene 10 años. Y yo a mi hija no la dejaría yo quedarse en la casa de nadie.
2: Mira.
1: Yo de 10 años estaba en sexto ya.
2: Ash, ya vienes tú a decir.
1: Ah.
0: Mi hija tiene 10 años y está en quinto de primaria. Pero mi hija de 10 años no se queda en la casa de nadie. No hay la más mínima posibilidad.
2: Freddy y Karina, yo creo que el 80% de los padres no saben este tipo de prácticas de sus hijas o no saben dónde están las hijas. Solamente el 20% es quienes tienen el ojo puesto en las hijas. Además, muchachos, tienen contraseña del WhatsApp de sus redes sociales porque las espían, las ven para ver con quién están hablando.
1: Por ejemplo, eso, muchachos,
2: Andrea Valdiri, lo que yo digo Andrea Valdiri es... también lo dijo hace algún tiempo, que ella a su hija solamente le daba el teléfono los fines de semana. Y además
1: yo no
2: sabía
1: estoy
2: con
1: de acuerdo
2: quién hablaba.
1: Con el
2: entonces
1: uso
2: hay
1: del
2: que tener
1: teléfono.
2: Control, Karina. Hay que tener control
1: uso,
2: de esa vaina.
1: Caballo, el uso del teléfono en los peladitos, no. Yo les doy teléfono a los 16, de 16 en adelante.
0: Vea, ajá, no va a pasar,
1: antes,
0: Karina.
1: No. Y le voy a decir una cosa. Las tareas se hacen en un horario nomás. No es que van a amanecer a la casa del amiguito, de la tía.
0: Le hablo yo como papá, Cari.
1: Sí.
0: Yo también era partidario de decir, bueno, el teléfono hasta que sean grandes y tengan, no sé, una mejor percepción o lo puedan utilizar mejor, sí, y demás. Y me dijo una vez la mamá, me dijo, bueno, ¿y entonces cómo hacemos para saber dónde está la niña?
1: Eso está cuando ustedes se separan, no cuando los papás están juntos.
0: Por eso, no, pero no, por eso le digo, ¿cómo hacemos para saber dónde está la niña?
1: Hay reloj con GPS... Hay un montón,
0: Karina,
1: de cosas.
0: Pero no, Karina, eso no, puede no. pasar.
2: ¿Y
0: cómo me comunico
2: decir, Freddy,
0: con mi hija?
2: Se lo voy a decir a Karina, de pronto si no lo saben. Ahora, si usted cree, Si usted cree que tiene vigilado a su pareja, al niño, a la niña, con GPS en el celular, les cuento que ese GPS también pueden instalarlo en una tableta, lo pueden instalar
0: claro,
2: en otro celular,
0: se lo pueden llevar.
1: No, yo no le estoy diciendo con eso.
2: Y lo pueden dejar ahí y ellos salen y ya no pasa nada.
1: Hay muchas otras opciones para los niños.
0: Hay una vaina que
1: ellos no sepan.
0: Hay una vaina que llama control parental, que usted puede verificar lo que está viendo y haciendo su hijo en el celular.
1: Sí.
0: Pero yo digo, porque de hecho salió una noticia hace poco en Bucaramanga, es la primera ciudad, un saludo para toda la gente de Bucaramanga, que me pareció buenísima esa noticia, en donde... ¿Cómo? Un saludo para la gente de Bucaramanga.
12: Para la gente de Bucaramanga, para el barrio Nariño, Girardot.
1: ¡Qué rico!
12: Para la gente del Alto Santander.
1: Oiga, ¿quiere ir a Bucaramanga?
2: Zapatoca.
0: Allá la alcaldía prohibió que los colegios, los niños muy fueran bien con teléfono.
1: Mi hermanito, por ejemplo, mi hermanito está en sexto. Y en el colegio, cuando ingresa al salón, les quitan el celular, lo meten como a un cajoncito con llave, todos los celulares de los compañeros, y se lo entregan cuando salen o terminan la jornada escolar.
0: Ya, pero eso es no un chicharro.
1: No, chicharro no, les ha salido perfecto, bueno, les ha ido perfecto.
0: ¿Y si hay un alumno que tenga dos celulares?
1: Ah, no, ya, yo qué sé, pero...
0: O sea, no sirve, de control no sirve.
1: De lo que yo le estoy diciendo es, y si los profesores ven a algún niño con celular, con reloj inteligente o algo así, se lo he comprado.
0: Esa se la compro. Si yo veo, de pronto entro a un salón y veo un niño con un celular, se lo quito y se lo entrego a final de año. Listo. Esa se la compro. De una, porque eso sí va a doler. Pero de resto, si un alumno tiene dos celulares, pues ¿qué? Porque es que ahorita sí, los pelados son más vivos que uno. ¡Uy, lejos!
1: Pueden estar
0: lejos,
1: muy vivos, lo que sea, pero yo, o sea, por ejemplo, yo como maestra, yo si fuese profesora, o sea, prohibido rotundamente. Si quieren comunicarse con su hijo, comuníquese directamente al colegio donde está, ya.
0: Dice por acá, conoció una niña en InDrive, tenía 14 años, se iba a encontrar con un señor que le iba a dar $1,000,000.
1: Ay, no.
2: Ahí está.
1: Escuchemos, oyentes, escuchemos. Es que mejor que ellos opinen.
13: Hola, buenas noches, un saludo muy especial desde la ciudad de Pasto.
1: Pasto.
13: Cari, primero, pedirte el favor que vi que es mejor ese micrófono, porque la verdad no me deja disfrutar la belleza y ese rostro de...
0: ¡Sí, Rora!
13: La referencia a la parte de la sexualidad, pues quiero expresarles que la sexualidad es un tema que ya se está tratando hoy en día abiertamente, sin tabú, sin mitos. Por el contrario, debería generarse un poco más de confianza para expresar ese conocimiento y fomentar en los chicos jóvenes seguridad, tranquilidad. La sexualidad está es para disfrutarla, ¿sí? Y simplemente fomentar es ese autocuidado con relación a los embarazos no deseados y a las infecciones de transmisión sexual. Yo creería más bien orientar a las chicas y pues dejarlas que disfruten.
1: Vea, yo también
0: dejarlas,
1: les daría más bien una cátedra, lo que sea.
0: Bien, señor, me dice así algo de mi hija, yo lo mando para el carajo.
1: La gente de Popayán, ¿qué más dicen? Buenas noches, Tropicana.
14: Buenas noches, a que no me duerme, Tropicana. Todas las noches les escucho. Elgar, Freddy.
0: Hola, negro, ¿cómo vamos?
14: Karina. Aquí pues yo desde Cali, trabajando en trabajando en la aplicación, siempre escucho pues, aquí tenemos a Giselcita Alcázar, tenemos a De Chiqui Uribe ahora en 9, tenemos a Vanessa Narváez, pero pues Karina Uribe sí es la reina de todas, la verdad. Eres divina, la verdad. Dios la bendiga siempre. Una feliz noche.
1: Saludo para las compañeras. Un día de esos me voy a conectar con las compañeras de Cali también.
0: ¿Qué? ¿No se conecta con nosotros en todo el día?
2: ¡Hola!
0: ¡Qué
2: pacto, hijo de madre! ¡Te acabas de tirar en esta vida! ¡Haz lo que tú quieras hacer, de producer! ¡Haz lo que tú quieras hacer!
0: Pero dígame si no, caballito. Dígame,
2: papi,
0: si no.
2: ¿Qué pacto acabas de tirar?
0: Yo no estoy hablando mentiras. Yo no estoy hablando mentiras. Dice por acá, buenas noches, yo pienso que es cuestión de confianza y saberles hablar claro y sin maquillaje. No, pero uno en la vida tiene que tener control de las vainas. control. Eso es como si el jefe le dijera a los empleados, oiga, hagan lo que quieran, pero que ustedes saben qué tienen que hacer.
1: Les voy a decir una cosa, lo prohibido es lo más rico, y a un peladito usted le dice que no, él mira cómo hace para que
0: mire cómo hace, pero mientras yo lo pueda controlar o la pueda controlar, pues mi amor, le toca, porque aquí no se trata de disfrutar la sexualidad y todo, no. Porque después de verdad que venga su hija con una enfermedad de transmisión sexual o que llegue embarazada, no va a decir, uy, es que disfrutó y esas son las consecuencias. No, amigo, porque es que a tan temprana edad, mi querido amigo, usted viene siendo el responsable de lo que haga esa criatura. Y usted muy seguramente le va a tocar meterse la mano al bolsillo para mantener dos.
1: Bueno, escuche pues.
15: Tropicana, muy buenas noches. Un saludito para todos. Quiero participar en el tema. Yo tengo dos hijos. Ellos tienen 10 y 12 años. Usted también pensaba lo mismo sobre los teléfonos, que de mi parte pues no tendrían teléfono. Y así fue, de mi parte ellos tienen teléfono, más no de mi parte. Esos teléfonos se los regalaron sus tías en Navidad. Pero eso sí, yo les tengo el Family Link, control parental. Estoy pendiente de lo que hacen, de lo que no hacen. Tienen sus horarios para ver sus cosas. Depende cómo vayan en el colegio. Bueno, ahorita me bajaron unas notas, les quité el celular, pero no tenía cómo comunicarme con ellos. Entonces, ¿qué hice? Le bloqueé todas sus aplicaciones, solamente les dejé WhatsApp. Todas las aplicaciones tienen bloqueadas, solo y exclusivamente para las tareas que necesitan hacer y cuando yo me necesite comunicar con ellos. No soy partidaria de que los niños vayan a aceptar en grupo. Eso me parece de lo más fatal. O sea, usted conoce a sus hijos de las puertas para adentro, de las puertas para afuera, los niños son otros. Yo sé que mis hijos no son una perita en dulce, como decimos nosotros, pero creo que sé hasta dónde son capaces de llegar y lo que son capaces de decir. Cada cabeza es un mundo, cada casa es un mundo, y yo no sé cómo viva y cómo actúen las familias de los demás compañeritos. Entonces no soy partidaria de dejar a mis hijos ir a hacer tareas en grupo. Y mi hijo, que estudia quinto grado, le han mandado a hacer tareas en grupo y yo le mando a decir a la profesora, no, lo siento, pero mi hijo no hace tareas en grupo, que las haga él solo. Y eso es como decisión de cada quien. Yo escucho Tropicana, la más bacana, y ahora la más popular.
0: Un abrazo para ella, que está conectada.
2: Pero ella dice, vamos a hacer una cosa. No son peritas en dulce, yo sé que no son peritas en dulce, pero
0: caballito,
2: hay que tenerlos ahí.
0: Caballito, vamos a hacer una cosa en este momento en la que no me duermo. Dulce. Vamos a hacer una cosa en este. Quiero que, si ustedes tienen la posibilidad de ver el TikTok y ver de Tropicana Colombia, estábamos con Ronald diciendo, oiga, ¿cómo tiene el micrófono el caballo? Y vea que lo puse igual a como usted lo tiene.
1: ¿Cómo?
0: Vea que no se ve el palito este que tengo acá.
2: Ah, mira, sí. ¿Sí? Vamos a hacerlo en vivo, míralo.
0: Entonces queremos que Karina, para que no se le vaya. Exacto.
1: No se puede, mi amor, mire, vea.
0: Pero usted, o sea, usted no puede volver este micrófono así.
1: No, porque nosotros. Sí. Nosotros tenemos esto, mira.
0: A ver, Ronald está mirando ahí.
1: Mira, nosotros tenemos esta vaina.
0: Pero usted puede volver el micrófono hacia abajo y que el palo quede hacia abajo y usted sube el micrófono.
1: No, mi amor.
2: Es que ella no le gusta el palo hacia abajo, ella le gusta el palo hacia arriba.
1: Mira el palo como lo tengo, el palo yo lo tengo volteado.
0: Pero esa parte de arribita. Mira,
16: el que está en el medio, baja.
0: Ese que está en el medio tiene que bajarlo.
1: No se puede bajar porque, mire, no se puede bajar.
2: Parta esa vaina que yo la pago.
0: Parta esa vaina que no.
1: Mire.
0: Mueche. Es que estábamos haciendo esa condición con.
1: Mire, no se puede, porque esta vainita está asegurada acá, entonces no da para mover, mire, vea.
0: ¿Eso no da para bajarlo?
1: No da ni para bajarlo. Karina,
2: si no
1: porque
2: pones ese tipo de sin una arañita
1: si
2: como
1: bajo,
2: la que tiene Ronald.
1: Me queda encima de la consola, entonces no. No hay cómo.
0: A mí se me cae el micrófono.
2: Una arañita como la que tiene Ronald, no hay.
1: No hay.
2: ¿Y si el micrófono lo pones así, amor?
1: Amor, si me quedo aquí, no me escuchas.
2: No, pero así, dobla esto.
1: Amor, ¿para dónde lo doblo?
2: Así.
0: Pues madre, casi parto
1: no
0: esto.
1: No me escucho.
2: Sí, se escucha diagonal, así, diagonal.
1: Ah, bueno,
2: así.
1: Entonces, hola, entonces aquí me escuchan bien, listo.
2: Pero diagonal, ¿qué? Diagonal, mi reina hermosa. De mi
0: no, ahí los escucha.
2: Es el lunarcito hermoso. Estamos, qué lunarcito bello.
0: Clase de micrófono, primer semestre.
2: Qué lunar hermoso tiene. Ahora sí te veo esa carita angelical, qué rico.
0: Así está mejor, Ronald.
16: Puede ser, sí. Acércate un poquito más al micrófono
1: no,
16: y ya.
1: No se escucha.
16: Pero si se hace a dos cuadras, ¿cómo se va a escuchar?
0: No, lo tiene que pegarle un poquito más, así como le gusta a este pegadito. ¿Así? Pero claro, Cari, se ve mucho más linda.
1: No da, porque se escucha raro. Vea, escuchen.
0: No, pero no del lado, de frente.
1: No da, pero es que no da, porque entonces me tocaría hablar así.
2: Como dice el papá de Ñoño, me doy.
1: Me tocaría quedar así, o sea, entonces, buenas noches.
16: No, y si le dijera que tiene que centrarse, y me manda a comer.
0: Yo no sé, Ronald está mirando enfocación
1: si me quedo
0: del micrófono.
1: Así, entonces, ¿me escuchan o no me escuchan?
16: Sí.
1: Pues pero sí, pero es que esto es como hablarles así.
0: Estos
1: así
0: micrófonos son unidireccionales.
2: Ellos son dinámicos.
1: Sí,
2: hay
1: mi
2: que
1: amor,
2: de
1: pero
2: frente.
1: Este no, más raro.
2: Sube el volumen.
0: No, por eso. Pelo. Este micrófono tengo... hay que hablarle de frente o si no
1: el
0: te va
1: suyo,
0: a coger.
1: Mi amor.
2: No suba te va el volumen, a coger. Súbaselo. Totelo.
1: Vea, la única manera rompa es que ande así. Listo, ¿hay algún problema?
0: O sea, a partir de este momento eres carináfono.
1: Sí, claro. También.
0: No, es que sí le taparto la carita.
2: Este programa se comienza a llamar
1: Aquí
2: arreglo el micrófono.
1: Aquí
0: arreglo el micrófono. Pero ustedes, las mujeres, son expertas en cuadrar el palito. ¿Qué hacemos?
2: Las mujeres pero, no, Karina. Ella es la experta palitos, en esa vaina.
1: Hay palitos que así usted los mueva y los toque, esos no se mueven de ahí.
0: Dice Juan Cárdenas. Exigimos que ella acomode ese micrófono. Vea, ahí lo está diciendo. Que mueva la cámara, dice por acá. Va a ser lo que diga la gente en TikTok.
1: ¿Qué voy a hacer?
0: Karina, es que tu micrófono es nuevo y el de ellos es de viejito.
1: Ay, sí, yo creo que sí.
0: Neo dice que lo cuadre o me voy. ¿Sí? Cámbiale el micrófono.
1: ¿Sabe qué?
0: Todo lo que vaya diciendo la gente tropical. Martín,
1: me
0: Colombia.
1: Quedó así y ya.
16: Ay, lo apago.
0: Es que el micrófono es
2: muy... Oh, esa Karina, si no es una, es otra. Oye, me qué vaina.
1: Inconvenientes y ya.
0: Apagó la cámara, ¿sí?
1: Ya.
2: Bueno, Karina, sigue poniendo nota de bomba.
1: Solucionado el programa.
0: ¿Qué más dicen? Inalámbrico mejor, que alguien le ponga un micrófono inalámbrico.
1: Escucha. Oiga, también.
17: Tropicana, muy buenas noches. Totalmente de acuerdo con el papá del video.
0: Bien, sí.
17: Porque esa niña de pronto fue a hacer algo que no era bien visto, tanto que la otra mamá ni sabía y se asombró. La hija del señor no quería que llamaran a la mamá de la amiguita. O sea, ahí había un gato encerrado y lo felicito a él porque tuvo muy buena intuición. Segundo, totalmente de acuerdo. Y eso no, esas tareitas... Si es que realmente tienen que hacer tareas, una persona mayor en la sala, verlos que hagan la tarea, terminaron, adiós, cada uno para su casa. Y la otra, estoy totalmente de acuerdo, una persona menor de 16 años no tiene por qué tener celular. Ustedes saben que hay celulares que solamente sirven para llamadas, los venden donde quieran, en cualesquiera almacén de celulares venden celulares que solamente reciben llamadas, el famoso 1100, que es más fino que cualquier otro. Tropicana, la más bacana.
0: Pero yo hago una pregunta, ¿por qué un niño no debe tener celular?
1: ¿Cómo que por qué no?
0: ¿Por qué? ¿Por qué? O sea,
2: porque hay gente que está pendiente ahí en las
0: porque
2: aplicaciones
0: les escriben en
2: para,
0: el WhatsApp
2: para embaucarlos,
1: para
2: hacerle cualquier
1: para
2: cantidad de maldad.
0: Y
1: no aguanta,
0: con un control parental, ¿no?
2: No, Freddy, mejor es evitar.
1: A mi hermanito, por ejemplo, es que yo hago comparaciones porque es el que me toca ver, ¿cierto? Entonces, por ejemplo, a mi hermanito le ponen que solamente puede utilizar el celular 2 horas al día.
0: Exacto, eso va entre el control parental, entonces, usted coloca el tiempo.
1: Exacto,
0: sí.
1: Entonces, 2 horas al día. Entonces, él me dice, ay, Karina, me quedan solamente 5 minutos. Ya, paila, 5 minutos. En ese tiempo tiene que alcanzarle para hacer tareas, lo que dé de tareas, y para hablar, si tiene que hablar con mi papá, si tiene que hacerle alguna llamada, lo que sea, ya. Listo, al otro día se renuevan las otras 2 horas y ya. Pero esa es de la única manera que se logra como un control, porque hay mucha vaina en redes sociales, o sea, hay mucha vaina en TikTok, hay muchos videos que ya no tienen manera de usted cerrarlos para que los niños no los vean. Hay mucha pornografía, porque les digo pues sinceramente, esa es como la base ya hoy día de cualquier cosa. Todos tienen páginas, todos pueden entrar a esos lugares, no hay restricciones, es como gratis para mucha gente, entonces, por Dios.
0: Pregunta, caballito, ¿usted podría nomás con 2 veces al día?
2: ¿Cómo?
0: ¿Usted podría nomás con 2 horitas al día?
2: No.
1: ¿De qué? Dependiendo.
0: No, yo tampoco.
1: Dependiendo con 2 horitas de qué.
0: ¿Tú sí puedes, Karina, con 2 horitas al día?
1: Con 2 horitas, yo aprovecho 2 horitas.
2: En ningún momento se puede, Karina, eso tiene que ser todo un bendito día para estar satisfecho.
0: Uno necesita todo el día.
1: Toca,
0: sí.
1: Toca, como no, dijo la loca.
0: 2 horitas al día, no alcanza. No alcanza.
1: Vean lo que dice el oyente por acá. Por eso aclaré, muchachos, educación, orientación y confianza. No lo digo yo, dicen acá, existen los derechos sexuales y reproductivos, y ese pensamiento de control y bloqueo total es la principal barrera. Un padre de familia no va a estar 24/7 con ellos, por eso la importancia y la necesidad de orientarlos y conocer toda la realidad sin maquillaje, para que así identifiquen los riesgos desde pequeños.
0: Pusimos ya a Karina en pantalla.
1: Madre.
0: Tenemos a Karina en pantalla.
1: Descaraos. Y no me voy a activar, entonces siguen así jodiendo.
2: Yo
1: no,
2: Karina se parece a Rita Repulsa, carajo.
1: Siga, siga.
0: Tenemos a Karina en pantalla.
2: Mira. No, y es más, en ese pelo tienes que quitarle ese gato y ponerle un caballo.
1: Un gato ahí.
2: Un burro también. Ponerle una yegua. Un
0: caballo.
2: Una mula. Un mulo.
1: Un mulo, ¿cuál mulo? Dios mío. Montañero.
0: Dice que en esa imagen falta el micrófono que le tapa la cara.
1: Ya mismo pone inteligencia artificial, por favor.
2: Karina, ¿qué dice la gente en Colombia?
0: Bueno, manotica de vos, porque nos quedan 3 minuticos y cerramos.
1: Escuche.
0: El tema.
18: Caballito, Karina, caballo, Freddy, vea, para opinar. Yo tengo un varón y mi hijo en el colegio, cuando estaba en el colegio y en la universidad, jamás fue a hacer tareas donde un compañero, y ni los compañeros vinieron a hacer tareas donde él. Y con todo el respeto con lo que dice el señor, que hay que dejarlos de disfrutar, no. Que disfruten cuando sean mayores de edad, que disfruten cuando se estén manteniéndose de cuenta de ellos, de resto, mientras estén al cuidado de nosotros, ni riesgos. Hay que dejarlos crecer, hay que dejar que quemen todas las etapas de la niñez, de la juventud, pero yo creo que la sexualidad sería como lo último que uno haría en la vida. Pues para mí, en mi opinión, Tropicana, la más bacana.
0: Oiga, muchachos, vea, hoy es el Día Mundial de la Medicina de Urgencias y Emergencias. Un saludo para todos los médicos.
2: Que viva la ciencia médica que tenemos hoy en día y toda aquella cabeza que haya estudiado la medicina.
0: ¡Epa!
2: ¡Que
0: viva! Vea, si hay alguien que trabaje en ambulancia y lo podamos llamar por videollamada, que nos envíe el teléfono. Vea, voy a abrir por acá el WhatsApp, 310-206-3302. Usted dice, hey, viejo Freddy, viejo caballo, Karinita, vea, yo trabajo en ambulancia y me pueden llamar. Y lo llamamos y nos cuenta historias de ambulancia, de emergencias.
2: Esa, ¿vale?, gente que siempre está ahí presta a atender, esas personas, sí, que también andan en aras de la velocidad, viejo Freddy, porque no solamente tienen un caso, sino en todo momento están paseándose por las ciudades, siempre primordial la salud y, hombre, salvar vidas. ¡Qué bacán!
0: ¡Qué bacán! Un abrazo para todos ellos. ¡Me voy con chistecitos! ¡Freddy Chiste!
2: A ver, ¿cuál es el Freddy Chiste de esta noche,
0: hoy,
2: compadre?
0: De
2: cuéntelo,
0: doctores,
2: todo.
0: De doctores.
2: Bueno, dale, pues.
0: Llega y dice, doctor, es que me da acidez estomacal cada vez que como ponqué de cumpleaños. Yo estoy, ¿y ha probado quitándole las velas? Llega y dice, doctor, yo creo que yo necesito gafas. Le dice, yo creo que sí, porque esto es un banco. Ay, Dios mío. Dice por acá, doctor, ¿ya están listos los resultados de la prueba? Ay, me muero de la curiosidad. Y otro dice, en realidad no es solo curiosidad. Llega y dice, doctor, es que no sé, tengo como en el oído un zumbido, tengo en el oído un zumbido. Pero haga lo que haga, no le conteste.
2: Uno más,
0: alcanza otro. Dice, doctor, es que...
2: Doctor.
0: Doctor, cuando muevo el brazo me duele. Entonces, pues no lo muevo. Doctor, es que me duele la pierna. ¿Qué debo hacer? El otro, pues, cojear. Ay, no. Ustedes son muy malos. Llega y dice, doctor, ayúdame.
1: Ay, no.
0: Me picó una araña radioactiva. Y otro, ay, felicitaciones, va a tener su propia película.

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0: dejamos dormir en la que no me duermo de Tropicana. Un saludito para todos los que están conectados por ahí en Tropicana. Oiga, venga, búsquese. Estábamos viendo por acá, caballito, usted que se acaba de conectar con nosotros. Lo que pasa es que estaba aquí todo el mundo preguntando si realmente Ronald se parece a Ciro Quiñones.
1: No, yo sí creo. Yo le estaba viendo en estos días, yo dije, no, Ronald se parece a alguien, madre, se parece a alguien. Sí. Y sí, señor, positivo. Papi, se parece a Ciro Quiñones.
0: Ya encontró la foto, Ronald, para compararlo.
2: Ahí está Ciro Quiñones, mírenlo.
0: Vea. Ahora ponga a Ronald. A ver.
1: Aunque Ciro Quiñones tiene un 16 a Teófilo Gutiérrez, ¿oíste?
2: No, Ciro Quiñones tiene la nariz.
1: Ay, se parece al
2: traje. Sí, me parezco, la verdad. ¿Pero cómo está mirando él? No.
0: Pero ahí Ciro...
2: No.
1: Sí, positivo, vea, positivo. Tienes que poner la boquita así, la boquita así, igualita.
2: ¿Cómo?
0: Ponga la de Ciro Quiñones.
1: Haciendo pucheritos así.
0: Ponga la de Ciro Quiñones.
2: Ahí está.
0: Vea, Ciro Quiñones ahí le pegó regaladas a la escara. Y ahora póngase usted.
1: Oh, igualito.
0: Y ahí todavía no ha pegado regaladas a la escara. ¿Sí ve la gran diferencia entre ellos? Sí, la vio, caballito. Ahora todo el mundo en Tropicana Colombia.
1: Se parecen.
0: Todavía no tenemos a Karina por ahí.
2: Yo tengo las orejas re chiquitas.
0: Es que separados al nacer.
2: Esa vaina.
0: Uy, hermano.
1: O sea, tú estás queriendo decir que mi hermanito Ciro Quiñones es orejón.
2: Uy. Pues por lo menos tiene unas orejas más decentes que las mías.
0: Con esas orejas prueban AirPods. Ahí.
2: El resto de orejas me lo dieron en Titán.
0: ¿Ya está Cari por ahí conectada? Ya creo que la tenemos por ahí a Cari. Karina Uribe. Oiga, vamos ahora al caballito. Dejemos ahí al caballito y la gente va a decir a quién se parece.
2: A ver.
0: Mientras dale, le van dando tac tac y like, por favor, lleguen a los 25,000 y nos vamos con Soldado Caldo.
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0: ¡Mira por allá! ¡Adivina quién fue!
1: Las cosas que pasen y anormales, cosas que no estén en el libreto, es Karina Uribe.
0: ¿Qué pasó, caballito? ¿Qué pasó con Linda Yepes?
1: ¿Qué pasó con quién?
0: Con Linda Yepes.
1: Cosas que tienen que ver con Teatrón, a mí no me interesan, yo no lo investigo.
0: No, es que hay un Manuel que dice que le parece aquí a Linda Yepes, que usted parece a Juanda Caribe.
2: ¿Juanda Caribe?
1: Bueno, eso sí me lo han dicho. ¿Sí? A Juanda, sí.
2: A ver, vamos a buscarlo.
0: Sí, parece el general Rodolfo Palomino.
1: ey, barro.
0: Alfredo Morelos.
1: No, hombre.
0: Acá están diciendo, yo estoy leyendo aquí a través de TikTok.
1: Dale, yo me voy a poner así sexy.
0: Ahí, diga cada uno, ¿a quién se parece ahí?
2: A ver, espera un momento, ahorita ahí está.
0: Dice que busquen a Linda Yepes, yo no sé. Dicen que a Teo. A Vaca.
2: A Vaca.
0: Romeo.
2: A
0: Romeo.
2: Teo sí, señor.
0: ¿Sí se parece a Teo?
2: A Teo sí. ¿En se serio? Me parece, sí, señor.
0: Esa potrón de Caribe que está cuadrado. Juan Caribe muy bajo de presupuesto.

0: Alfredo Morelos, dicen por acá.
1: Juanda se parece a mí.
0: ¿Será?
1: Sí, claro. Oye, hey, lo que pasa es que, bueno, ustedes me ven en polito y en cuello tortuga, pero cuando yo me empecho, me pongo una camisa bien bacana.
0: No, a ver, haga esa misma cara de Juanda Caribe, por favor, haga esa misma cara. Ahora enfocamos al caballo.
2: Espere, ahí va. No.
0: No, no me parece. Yo no le veo parecido.
1: Sí. Ah, el caballito es más bollo, obvio.
0: Que parece al Tino. Pero ¿en qué?
1: También yo sí me parezco al Tino. Sí me parezco al Tino. De aquí para abajo me parezco al Tino.
0: ¿En qué se parece al Tino? Juanda Caribe después de entrar al baño. No, la gente ya está pasando. Bueno, la noche 11 minutos, dijimos, cuando llegue a 20.000, tac, tac, a los primeros 20.000 vamos a ser soldado caído. Y hay un soldado caído. Oye, que la vida, Karina, caballo.
2: Está en break todavía.
1: Sí. Karina, si no estoy mal, debe estar en el baño. Porque hoy me estuvo diciendo que se tomó un jugo de tamarindo de leche, también estuvo comiendo no sé qué cosa, y después más tarde se comió una papaya, papi, eso es... A hablar con el hombre de porcelana, nada que hacer.
0: Dice Linita, hay que preguntarle al osito y se parece al Tino. Yo ahí no sé, ya quedó marcado usted con eso, caballito.
1: Con ese oso, no. Yo me levanto.
2: A ver, espere. ¿Cómo? Mire eso.
0: ¿Qué es
2: para
0: eso?
2: La gente que nos está escuchando.
0: ¿Qué es eso?
2: El caballo está mostrando el titán.
0: Sí, mire, para mire. Los que no están viendo el live, el caballo está parado de lado, moviendo la cintura. Y mostrando el jean. ¿Eso jean qué es? Eso es como de... del que cambia los cables en Claro. Sí. Esos son los jeans que dan de dotación en Codensa. Total.
1: Sí. Son tubitos.
0: Bueno. Oiga, Ronald nos estaba diciendo que le están escribiendo para un soldado caído, caballito.
1: No, lo que sea. Eso va. ¿Cuál es el problema? Ninguno.
0: De una. Pero entonces él está contando la historia de qué es lo que está pasando, viejo Ronald. ¿Qué le ha dicho
1: que fue
0: la persona?
2: Bueno, ¿cómo le parece que una chica de Valledupar...
1: es una chica vallenata. Me dicen, Ronald, te la voy a tirar plena, que me dicen que las chicas de Valledupar tienen un genio, pero así como son mal geniadas, son sabrosísimas.
2: Ay, güey, madre.
1: Eso me dicen.
0: Bueno. Ve, yo, las mujeres de Valledupar son bien bonitas, ¿cierto? Sí.
1: No, son unos bollos, sí. Son unos bollazos. Uf. Ellos te dicen, ajá, manito, ¿cómo estás?
2: No, eso no es de La Guajira.
1: No, la guajira te van diciendo, ajá, manito, y entonces, ¿cómo está ahí? ¿Cómo está la cosa, primo? O sea, son más, como más rajá. Acá en Valledupar son como más cantadito.
0: A mí me estrellaron en Valledupar una vez. Uy, qué problema. ¿Qué problema? En una rotonda me estrellaron, caballito. Una rotonda del carro, sí.
3: Oigan, ¿de qué están hablando ahora? Sí, estoy por acá, ¿cómo están?
1: Que estabas en el baño.
0: A Pedro Palacios, dice aquí.
3: ¿Cómo que qué?
0: ¿Dónde andaba, Cari?
3: No, estábamos con otros compromisos importantes, o sea que tú tranqui.
0: Ok.
3: ¿Cómo van? ¿Hablando de quién? ¿Qué?
0: Bien, no,
3: que
0: es que estábamos...
3: El joven se parece a Ciro Quiñones.
0: Sí, estaba aquí Cari. La gente opinando y colocando...
3: No, pero...
0: ¿A quién nos parecíamos cada uno?
3: De pronto a Ciro, sí, pero el caballo que se parece a quién...
0: A Teófilo, no. Dijeron acá, y a Juanda Caribe.
3: ¿A Juanda Caribe de pronto?
0: ¿Será que se parece a Juanda Caribe?
2: Buenas noches, ¿qué más?
0: Siga, estamos en programa, ¿cómo Siga. Están? ¿Cómo van? Bienvenidos.
2: Llegó la gente es de que Radio llegó gente, Santa Fe.
0: Llegó gente, sí. Nuestros amigos de Radio Santa Fe, hay que saludarlos. Estamos para toda Colombia a través de Tropicana.
1: En este momento. Sí, Radio Santa Fe, yo estuve ahí. Sí. Yo entré.
0: De ahí los ven ayer, a través de la
1: cámara. Ese día estaba el chancho ahí, que hacía el chancho ahí en Radio Santa Fe.
0: Chao, mi amor, chao. O sea, si pasan, nos saludan. Es que este programa es un parche, definitivamente. Entonces, a que no me duermo. Bueno, si ponemos a Karina, ¿a quién se parece Karina? La gente que dice que a quién se parece Karina.
3: A nadie.
0: Pero necesitamos que ponga la cámara, Karina.
2: Es que un micrófono.
3: Pero ¿para qué? Si son así de fastidiosos. ¿Para qué? ¿Para que se me rían?
2: Pero es que nos toca poner esta imagen, Karina.
0: Pero es que ¿qué hacemos, Karina? Nos toca poner.
3: No, pero yo no soy así, hagan el favor.
0: Los leggings de Karina, nos toca poner.
3: No.
0: ¿Pero los leggings de Karina?
2: Señor, caballito.
3: Ah, pero qué pereza también.
2: Karina. Karina, ¿qué hacemos?
3: Ya me voy a poner, ya. Ahí
2: la está,
3: puse.
2: Mire, Karina.
0: Uy, sí,
3: no.
0: Señor. ¡Oh! ¡Uy! ¡Qué rico país, Dios mío!
1: Me ya quisiera Juanca parecerse a mí, carajo. Y eso que es mi llave, pero nada.
3: Quise eso.
2: ¿Qué? Claro que sí, sí, señora. Ya mismo.
3: Gracias.
2: Pero por favor, pon tu carita hermosa.
0: Cari se parece a Dori.
3: Ahora sí, sí que. Sí puede, sí pueden, sí puede. Pero es que tan horrible.
2: Todos queremos que te veas, Cari.
0: Es, más, es que Cari me pareció Paloma Valencia, no creo.
2: Mire ahí.
0: Pero vea y no se ve. La gente quiere verle la carita. ¿A quién se parece Karina? Toda la gente que está en
3: Tropicana,
0: Colombia.
3: ¿Me quieren ver la Karina?
0: ¡Uy, bueno, sí! Madre.
1: A mí me encantaría.
0: 100.000 tactas para esa Karina.
2: Señores, les tengo una buena noticia.
0: ¿Qué pasó?
2: Está la chica de...
3: ¿De qué?
2: Soldado caído.
0: Que Lady Tavares.
3: Y tengo acá también que me mandaron Soldado Caído.
0: Uy, eso me encanta.
3: Y estoy diciendo desde hace rato muy y no bueno. Quiere.
2: ¿Cuál hacemos primero?
0: Me encanta porque este Soldado Caído, Ronald, que usted va a hacer. Vamos con el de Ronald primero y tengamos el de Karina. Porque hoy dijimos que vamos a hacer competencia de Soldado Caído. Es decir, van a decirle a cualquier persona que mañana salgan, que una cita, que si le dice que sí va ganando Karina y si le dice que sí va ganando el caballo. Bueno, y el que más haga, ¿vale?
2: Acabemos hogares.
0: Acabemos.
1: Señor Jesús.
0: Hoy es simplemente de saliditas. La historia que usted tiene, Ronald, por favor, relátela. ¿Cómo es?
2: Vamos a hacer algo. Mejor que la cuente la chica. Sí, que ella,
0: ella la va a contar.
2: Sí, que la cuente ella. Porque es como enredada. Yo la verdad no la entendí muy bien, pero ya está. Y está buena. Porque dije, uy, jue madre.
3: ¿Que está buena quién?
2: La historia.
3: Ah,
2: a ver, no sé
3: con
2: si,
3: ustedes
2: si,
3: no
2: si,
3: se puede.
2: Sí, si, no se puede, a ver si la chica pues, está por ahí, no sé.
0: Ya,
2: buenas noches.
0: Una, la tenemos conectada. Hola, buenas noches, bienvenida a Tropicana.
4: Aló.
0: Hola.
2: Hola.
0: Hola, buenas noches.
4: ¿Cómo están?
0: ¿Con quién hablamos?
4: Hola, yo soy Camila.
0: Camila, bienvenida, que no me duermo de Tropicana.
3: Camila, pero ¿por qué tan asustada?
0: Si algo le está pasando.
3: ¿Qué tienes?
4: No, no sé, es la primera vez que hago esto.
0: No, no importa, tranquila. La primera vez también es chévere.
1: Camilita.
3: La primera vez es la que duele.
1: ¿Por qué tan asustadita, Camilita? Tranquila, que nosotros no mordemos.
4: Yo soy Camila.
1: Tenemos cara de perro, sí, pero no mordemos.
0: Bueno, vamos a hacer Soldado Caído.
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0: Mi querida Cami, bienvenida, que no me duermo de Tropicana, está su casa, por favor, cuéntenos su historia, pónganos en contexto.
3: ¿Qué pasó?
0: ¿Qué le pasó?
4: Bueno, yo hace ya un mes conocí a un chico, yo soy de Valledupar, y yo lo conocí en una licorería, ¿sí?
0: Sí.
4: Empezamos a hablar, empezamos pues a dialogar, perdón.
0: Sí.
4: Y ya llevamos saliendo más o menos un mes de conocernos.
0: ¿Un mes?
4: Sí. Pues no sé si este detalle cuente, pero el chico es chileno.
0: ¿Es chileno?
4: Sí, él es chileno.
0: ¿Y qué tal el paquete?
4: No sé si es...
0: No será así. O sea que le meta paquete chileno. Entonces es chileno y le fue muy bien con él. ¿Y entonces cómo empezó la vaina?
4: Nada, empezamos a hablar. Él empezó muy coqueto, muy chévere. A salidas, a cine, me sacaba, me sacó a viajar, muchas cosas. Todo eso en un...
3: ¿Pero rico?
0: Pero chévere, ¿no?
4: Claro, o sea, yo estaba encantada con él, estoy, pero pues ahorita está muy extraño.
1: ¿Será que tiene otra?
0: Pero usted me dice extraño en forma de ¿qué le pasó?
4: Pues de un momento a otro empezó como ese desinterés de me escribe a veces no, a veces no sé ni dónde está, como que ya no es lo mismo, ¿sí?
0: Usted ya le entregó el paquetico.
3: Se lo entregó, pero obvio.
1: Amiguita, yo le voy a decir una cosa y usted me va a perdonar. Y esto es lo que yo siempre hago. Bueno, ya que fue lo que pasó, ya no importa. Pero haga plata. Concéntrese en usted, que la plata no se pone rara de un día para otro.
0: ¿Y ustedes todos los días hablaban así con esa voz?
2: Hola.
0: ¿Por qué?
4: ¿Con qué voz?
0: Pues así. Así, como que yo no sé, tiene problemas.
4: No, pues.
0: El
4: no
0: agua sé. Lo le hierve.
3: Pero déjala hablar, qué pereza con ustedes. Y ve, Camila, hábleme a mí.
4: No me dejan hablar y estoy un poco nerviosa.
3: Venga, entonces, ¿usted quiere que lo llamemos a ver a corroborar si de pronto es que él tiene otra persona o qué le sucede?
4: Pues sí, porque de un momento a otro realmente él solo no responde. Realmente lo que sentíamos, yo pensé que era pues un poco más real. Y yo pues obviamente no quisiera que él tuviese otra persona, porque yo sí siento que lo amo, siento que es la persona que quiero para mi vida, pero no sé, este momento está muy raro.
0: Pues mi querida amiga, es que si no se avispa en la vida, muy jodido. Así se lo digo de frente, de verdad, si usted no se avispa en la vida, muy jodido, no para
3: bueno,
0: contar
3: Freddy,
0: el caso tiene que decir.
3: Bueno, antes de tirarle duro claro, a ella, no. Empecemos con la historia completa.
1: La cuestión es que, o sea, básicamente es que el man cambió.
3: ¿Quiere que qué?
1: Cambió.
0: Bueno, ¿y usted quiere que qué? ¿Que Karina llame al man y mire a ver si el man cae?
4: Sí, claro.
0: No, pero tiene una emoción, tiene más emoción, Ronald. Está más emocionado.
1: Amiguito, pero bueno, no se preocupe, amiguita, que nosotros vamos a ayudar. Aquí está Karina, que ella es la buena, la perfecta para hacer una relación.
0: Dice que con esa osa que sí me duermo.
1: No. Ey, barro
0: con ellos. Ustedes no respetan a los oyentes de Tropicana.
2: Señorita de Valledupar, ¿cómo es tu nombre?
4: Camila.
1: Oye, pero bueno, es que tú eres de Valledupar. No, Camila, no, tú no eres de Valledupar. Lo siento, pero tú no eres del Valle.
3: ¿Pero vivió por allá o qué?
4: Sí, nací allá, pero ahorita estoy en Bogotá.
1: Ah, con razón, sí, porque las de Valledupar...
3: Ya se le está pegando el rolo.
1: Las de Valledupar lo mandan a callar uno. Me hacen el favor y se calla, manito.
0: Una vez un juguito se fue de vacaciones a Cali y se volvió del Valle.
1: ¡Ah! Ey, bueno, y entonces, ¿qué hacemos? ¿Llamamos al man o no lo llamamos?
3: Buenísimo. Sí,
2: pero no nos has dicho cuánto tiempo lleva con el muchacho, o es el esposo, ¿qué es?
4: No, él es mi novio.
0: Que se imaginan a esa vieja en un festival vallenato.
2: ¿Y su merced cuánto lleva con su novio chileno?
4: Ya un mes.
2: Ah, pero reciente.
3: Bueno, ¿él ha venido acá, cierto?
4: Dime.
3: ¿Él está acá?
4: Sí, él está acá.
0: ¿Y si los dos se encuentran en un partido de Colombia-Chile, usted por quién le va?
3: Nada.
0: Son preguntas y hay que hacerlas, ¿por qué no?
4: Pero pues sí.
0: Tiene más ritmo un vallenato de
2: todo. Pero es que a mí se me hace raro porque ella dice que tiene un mes con él y que lo ama. O sea, ¿uno ama a una persona en un mes?
0: No, por ahí en un mes y 10 días.
1: De pronto.
0: Uno no ama a nadie.
1: La intensidad puede con que la que sí. Ellos vivieron su relación al inicio, al principio, fue muy intensa.
0: El man quería hacerle la vuelta a caballo. Pero él le preguntaba.
1: Muy seguramente. Sí, y ella también quería hacerle la vuelta. Se le fueron las de caminar y otras cosas más. Pero bueno.
0: Claro.
4: Por eso quiero confirmar.
0: ¿Y usted quiere que Karina lo llame?
4: Él se llama Juan Carlos.
3: Juan Carlos, listo. Pásame el número.
0: Uy, todo Raúl. Es que yo y el Raúl. Pájeme el número. Hágale pues.
3: Ah, sí.
0: Vieja, pero avíspese.
3: Pájeme el número. Así vamos a ver qué es.
2: Vamos a ver.
0: Camila, ¿usted qué se dedica en la vida?
6: A correr.
0: No creo.
1: Ey, barro con Camila, no se metan con Camila.
3: No
1: por
3: sea
1: favor,
3: fastidioso. Camila sacó el espacio para poder conversar con nosotros.
1: Déjenme la quietecita.
2: Listo, Camila, me pasó el número.
1: Camilita, mientras yo voy a hablar contigo, ¿qué edad tienes tu bebé?
3: Es que bebé.
4: Yo tengo 25.
1: Ah, no, pero está súper, súper jovencita. ¿Y estudias o trabajas?
3: ¿Y el marido cuántos tiene?
0: 50.
3: ¿Qué?
4: No, él tiene
1: Camila, ¿estudias 28. O trabajas?
4: Ya trabajo.
1: ¿En dónde?
3: Él tiene 28.
0: En un call center, imagine una llamada con el señor.
3: Espere un momento en línea, por favor.
1: Camilita, ¿y dónde trabajas tu corazón?
4: Trabajo para una agencia de marketing.
1: Ok, ¿y cómo vendes tú? ¿Y cómo presentas tú los proyectos?
3: Ese ¡ay, es el qué pereza con caballo!
2: ¿Qué le parece esta super oferta?
0: Pero la estamos la estamos entrevistando para un trabajo.
2: Así no, si dice la gente.
1: Con por ejemplo, Camila, de vos tú estás bien, de vos estás bien. Hay que meterle un poquitico más de ritmo, pero está bien.
0: Bueno, un poquitico más, Cari, de alfabeto, pero está bien. Está, Cari, bien tullida.
3: Pues ya me pasaron pues el teléfono.
2: Ya me pasaron a mí el teléfono, yo voy a hacer la llamada.
3: Venga, ¿sí? Pero entonces yo voy a decir que nos encontramos dónde o qué. Ay.
2: Oye, la chica de Yucaro,
4: en la licorería de San Pedro.
0: En la licorera.
3: En la licorera.
4: Sí, sí, sí, en la licorera.
3: De San Pedro.
4: Sí, sí. Uh-huh.
0: Ella trabaja en un call center de.
1: No, y ya van a meter a San Pedro por la mitad. Ya van a meter a San Pedro, ya esta vaina se volvió celestial.
0: Es que Camila trabaja en cobranzas. Imagínense, estamos cobrando la una.
6: Hola, señor Freddy. ¿Será que puede pagar? ¿Usted por qué no ha pagado?
3: ¿Él cuándo estuvo en la licorera o qué?
4: No, pues es que él trabaja allí.
3: Ah, él trabaja allá.
0: ¿Allí?
4: Sí, él trabaja
0: allí. O allá.
4: Allí.
0: Uy, no, soy muy mamado.
3: ¡Freddy!
0: No, me voy a ir, ya la voy a dejar solo acá.
3: Bueno, ya. Pásame el teléfono y le marco.
0: Uy, la regañó.
2: Bueno.
1: Karina.
3: Bueno, Cami, ahorita la llamamos entonces por si algo.
1: Tranquila, mi amor. Bueno, y en este momento.
3: Me dan rabia los manes así.
1: La encantadora Karina va a llamar. Karina, vamos a ver si tú eres capaz de seducir al chileno. Dale, pues.
3: Y él habla así todo chévere, chileno. Ya habla,
1: dale, pues.
0: Él ya habla rápido.
3: ¿Aló? Hola. ¿Aló?
0: ¡Colgó! Claro, lo que pasa es que usted le habló muy rápido.
3: Parido.
0: Tiene que hablarle de la misma forma. Hola.
7: ¿Quién habla?
2: Uy.
3: ¿Aló?
7: ¿Quién habla?
3: Hola, ¿cómo Juan Carlos?
7: Hola.
3: Juan Carlos, ¿cómo estás? Hablas con Tatiana, ¿cómo te va?
7: ¿Con quién? Se está metiendo la llamada, no escucha nada.
3: Hola, hablas con Tatiana, ¿cómo estás?
7: ¿Quién chucha es Tatiana?
3: No, Tatiana, mira, es que... Ay, no, tú te vas a asustar de pronto porque no sabes... ¿Quién te está llamando a esta hora? Yo dije, voy a aprovechar de pronto, no sé, debe estar descansando Juan o todavía no se ha dormido. Entonces yo dije, voy a aprovechar para llamar.
7: ¿Quién te pasó mi número?
3: No, pero espera un momento. ¿Por qué estás así como tan acelerado?
7: Bueno, que no sé quién eres, weón. No sé quién, Juan, te dio mi número. Estoy para muy inseguro, ¿quién eres?
3: Mira, yo soy Tatiana. Soy una clienta súper fiel de la licorera donde tú trabajas. Te he visto ya varias veces allá, entonces no sé, hice lo posible por buscarme tu teléfono, llamarte y hablar un ratico contigo.
7: No, pero yo tengo polola. Yo tengo polola, ¿cachai?
3: ¿Tienes qué?
7: Yo tengo polola, ¿cachai?
3: No, pero no importa, es que te quería saludar. O sea, te he visto ya varias veces allá.
7: Igual que me saludé en persona.
3: ¿Ah?
7: ¿Quién te dio mi número?
3: Mira, me dio tu número alguien también de la licorera. Allá lo busqué, estaba preguntando por ti varias veces, incluso esta semana fui y no te vi. Yo dije, ay no, ¿será que se pasó de licorera o está trabajando en otro lado? Pero bueno, no importa. Lo importante es que conseguí tu número, de verdad.
7: ¿Y por qué no me saludé en persona, weón?
3: ¿Qué?
7: Que me tenés que llamar a las 10 de la noche. ¿Por qué no me saludé en persona, weón?
3: No, y no te saludé en persona porque me da pena. Me dio pena molestarte, no sé, qué pena que usted se enojara o algo.
7: ¿Y por qué me estoy llamando hasta ahora?
3: Por eso te quería llamar, era porque sí, o sea, me parece súper lindo. Hace rato estaba viéndolo allá en la licorera. Entonces, pues... No sé, quería saludarte, preguntarte cómo estabas, cómo te había ido. Pero te molesta.
7: Pucha, po. No sé quién eres, ¿cachai?
3: soy Tatiana, es que es muy difícil explicarte, pero yo te veo allá siempre. Pero te molesta que te llame.
7: Yo tengo polola, güey. ¿Cómo? Tengo polola, güey.
3: ¿Qué es polola? ¿Novia?
7: No sabe qué es polola.
3: No, explícame. Me dijeron que eres de Chile, ¿cierto?
7: A ver si yo te digo queréis pololear, ¿tú qué entiendes?
3: ¿Ah?
7: A ver si yo te digo que queréis pololear, ¿tú qué entiendes?
3: No, no, no sé. ¿Me explicas?
7: ¿Qué se te ocurre?
3: No, no sé qué es pololear, por eso te estoy preguntando. ¿O es hablar? ¿O quieres hablar? No sé.
7: Yo tengo polola, estoy saliendo con una mina.
3: Ah, está saliendo con una nena. Entonces sí, ¿no quieres que hablemos? Pues no sé si te choca. A mí no me importa que tengas. ¿Cómo es polola?
7: ¿Cómo lucivo? ¿Cómo te ves? Eres rubia, morocha.
3: Yo soy... No, a ver, es que ¿cómo te explico? Yo soy como trigueña.
7: ¿Te mandé una foto?
3: ¿Te mando una foto?
7: Pues sí, po.
3: No, ¿en serio? ¿Seguro? Pero pues primero sí. Dígame, ¿para qué quieres una foto si supuestamente tienes novia y no quieres ya hablar conmigo? Si te quería saludar.
7: Y porque me da curiosidad, weón.
3: Ah, la curiosidad. ¿Usted sabía que acá en Colombia decimos que la curiosidad mató al gato?
7: ¿Cómo, cómo?
3: ¿Usted sabía que acá en Colombia decimos la curiosidad mató al gato?
7: Y tú andáis de curiosa, weón. El gato...
3: Pero venga, gato no, yo le mando la foto si me acepta pues una salida, si sea a tomar un café.
7: Dime, dime.
3: Yo te mando la foto, pero si me aceptas una salida, así sea a tomar un café. ¿O no lo dejan?
7: Está caleta, po.
3: ¿Cómo?
7: Esa flaca, está caleta, po. Esa mina me tiene muy...
3: ¿Estoy caleta? Ay, no, hábleme no lo más colombiano posible.
7: No entendéis nada.
3: Pues es que no entiendo cuando me hablas así y tan rápido. Entonces,
7: es que yo tengo la lengua rápida.
3: Pero no importa. Entonces, ¿qué? ¿Salimos? ¿O tu novia no te deja?
7: No puedo escapar.
3: ¿Te puedes escapar?
7: Pero quiero verte primero, pues.
3: Por eso, o sea, tú me aceptas una salida y yo te mando.
7: Dale, yo acepto la salida.
3: Listo.
7: Escucha, pero tenés que enviarme la foto. Quiero verte.
3: Yo ya te mando la foto, tranqui.
7: ¿Y bueno, qué no pasa ya la licorera? ¿Por qué no pasa ya la licorera el viernes?
3: ¿Pero para el viernes?
7: Sí que puedo ajustar para salir más temprano, po.
3: Ah, bueno, pero más o menos ¿a qué hora o qué?
7: Pucha, tipo 6 p.m. estaría bien.
3: 6 de la tarde, listo, vale. Entonces ya te escribo por el WhatsApp y organizamos. Ay, me disculpa la hora, ay, me disculpa como así asustarte. Pues, pero quería de verdad como saludarte, conversar un ratico, saber cómo estabas y ya.
7: Y sí, pero no te olvides de la foto.
3: Que yo te la mando, que ay, sí, sí. Necio.
7: Escríbeme al WhatsApp, dale.
3: Dale, yo te voy a escribir, pues, un besito, chao. Chao.
7: ¿Sí hay?
3: Chao. Cuélgame.
7: Un besito. ¿Un besito dónde?
3: Un besito. ¿Cómo que dónde? No, todavía no le doy un besito en otros lados. No, además que se está comprometido.
7: Sí, pero la curiosidad mata al gato, ¿no?
3: Bueno, no, chao, pues. Le voy a escribir al WhatsApp. Bueno.
7: Sí, para verte. Dale.
3: Bueno, mucha. Chao, un besito. Cuídate mucho. Chao.
7: Ay, qué mucho tío.
3: Chao.
1: Oh, le acaban de dañar mucho más la noche a mi amiga, la de Valledupar.
0: Le digo una cosa, con razón
3: parce, ella... los manes son horribles, los manes son lo peor del mundo. Uy, no, vea, le digo pues una cosa, lleva una vieja así, hablándole pendejaditas y los manes caen, dejen de ser débiles, horribles.
0: Con razón esa vieja le hablaba lento.
3: Si dice que tiene novia, pues respete y listo, ya, chao, punto,
0: bueno.
3: Cuelgo.
0: En pero conclusión, Cari, el man cayó, le aceptó la salida, le dijo que tenía novia. ¿Ah? Le dijo, no, si yo tengo aquí, ¿qué? ¿La polola? ¿Qué es lo que tenía?
3: La polola, no sé qué vaina, pero uy,
1: ¿qué
3: no
1: significa esa vaina?
0: No sé,
3: ¿qué
0: pero
3: si... a los manes tan horribles?
0: ¿A usted le gusta polola?
1: A Karina le gusta la polola. ¿Qué es eso?
0: Le gusta la polola. Pero bueno, en conclusión, el man cayó. Ahora nos toca llamar.
3: ¿Ahora quién le va a mandar la tal foto por el WhatsApp?
0: ¿Ah? Ahora nos toca llamar a Camila y decirle que sí. Que el man muchas veces y muy seguramente ha salido con viejas, ha parrandeado con
3: bandidos,
0: viejas, se ha visto,
3: o sea,
0: con más mujeres.
3: Que no le importaba, que no le importaba.
0: Uy, fuerte, ¿no? Fuerte, fuerte. ¿Ah? Pero
3: uy,
0: en
3: bandidos.
0: Man es infiel, el man es un perrazazo. El man muy seguramente
3: vieron,
0: sale con más.
3: Que te vieron, que te pillaron.
0: Ay, Dios mío, no, sí.
3: Oiga, pero qué chileno para hablar feo.
0: No le entendía nada. Yo no le entendí nada.
1: Lo que pasa es que los chilenos hablan así embolatado.
0: Sí, los chilenos hablan así como a mil por hora. Como cuando usted coloca una nota de voz a
3: que
0: dos.
3: Me faltó preguntarle el nombre de la novia, dicen ahí, claro.
0: Claro, le hubiera preguntado al novio, sí.
2: Bueno, es perro, pero sincero.
3: No.
0: Sí.
3: Perro es perro, así sea sincero.
0: El man por lo menos prende ahí, dice, yo tengo novia, pero pues, si usted quiere algo, le hacemos el favor.
1: Y el besito dónde.
3: Bandido, bandido.
1: Karina, pero tú lo hubiese dicho, el besito donde te pegue el sol.
3: No, pues ¿cómo le va a decir eso?
1: No, bueno, pues diciéndoselo.
0: Ahora tenemos que llamar a Camila, ¿no?
2: Sí.
0: Tenemos que comunicarnos con Camila. ¿Quién de ustedes le quiere hablar a Camila? Porque yo sí le voy contando las vainas como es.
3: Yo le digo.
0: Yo le voy contando las cosas como de mi querida amiga. Muy seguramente usted es quien sabe quién en la lista. Estará de número 10.
3: Los chilenos hablan como caballo.
1: Yo por lo menos sí hablo rápido, pero yo no hablo así.
0: Bueno, ahí le estamos marcando a Camila.
1: No.
3: Dizque besito en el cachay.
0: ¿Aló? ¿Aló, Tropicana?
8: Sí.
0: Ay. Hola, Camila, ¿cómo estás?
8: No, Karina, pues.
3: Camila, le voy a decir una cosa sinceramente. O sea, los manes son súper perros, las mujeres...
1: No generalices, pues, por favor, que... comenzaste con el pie izquierdo,
3: no,
1: Karina.
3: No, señor, no generalices.
8: Pero sí,
3: o sea,
8: la verdad,
3: Camila, vea, él aceptó que tiene novia, listo, pero dijo que no le importaba salir con otra persona y está pidiéndole fotos a la tal Tatiana esa. Parios. No.
0: Mi querida amiga, usted escuchó toda la conversación que tuvo con Karina, ¿cierto?
8: Sí, la escuché.
0: ¿Usted qué opina de la persona con la que usted desea realizar una vida y con la que usted quiere un futuro?
3: Le sale un paquetico chileno, mija.
8: No, es que me da mucha rabia porque yo dejé a mi esposo por él.
0: ¿Qué? ¿Cómo?
3: Ah, no, mija, le voy a decir pues sinceramente que las se las paga y si con una moneda se paga de otra moneda igual.
0: Mi querida amiga, pues eso se llama karma, déjeme decirle. Era llama karma lo que usted acaba
8: no,
0: de hacer.
3: Uy, no.
2: Cami, ¿por qué dejaste a tu esposo?
3: Por lo mismo.
1: Por boba.
0: Puede contestarnos un poquito más rápido, gracias.
2: Muchachos, pero ya está sufriendo en estos momentos.
3: No, les voy a decir una cosa. La vida
0: sufriendo
3: de verdad,
0: porque
3: cosas que se pagan.
0: Claro.
3: Venga, cuando usted terminó a su esposo, ¿este hombre chileno, Juan, tenía esposa o novia?
8: No, él no tenía nada, Cari, él no tenía nada.
3: Pero usted sí tenía, ¿bien?
0: Pero, vea, le digo y le abro los ojos. Que
3: usted,
0: pena, Camila,
3: espere,
0: si esto le
3: usted
0: suena un poquito crudo.
3: Usted se metió con él y ya había terminado con el esposo, o mientras que estaba con el esposo también estaba con él. Sea sincera.
8: Fue mientras.
0: Le digo una cosa, mi querida amiga, yo de usted voy al médico mañana y me hago una prueba. De alguna enfermedad o alguna cosa, porque muy seguramente este señor ha estado con varias. Y muy seguramente él ha salido con muchas personas mientras está con usted, y mientras usted de pronto dejó una persona buena, porque no conozco el esposo, no conozco, ni usted me ha dicho quién es y si la trataba bien o no, porque le iba bien con el esposo, le fue infiel su esposo.
3: Lo que empieza de una manera mal, termina igual de mal.
0: ¿Su esposo le fue infiel alguna vez?
8: Yo ya quiero volver con mi esposo porque este señor no vale la
0: ¿qué?
8: Pena.
0: ¿Qué? No joda, señora. No, ¿cómo va a volver con su esposo después de que lo dejó por otro hombre?
3: ¿Y usted se habla con su esposo también?
0: No.
3: ¿Con su ex esposo?
0: ¿Qué es esto?
3: ¿Habla con él?
8: Dejamos comunicación porque tenemos el apartamento.
3: Tenemos todavía el tienen el apartamento.
1: Una vida, ya tú tenías una vida con él.
2: ¿Cuánto tiempo llevabas con tu esposo o ex esposo?
0: No, esposo. Bueno, ahorita ex esposo.
8: Ya íbamos para 4 años.
0: Ya, señora,
3: voy a
0: decir usted...
3: una cosa. Esposo, no. Camila, estamos mal, de verdad.
0: Venga, Camila, usted es el momento de dejar su esposo.
8: No, pero es que yo no pensé que
0: de pronto
8: pasar,
0: fuera una persona buena. Que de pronto fuera una persona que, vea, tenían apartamento, ya estaban saliendo adelante y todo. Por un man que muy seguramente le pintó pajaritos y muy seguramente le habló al oído y le dijo, oiga,
2: pero
0: salgamos, le voy a dar viajes, le voy a dar cosas. ¿Usted estaba segura de lo que estaba haciendo? ¿O lo hizo solo porque el corazón le dijo?
8: Es que yo sabía que con él iba a ser distinto las cosas que con mi esposo.
0: ¿Por qué? ¿Tenía fallas con su esposo? ¿Le estaba pasando algo?
8: Sí, ya estábamos fallando, pero digamos que con Juan era distinto, tú eras distinto, me sentía distinto.
0: Claro, porque
1: Escoba
0: usted tiene
1: no
0: una...
1: barre bien, amiga.
0: Exacto.
1: Mía, Escoba no barre bien.
3: Al
0: tenía una nueva ilusión.
3: Todo es de color de rosa, sí. Después de un rato es que uno se va dando cuenta quién es quién.
1: Como dice la canción, como un picaflor, y
0: amiga,
1: el amor se va y vuela.
0: Nosotros deberíamos llamar al chileno y enfrentar esta situación aquí con Camila de una vez y decirle,
1: póngame a hablar con el chileno a mí, por favor.
0: ¿Hay forma?
8: Me siento muy mal, Freddy, me siento muy mal.
1: Chileno, cara de Arturo Vidal, ¿qué te pasa? ¿Por qué le hiciste eso a la pelada?
0: Pero vea, yo siempre le he dicho, las decisiones tienen consecuencias, usted las está viviendo. Usted decidió a una persona por encima de otra y se fue confiando que iba a vivir bien. Y uno muchas veces, vea, les digo esto, y a todos los que están en Tropicana, uno muchas veces piensa que está jodido, que uno está en una relación mal. Y cuando le pasan este tipo de cosas, que se estrella contra el mundo... pensando que tiene una persona mejor, es cuando uno dice, uy, uno no estaba tan jodido, uno no estaba tan mal.
1: Freddy,
0: uno
1: y lo que yo siempre digo, bien. Freddy, más vale mal conocido que bueno por conocer. Ella ya tenía una vida con ese muchacho, apartamento, muy seguramente tenían ya planes de carro, muy seguramente tenían planes de hijo, y cualquier pareja normal tiene inconvenientes, tiene problemas, pero cuando predomina el amor, ustedes salen adelante.
0: Mi querida amiga, ¿usted qué quiere hacer? Cuéntenos.
8: No, realmente ahorita no tengo cabeza, Freddy.
0: No, pues yo sé que a usted le duele el alma y el corazón, pero son las decisiones y estas son las consecuencias de sus decisiones, de lo que usted quiso hacer.
2: Pero ya quiere volver con el esposo.
0: Pues sí.
2: ¿Qué le va a decir? ¿Cómo le vas a decir?
0: Pero usted quiere, o sea, ¿usted quiere que nosotros llamemos a su ex esposo? ¿Y que le pongamos al caballo y que le diga vuelva con su novio? ¿Qué?
2: No. El caballo de los cuadra.
3: Bueno, entonces, Camila, ¿qué quiere hacer? ¿Que lo llamemos o usted se queda así solita y mira cómo soluciona?
8: Yo en este momento no tengo cabeza para hablar con nadie, Karina. Yo no quiero...
3: Listo, va.
1: Pero mira, vamos a hacer algo, Karina. Lo ¿qué? Que nosotros siempre decimos, la voz del pueblo es la voz de Dios, que la gente opine qué hay que hacer, porque si ella no sabe, no, pues los
3: hagamos.
1: Oyentes sí. Los oyentes siempre tienen la razón, que opinen ellos.
0: Venga, Camila, ¿y usted está buena?
3: ¡Ah, no! ¡Freddy!
1: Muy seguramente Camila está buena, muy seguramente.
0: Pues porque ahorita ya quedó soltera, ¿usted está buena?
3: No.
0: ¿Y no acepta saleditas?
3: Pero es que ella no ha quedado soltera, ella ya mira qué hace, si lo acepta así o no lo acepta así.
1: Primero,
3: ya.
1: Señor.
0: Primero, ¿usted está en Bogotá? ¿O en dónde se encuentra? No, ya, esta niña le dio algo.
1: Ahorita Camilo, hombre, atisbe.
0: Me van a cerrar el chuzo por culpa. No. Ah, sí, había colgado, ¿sí ve? Por decirle que estaba buena.
2: Las mujeres tendrán cara para después de dejar el marido por otro man, querer volver con
0: ¿qué?
2: Él.
0: Sí, es qué bueno.
2: Me gustaría saber cómo le
0: Por eso yo siempre he dicho, Ronald, sí, cuando usted acabe una relación, tenga presente de que esa persona ya se comió los dulces con otra persona. Y si usted se aguanta eso en la vida, está jodido.
3: Como dijo Jaira, si tiene la oportunidad de ser infiel, haga lo que usted no sabe quién se le
0: Oiga,
3: está comiendo sí, los dulces.
0: Sí, sí, lo dijo ella.
3: Como dijo Jaira.
1: Sí, señor. Mientras que llega el indicado, goce de los equivocados.
3: Bueno, escuchen, oyentes, mientras.
9: Caballo, caballo, espera llegar a la casa. Ya se tiraron otro matrimonio. Joda, hombre.
1: No. Yo no tengo nada que ver con esa vaina.
0: No.
3: Pero dejen escuchar, pues. Cuélguele ya.
2: Sí, no volví a contestar. De estar llorando.
0: Ay, todo lo hice todo frío, todo rabo. Y aquí el rabo soy yo.
3: Oiga.
10: Sus bendiciones, la verdad, a veces hay hombres que no toman en serio estas mujeres. Porque, o sea, uno se pone a pensar, si ella dejó a su esposo por otro hombre, ahí que también la hará. Por eso es que él juega con ella. No la estoy juzgando, no la estoy criticando, pero para mi parecer es así. Ya, quien los pega a uno, los pega a dos, y a veces las mujeres cometemos el error de dejar un hombre por irnos con otro, y resulta que las cosas tarde o temprano se nos regresan. Ya, y imagínate, si el man es perro y vio que dijo, bueno, si esta me la hizo y va a su esposo por mí, él no la va a tomar en serio, porque él va a decir, así como me la hizo a mí, se la va a hacer al esposo, se la va a hacer a mí. Y marrano, qué pena, marrano el esposo si regresa con ella. O sea, con mucho respeto le digo esto. O sea, o eres o no eres. O sea, desconozco la relación que tenía con su esposo, y si ella dice que quiere volver con el esposo es porque el esposo era un buen esposo. Que disculpen la redundancia. O sea, pero si yo dejo a mi marido por otro man y el otro man me pega los cachos y no me valora, o sea, ¿qué puedo esperar? Que todo me salga bien, no. Qué pena.
3: Escuche.
11: Que me mande el número, pásenme el número, yo la llamo. Pásenmelo.
0: Venga, ¿por qué no hacemos algo?
3: Espere.
0: Vamos a llamar al chileno. No, espere.
11: Es por tiempo, Cari. Joder, yo creo que ya eso murió porque nos joda. Después que además mamó su cachera del chileno, ahora la recuela. No, está bueno que se mamó su cachera. Está bueno.
0: Vamos a llamar al chileno en este momento. ¿Eso? De una vez, vamos a llamar.
3: ¿Pero para qué?
0: Vamos a llamarlo, dice, ¿no? Vamos a frentear
2: esto. Mire, la verdad es esta y...
0: Sí, lo vamos a frentear.
2: A ver,
0: lo
2: ¿qué
0: vamos
2: dice a frentear. De frente.
0: De una, lo vamos a frentear por perro.
3: Llámelo.
2: Cari le va a decir entonces que la verdad es esto que estamos haciendo. A ver qué el man dice, ¿sí?
0: Quiero que vale, de una. Por favor, al live, dele tac-tacito ahí, dele me gusta si le está gustando Soldado Caído. Y si en la otra hora quieres más Soldado Caído, rápidamente que lleguemos a 50,000 tac-tac en el live de TikTok. Estaba ahí todo en la cuota.
2: Sí, sí, muchachos, hoy. Voy a desactivar los micrófonos. A ver, ¿qué dice el man?
0: Bueno, ¿ya está ahí?
2: Sí.
3: ¿Aló?
12: Mariana.
3: Hola. Juan, ¿cómo vas?
12: Y no me enviaste la foto.
3: ¿Pasó? No te la he mandado por algo muy simple y sencillo. Pues, ¿cómo te parece que te estamos llamando de Tropicana? A que no me duermo. Queríamos comprobar.
12: ¿Así como así?
3: Queríamos comprobar. ¿Qué es eso? ¿Qué tan fuertes son los hombres?
12: ¿Qué es eso?
3: ¿Y quiénes respetan y quiénes no respetan a sus novias o sus mujeres? En este momento estamos hablando con Juan Carlos. Juan Carlos, ¿usted sabe quién es Camila?
12: ¿De dónde me estáis llamando?
3: ¿Usted sabe quién es Camila?
12: Juan Carlos.
1: Chileno cachón, dígale ya, hombre.
3: Juan Carlos, ¿usted sabe quién es Camila? Pues déjeme
1: decirle. Hable.
3: Si es tu esposa, si es lo que sea, no la estás respetando, sinceramente. No la estás respetando. No sé qué problemas han tenido ustedes, pero no la estás respetando. Porque un hombre que tiene un compromiso no tiene por qué estar aceptando otras cosas.
12: ¿Cómo conocés a Camila? ¿Quién chucha sos vos?
3: Chucha no soy.
1: Sí, pero sí tiene. Pero, vea, es chileno. Usted es un hombre cachón porque esta chica de 25 años le dio su corazón a usted. Entre otras cosas, ella cometió una irresponsabilidad, sí, fue dejar al esposo y se fue de Guatemala para Guatepeor. Así que, compañero, usted es un descarado, ¿yo? Sí. Desarmó hogar, destruyó hogar.
0: Mi Lucifer. Querido amigo, ahí lo llamamos de Tropicana. Ya Camila. Amigo, Camila sabe todo, ¿vale? Camila sabe todo lo que usted está haciendo. Por favor, llámela porque ella está ahorita. Sí, ella está en este momento destrozada.
7: ¿De dónde me están llamando? ¿Quién?
0: De Tropicana. Tropicana.
7: ¿Qué es Tropicana?
0: Tropicana es una estación muy conocida en toda Colombia, ¿vale? Una estación radial, una marca diferente que ayuda a todo el
3: ya
0: mundo.
3: Ya no le explique más, véala, si 50, no le explique más, vaya, hable con Camila y listo.
0: Chao, pues.

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1: Y no lo dejamos dormir, no, señor. Estamos en la que no me duermo de Tropicana. 10 de la noche, 7 minutos en Colombia. Saludito para toda la gente que está en Tropicana, Colombia, los que le van dando tac-tacito. Lleguemos rápido a esos 100 mil. Uy, estamos demorados hoy para 100 mil. Estamos muy lentibiris, muy lenticos para llegar de una a 100 mil. Así que, por favor, todo el mundo ahí empiece a darle tac-tacito. Si quiere más soldado caído, por favor, dele tac-tac, like. Y me voy también por acá con el canal de YouTube. A ver, 300 mil tac-tac y que salga el caballo. José Peperoni dice por acá, listo, hasta luego, chao, le dijimos al chileno. Es que ahorita, caballito, estábamos hablando con el chileno, lo llamamos y todo, para vaciarlo y para decirle que
2: Camila ya escuchando, yo estaba escuchando y el chileno también le dijo, vamos, ¿por qué me llama esta hora de la noche?
1: Así, igualito estaba hablando el chileno.
2: Mandan cáscara los que dijeron que el chileno lo hablaba como yo. Respeta. Nosotros los costeños hablamos con flow. Que nos comemos las S y las R, pero hablamos con flow.
1: Dicen por acá, bacano su programa, estoy de turno noche, me alegra la noche. Sí, aquí estamos, así se llama, A Que No Me Duermo, para que usted lo busque por todas las redes, porque todo esto también sale por todo lado. Hay un soldado caído aquí, caballito, que están diciendo, vea, me escribió Daisy Alfonso, se llama. Quiero hacerle una broma a mi pareja, que lo llame Karina, que se haga pasar que ustedes dos se habían conocido trabajando en Elgi. Él se llama Iván y dejó el número.
2: Ok.
1: ¿Qué? ¿Dónde estará Karina en este momento?
2: Ahorita sale con Tropicana. o sale con...
1: Sí, ahí está.
2: Tropicana. Mejor dicho, Cari. Ese arroz con mango que ella arma, ella está ahí.
1: Qué caballo, habla feo, pero se escucha bien. Imagínese eso. Eso es como cuando uno está saliendo con alguien y, ay, tú eres muy linda, pero no sé, como que hablas como ñero.
3: Así. Necesito 3 minutos.
2: Pero tú no sabes qué. Dicen que el acento costeño para las paisas, para las caleñas, o sea, para el interior del país, a las chicas les gusta. Ay, nene, dime otra vez, no joda.
1: Pero es que siempre el acento costeño es muy alegre, ¿no?
2: Sí,
1: es muy de fiesta. Bueno,
2: aunque hay unos que hablan así como que así, una pava, una flojera, así como la que estaba hablando ahorita ahí.
1: ¿Será? Hablan en cuotas. Sí. Bueno, Karina está por ahí, Karina Uribe. No, está perdida Karina.
3: En 2 minutos, gracias.
1: Ah, qué pena, está ahí en 2 minutos. Estará en el baño, estará aquí enviando un correo, alguna vaina, uno no sabe.
2: Sí, está mandando un telegrama.
1: Oiga, Ronald, ¿cómo vio al chileno, al paquete este,
4: Ay, pero es que yo no sé por qué le dan tan duro al chileno, si es que uno es hombre y no puede hacer, si el man estaba solo, pues haga lo que le quiera.
1: No, y también es culpa de la vieja, ¿no?
4: Es que la vieja sí. Que tiene la relación.
2: Ella es la culpable, porque ella no debió dejar al marido ni pegarle los cachos. Después andan diciendo que los hombres son esto, pero es que las mujeres también son unas peritas en dulce.
1: Y uno se hace la pregunta en la vida, si a usted le sale una buena persona, de pronto en la vida, no sé, económicamente, un papayazo, algo para salir adelante, y uno está comprometido, ¿es bueno dejar la relación, sí o no? O mejor usted, acabe una para empezar con otra.
2: Es correcto, ese es el deber ser. Porque si te metes en esa, ya estando en la otra, papi, las bendiciones no te van a llegar, jamás y nunca, no te van a llegar las bendiciones. Lo ideal es no hacer sufrir a nadie, y de pronto si la otra persona sufre porque tú te vas, pero está siendo sincera, o está siendo sincero, pero meterle los cachos es herda barro.
1: A los 100 mil, tac-tac, Ciro Quiñones dice acá, qué regalada sale, a los 100 mil, por favor, dele ahí.
4: A los 100 mil llamo a Joan Ayala.
1: Freddy, te quiero, eres mi amor prohibido. Uy, princesita.
4: Princesita Lili.
1: Está casada.
4: Ah, no, ahí sí no quedó, Freddy, a eso.
1: Pero hay que no le hagan la broma a mi pareja, ¿sí ve cómo son las mujeres? ¿Sí ve cómo son las mujeres? Ella fue la que escribió, hágale una broma a mi pareja. Ah, así son las mujeres.
2: Las mujeres son así, compañero, por eso hay que...

0: tener unos guantes de seda con ella, hay que tener tacto. Las mujeres son lo más lindo que hay en esta vida, pero a veces también son peligrosas,
1: son humanos,
0: peligrosísimas.
1: Sí, sienten, se equivocan, normal.
0: Sí, total, claro que sí.
2: Pues es que todo el mundo.
3: ¿Eres tú? Sí,
2: ¿eres tú? ¡Manifiéstate! ¿Eres tú, manifiéstate?
3: ¿Qué, qué?
2: Parece como de esos genios que uno frota la lámpara y tipo.
0: Yo no entiendo. Yo no entiendo algo. Y esto yo sí lo quiero preguntar. Ver, ¿por qué Karina, por qué razón, motivo y circunstancia, ella mientras que se acaba la canción no habla, si ella puede hablar? Y que dos minutos, gracias. Y es cuando se acaba la canción que ella va a hablar. O sea, no entiendo esa vaina, no entiendo.
3: No me gusta que los oyentes también de Medellín se queden perdidos en qué estamos hablando.
0: Pero si están perdidos, porque entran después.
2: Claro.
3: No, pues que entremos perdidos los oyentes y yo. Pero que no entren perdidos los oyentes, pero por favor. Estaban aquí rajando de todo el mundo y yo les tengo mientras tanto. Oiga, que ya
0: Karina, te hizo falta, fue Tropicana.
3: Por redes ustedes, vea un oyente lo que le mandó.

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2: ¿Cuánta tenemos que esperar hasta toda la canción?
3: Hay que dejar, ya lo llegué, ahí te va a terminar.
0: La falla fue tuya.
4: ¿Vio? Bueno, ya sabemos que fue la falla, fue tuya la canción que le dedicó el oyente a la chica.
2: Es que Freddy parece un sacerdote.
3: Freddy, sí, qué pereza.
2: Es que Freddy parece un sacerdote. Tengo esa cosa sacerdote, vamos a hacer misa.
5: Sí, mire, ¿sí? Tiene la, el Cristo y...
4: Oye, y entre otras cosas, ahorita le voy a contar algo a ustedes y también a los oyentes, quiero que la gente opine. No, ahorita. Ahorita porque creo que hemos consolidado.
2: Karina,
4: ¿no?
2: Karina.
3: Amor.
2: Hay una persona por acá que se llama Daisy Alfonso. Dice, hola, quiero hacerle...
3: hoy me toca a mí dar las cachetadas por lado y lado.
2: Pero ella lo pidió, vea, que lo llame lista. Karina, que se haga pasar que ustedes dos se habían conocido trabajando en LG. Se llama Iván.
3: En LG. ¿LG de qué ciudad?
2: ¿De qué ciudad? Vamos a preguntarle. No, pero no creo, pues igual no importa. No, nos conocimos en LG, no, ya, y usted sigue ahí. Sigue, yo me imagino que
3: bueno, listo.
4: De pronto, mira, tú eras una preventista de otra marca.
2: Sí, que se conocieron ahí. Voy a pasarle el número a Ronald. Ronald, listo. La vamos a llamar desde acá, ¿cierto, viejo Ronald? Sí. O lo vamos a llamar desde acá y le pasé el número.
3: De una.
2: Listo, para que lo llamemos.
3: Sí, a todo.
2: Uy, bien, cariño. Uy.
4: Eso me encanta, Karina. Eso me encanta, eso me fascina.
2: Me gusta.
4: Que estás proactiva.
3: Me gusta.
4: Karina, pero en esta oportunidad te vas a llamar María. Me haces el favor, dices María, porque a mí me gusta como tú dices María.
6: Hola, ¿cómo estás? Te habla María.
2: ¿Será que usted también lo mamaría? No.
4: Pero pregúntale a Karina, de pronto ella sí.
3: No, yo sí me llamo María.
4: Ok.
3: Pero no lo María.
4: Ok. Listo, María, entonces, ¿vas a llamar o no?
3: Listo, de una.
2: Karina, ¿qué dice? ¿Será que puedes llamar desde allá? Dice el viejo Ronald.
3: También, yo lo llamo.
2: ¿Sí? ¿Le paso el número de una? Entonces lo va a pagar el grupo aquí.
3: Pásemelo.
2: A ver, de una. ¡Sí a todo! ¡Oye, sí a todo!
3: ¡Sí a todo!
4: Y es
3: todo,
4: que tiene que ser así. Tiene que ser así. Ahí está.
3: Vamos a hacer algo.
2: ¿Qué pasó?
3: Vamos a hacer algo. Sí. En todo el programa vamos a decir sí, no se puede decir no. El que diga no, pierde.
4: Karina, ¿quieres salir conmigo, mi amor?
3: Obviamente, mi amor, sí, claro.
2: Karina, ¿usted se fue hoy en hilo?
3: Sí, efectivamente.
5: Muestre.
2: Caballito, ¿usted se fue hoy en hilo?
4: Sí, claro.
3: Bueno, va.
4: Karina.
3: ¿Qué quiere?
4: Me vas a pagar los 70 lucas.
3: Posiblemente.
2: Uy, ya está marcando.
3: Listo. Va, está llamando. Ay, ¿qué dice? Número no encontrado.
2: Oh. Ah, espere, lo podemos ir.
3: Espere.
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2: Es que todos no pueden ser exitosos.
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2: Ahí está mi querida Daisy Alfonso. Lo intentamos y tiene el celular apagado. Es decir, que está con otra. De una vez le vamos diciendo. De una vez le vamos diciendo la verdad en la cara. De una vez.
4: Y con otro también. Con otro. Puede estar con otro, ¿no?
2: Sí.
4: Con otro.
3: Sí,
4: con
3: claro.
2: Otro. Sí, también con otro. Tapas con un osito, está en este momento. Karina dijo que tenía soldado cariño, caído
3: Carino.
2: Allá.
3: Soldado Karino.
2: ¡Soldado Karino!
3: Bueno, tengo uno. Se llama Leonel. Hay que llamarlo.
2: A ver, de una.
3: Trabaja en Popayán, en un taller de fabricación de muebles. Vamos a llamarlo.
2: Ok. Llamémoslo.
3: Bueno, ok. Ya, va.
4: Karina, tienes que decirle que te clave.
3: Ya.
5: ¿Cómo?
3: Que me clave, qué bobo.
4: Que el mueble que tienes dañado en tu casa, hombre. Le faltan unos clavitos, unas tachuelas.
3: ¿Aló? ¿Aló?
2: Uy, colgó. ¡Colgó!
3: Hoy cuando no hemos podido. Cuando les escucho a ustedes ahí hablando, si ves, se tienen que quedar callados, qué pereza.
4: Bueno, a ver, otra vez.
2: Sí, que yo llamo a Freddy y me le declaro. ¿Qué pasa? Cierra la
3: puerta. ¡Ay, ay, ay!
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3: El soldado caído, qué rabia, caído pero del zarzo, qué pereza.
2: No nos ha dado, solo salió uno, pero fue porque nos llamaron.
3: Bueno,
2: es que nos llamamos
3: dicen acá, otros. Buenas noches, ¿puede llamar por favor a mi esposa? Se llama Patricia Giraldo.
2: Ok.
3: Hace poco estábamos buscando a alguien que arregle la nevera, ¿puede llamarla por ese lado? Ella está en la casa con mi hija, vivimos en Medellín por Belén. Caballito, hágale mi amor.
4: Hágale. Dale, marca tú, marca tú.
3: Bueno, espera un segundo. Espere.
2: Reparador de neveras. Reparador de neveras. Bueno, vamos con soldado caído. Si usted quiere un soldado caído de una, lo puede hacer también ahí a través del WhatsApp. ¿Dónde pueden enviar, mi querida Cari, el soldado caído?
3: 301-7422-989. Listo.
4: Oye, pero bueno.
3: Marcando,
4: Karina, espérate,
3: llamando.
4: Espérate. Coge la suave.
3: Orlando, ¿qué hubo?
4: Que yo te quiero preguntar qué es lo ¿qué? Que yo le voy a decir a la señora. O sea, ¿él quiere que yo le enamore o le
2: sí, sáquele salida. Obvio. Claro, sáquele salida.
4: ¿Y cómo es que se llama ella?
3: Patricia. Patricia vive Costa. Medellín.
4: Es
2: uy,
4: Medellín.
2: Paisa, uy.
3: Que hace poco estaban buscando a alguien que le arreglara la nevera.
2: Eso.
4: Ok,
3: entonces, ok.
2: Que le cuadrara ese motor.
3: Entonces yo no sé cómo se va a meter por el lado. Hágale pues.
2: Que le saque toda esa escarcha que tiene.
3: Silencio, marcando. Silencio.
4: Que no le enfríe. Que le descongele los bolis.
2: No le enfríe los limoncitos.

0: ¿Aló?
1: Aló, buenas noches, Patricia, ¿cómo estás? Hola, Patricia, buenas noches, ¿cómo estás? Hola, buenas noches, ¿cómo estás, Patricia?
0: ¿Aló?
1: Hola, Patri, ¿me escuchas?
0: ¿Aló?
1: ¿Sí me escucho o no me escuchas, Patricia?
0: ¿Aló?
1: Hola.
2: No le escucha, le acabé de colgar, fui yo, no le escucha, le va a tocar marcarle
1: Karina, desde el teléfono. Dios. Ya. Bueno, dale, mándame el numerito.
2: Porque como hicimos un cambio aquí en el Conrex, en la vaina, entonces
1: ya es el 322, no, pues otro.
2: Espera.
3: Venga, si yo le marco desde acá, usted va a escuchar perfecto, páseme
2: sí,
3: el número.
2: Se va a ver que es Bogotá. No importa.
3: No, porque si yo le marco desde aquí, desde el Prodis. Ah, no, se ve Caracol.
2: No, porque Radio. Es que yo también sí, estoy viendo acá. Sí, tiene que ser de un celular.
3: Sí, tiene que sí, porque desde acá le va a salir Caracol.
1: Me tocó a mí. Sí. Dale, pues. Sí.
2: Ahí se lo estoy mandando. Listo, ya se lo mandé. Sí,
3: tiene toda la razón.
1: Una tan demorada, hombre.
2: Pero vean a este, qué pereza con usted. Hola.
1: Es miércoles, están llamando.
3: No, me está auto llamando yo para saber.
4: A partir de este momento.
1: ¿Está apagado, Karina?
2: Pues vuelve y márquele porque ahí le sonó.
1: Aló, buenas.
5: Sí, buenas.
1: Hola, Patricia, ¿cómo estás? ¿Cómo has pasado? Buenas noches.
5: Sí, ¿con quién?
1: Hablas con Jorge. ¿Cómo estás?
5: ¿Cuál Jorge?
1: Lo que pasa es que en estos días ustedes estaban buscando un técnico de neveras y bueno, ese soy yo. Y me dieron el número, entonces estoy llamando.
5: Ah, no, pero ya no necesitamos la...
1: ¿Y por qué? ¿Y por qué? ¿Qué pasó? Bueno, ¿qué era más bien lo que necesitaba?
5: No, la nevera se dañó, entonces ya tuvimos que comprar otra.
1: Ah, la compraron.
5: Ajá, sí, señor.
1: ¿Era el motor?
5: Sí, era el motor. No, ajá.
1: Yo se lo hubiese arreglado, lo hubiese echado aire, de pronto lo hubiese echado anticorrosivo, lo hubiese dejado bien bonito y se ahorraban esa plata. ¿Y qué hicieron con la nevera?
5: La nevera se la compró un señor por 150 mil pesos, entonces se la llevó cuando el lunes se llevaron la nevera.
1: Ah, es que ya va lejos, hombre, Patricia. Ajá, sí. Sí,
5: y la
1: sí.
5: Nevera sí estaba en muy buen estado y todo, porque yo cuido mucho las cosas, pero un técnico vinieron acá dos y el motor se quemó, entonces que no, que la arreglada valía 1.600.000 pesos, no, porque los motores tuyos,
1: no,
5: que son muy costosos, originales.
1: No, señora, imagínese, no, para nada. Yo a usted eso se lo iba a dejar en un precio súper barato, económico, 1.600.000, no, ¿de dónde? Compro dos neveras. No, yo eso...
5: Yo le dije, no compro yo esta nevera, ajá.
1: No. Es más, la iban a robar. Y yo me demoré en llamarla porque tenía otros asuntos, pero bueno, yo dije, vamos a llamarla ahora a ver si de pronto está la oportunidad.
5: No, yo que estoy la más embalada con todo lo que tenía yo en esa otra nevera, unas cosas, imagínese uno con cosas, con carne y todo, eso me tocó. Decirle a dos vecinas que me guardaran cosas, las que tenía aquí se me dañaron, me tocó comprar hielo para meter en neveras. No, eso es un lío cuando a uno le daña la nevera. Yo de todas maneras, pues cuando ellos dijeron que 1.600.000, dije yo no, pues pero aquí otro señor, otro técnico me dijo que no, que por esa nevera ser inverter, que esos los motores eran muy caros, y más originales, pues se le colocaba un motor original.
1: Con ese 1.600.000, no, para nada, con ese 1.600.000 compra dos neveras, compra una lavadora, compra licuadora, compra horno, compra mejor dicho de cuánta cosa, hasta le queda plata para salir conmigo.
5: Imagínese, sí, lo que me perdí por no ver.
1: No, imagínese lo que se perdió. Oiga, bueno, ya que sé que de pronto ya no necesita el arreglo porque ya hizo usted entonces la venta y ya compró la nevera, yo sí le quería decir algo con todo respeto. Y es que, hombre, a mí me gustaría conocerla.
5: Ah,
1: ya que ahora estamos tratando, de pronto para más adelante, necesite algo, necesite alguna otra cuestión, aquí estoy yo, no se deje robar, no se deje embaucar.
5: Ah, bueno, señor, bueno, lo voy a tener en cuenta.
1: Ah, bueno, sí. Listo, está bien.
5: Este número, o sea, yo le estaba hablando a usted por el Facebook, ¿cierto?
1: No, yo soy otra persona.
5: Que a mí, sí, sí. Mi hermana también le estaba hablando como con otra persona.
1: Cuidado, cuidado, la van a robar, cuidado, ah.
5: No, sí, cuidado, señor.
1: No, hay muchas personas estafadoras por ahí. ¡Ah, me colgó, le colgué! ¿Qué la vaina?
2: ¡Caballo! Dígale que usted es vecino, que la ha visto varias veces.
1: Ay,
2: que apenas le avisaron.

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1: Porque no le quiere contestar.
2: Dice aquí la gente, dice que pensará que es de la cárcel.
1: Bueno, que le va a guardar el número que le escribió por Facebook.
2: Que le escribió por Facebook.
1: Tan lindo.
2: La última, la última. A ver, hágale, a ver si.
1: Pero dígale que usted no es, entonces ya dígale que es de Tropicana.
2: Bueno, no, no, no, intente sacarle la salidita. Intente sacarle la salidita a la reparada de ese motor.
3: Pero por lo menos habló conmigo bastante. Sí. Habló de carne y de cuánta vaina.
2: Sí, está hablando. Yo creo que le llegó el marido.
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2: No,
4: Patricia, carajo.
2: Dios mío, Dios mío.
3: Pero bueno, por lo menos. Y mire, Cari, que dígale que es vecino, que apenas le dijeron, dígale.
2: Oiga, Cari, le enviamos al grupo el teléfono de Iván porque ella lo dijo que lo había anotado mal, que no lo había dado mal. Y ahí lo tenemos. El que es de para hacerle la broma a la pareja y que trabaja en Elgi, ¿no? Que se conocieron en Elgi.
1: Bueno, a ver.
2: Marquémosle a ver este soldado caído, a ver. Hasta el momento solo uno ha caído. Se llama Iván.
1: Listo. Va.
3: Iván y sus bambán.

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1: Ah, y ese sí, ¿o no? Ese sí.
2: Volvámoslo.
1: Están diciendo que tire misa mejor.
2: ¿Aló?
3: ¿Aló?
2: ¿Con Iván?
3: Sí, ¿a quién necesita?
2: Hola, Iván, ¿cómo estás? No, a ti, te estaba buscando a ti. ¿Cómo vas?
3: Señora. Bien, señora.
2: Hola, María, ¿cómo te va? Tiempo sin escucharte.
3: Ah, ese milagro.
2: No, ay, sí, para que veas cómo estás.
3: Bien.
2: ¿Sí se acuerda de mí? Yo dije, voy a llamar a saludarlo, a ver cómo está. Me acordé de usted y yo, ve. ¿Sí se acuerda de mí?
3: Algo así, más o menos.
2: No, en serio.
3: En serio, yo, más o menos. Con tanta gente que.
2: No, pero bueno, yo trabajé contigo por ahí en LG.
3: Uy, ese milagro.
2: Sí, no, súper bien. Yo iba a llamarlo, ya que estoy por acá, que me acordé. Es que estaba borrando como contactos. Sí. Yo me voy a escribirle un ratico. No, medio, yo más bien lo llamo. ¿Cómo estás?
3: Ah, bien.
2: ¿Qué andas haciendo?
3: Yo bien, trabajando.
2: ¿Estás trabajando en este momento? Ah. ¿Y qué más que hay de ti? ¿Cómo van esas cosas, ese trabajo, todo?
3: Bien, ahí voy.
2: Sí.
3: Sí.
2: Pero lo noto como estresado. Yo no sé, ¿no es así?
3: No, normal.
2: ¿Pero qué le ha pasado? Que cuente, a ver. Cuénteme chisme.
3: No, no.
2: Hace rato que no hablábamos.
3: ¿Pero qué le cuento? ¿Qué quiere que
2: no,
3: le cuente?
2: ¿Cómo has estado? ¿Qué más? ¿Ya lo ascendieron? Cuente, a ver.
3: No, a mí no me ascendieron, no es que yo ya no trabajo, no estoy trabajando.
2: ¿Te saliste allá?
3: Sí, ahora estoy trabajando en Samsung ahora.
2: Ah, okay, ¿pero por dónde?
3: Por Atecno, por diseño y marketing en la cosa.
2: Ay, súper bien, ¿pero estás contento?
3: Sí, bien,
2: no,
3: gracias a Dios.
2: No, apenas es. Bacano, súper chévere. ¿Cuándo vas a venir por acá?
3: A
2: Medellín.
3: Ah, no sé todavía. Pues, ¿no sabes? Todavía no sé cuándo voy a ir. Ni idea, no sé todavía. Todavía no sé cuándo. Porque no sé. De pronto cuando tenga vacaciones todavía. No sé todavía.
2: Bien, yo dije, voy a ver si viene de pronto. Voy a invitarlo a que venga por acá. Así sea de paseíto unos días. Yo ya estoy por acá del todo.
3: No, yo ya no, pues no es que no sé por qué, como acabé de entrar hace mucho. Llevo hasta ahora en donde estoy ahorita, llevo como 4 meses nomás.
2: ¿En serio? Pero bueno, es súper juicioso.
3: No, esto ya se recién entrado a televisión. No llevo
2: super
3: mucho,
2: rico.
3: Llevo como 4 meses en televisión ahora.
2: Ah, no, pero genial, apenas es. Y yo ve que quiero comprar algo, voy a ver si de pronto Iván lo tiene. Ve, ¿qué te iba a decir? Pero que cuente, a ver, ¿ya tienen hijos casando? Cuente, a ver, es que no habíamos chismoseado.
3: No, nada, ni lo uno ni lo otro, juicios, trabajando.
2: ¿En serio?
3: como negro para ganármela, como blanco, trabajando juicios.
2: No, pero rico, apenas se compra algo rico, viene a pasear a Medellín. Yo lo espero por acá, para que vamos a andar un ratico, no sé.
3: Ah, bueno, pues.
2: Si no tiene por ahí ningún compromiso, ni nadie que lo regañe.
3: Toca esperar a ver cuándo voy, porque como. Toca esperar a que salga vacaciones.
2: Claro, obvio.
3: Toca mirar a ver cuándo tengo el espacio, porque los horarios son re largos.
2: No, sí, amor, pero que usted.
3: Y como ahorita me tienen por allá en un punto lejos, por allá en el norte.
2: Ah, con razón. No, pero en un espacio que tengas vienes, acá lo espero, súper chévere. Así sea un fin de semana, ¿cómo tienen los turnos del fin de semana?
3: Pues es el fin de semana largo, porque ahorita como está la temporada del mundial ahorita.
2: Ah, sí, claro, total, me imagino.
3: Entonces, ahorita es difícil, ahorita es complicado que le digan a uno, no, es difícil porque ahorita, porque antes los horarios son de mis horarios son de oro, o a veces entro de 11 horas, y cuando tengo un horario así, y trabajo domingo, domingo, descanso un día entre semana, el día entre semana me dedico para hacer vueltas y eso.
2: Ah, pero con razón, no tiene novia, ¿vio? Tiene que sacar un espacito, no. Así sea para usted.
3: Pues me toca esperar cuando tengo tiempo ir a Medellín, porque no sé cuándo vaya a ir.
2: Bueno, acá
3: sí, es que él pueda conocer Medellín, pero no sé cuándo pueda ir. No sé si se
2: mire, problema. Tanto tiempo y desde la vez pasada no había venido, no. Yo ya estaba acá
3: pidiendo. No, que yo había quedado de ir y no. Yo me programo, pero siempre pasa algo eventual. Entonces, no. Pues me toca esperar a ver cuándo tengo el espacio para ir.
2: No. Saque el tiempo, yo lo espero. Nos vamos a pasear, nos vamos a pueblear, yo no sé, para que conozca un ratico y salga como esa zona de confort. Qué pereza, ¿cierto? ¿No se aburre a veces?
3: Pues a veces sí, a veces no. Esto ya relativo porque yo me acostumbro, ya no se acostumbra.
2: Ah, bueno. ¿Y qué, a qué hora te acuestas?
3: Normalmente, no, ya ahorita en 10, 15 minutos, ahorita más tarde porque estoy dejando listo lo de mañana al almuerzo porque mañana entro más temprano a trabajar.
2: Ve, usted necesita quien le haga la comida. Que le empaquen al menos la coquita porque pues, no. ¿Y hace cuánto estás haciendo?
3: Pues aquí como yo cocino,
2: ¿cómo?
3: Yo ya me acostumbré a hacer.
2: Amor, pero venga, entonces, ¿qué? ¿Hace cuánto terminó con la novia?
3: No, hace tiempo, no, yo no, por el trabajo no, casi vía social yo no tengo. Ahora es que no es el día de descanso y eso.
2: Por eso, pero terminó, ¿qué?
3: Que yo relativamente no. Compartir un cine es muy raro porque yo, mis días de descanso son relativos.
2: Ah, bueno, no, ya sabe pues. Yo acá lo espero para que venga, se relaje unos días. Pide un fin de semana.
3: Ah, pues toca esperar a ver porque no sé cuándo voy.
2: No importa, pero me
3: dicen. Toca esperar a ver porque diciembre me la paso más trabajando que están.
2: No, pero pide un fin de semana.
3: Yo mismo dedicándome tiempo a mí como complicado.
2: Pero pide un fin de semana.
3: Y enero, quién sabe, porque como ya diciembre es muy raro que yo que yo comparta en familia por mis horarios y por mi trabajo.
2: Entonces, cuando te toca compartir así como en la familia y eso, entonces, ¿qué? ¿Para dónde te vas?
3: No, yo normalmente no hago nada por la sencilla razón de que yo no planeo nada, porque yo sé que no puedo hacer nada en el sentido de ponerme a programar planes y eso.
2: Ah, no, entonces sabe que me va a tocar ir a mí más fácil.
3: Pues le va a tocar a usted venir, porque es que a mí, si yo te contara la vida social mía, es como complicado, porque en el tema de que yo podemos por el tema del trabajo, ahorita a veces me toca reuniones, a veces no, que toca capacitaciones, le quedaría más fácil venir.
2: Bueno, hágale pues, entonces yo le aviso. Yo a ver cuándo puedo subir también con los turnos. Puedo mirar. Al menos para que hagas algo diferente también. Hace tiempo que no te veo.
3: No, pues hoy, pues yo sé que lo dije hace rato, no me ve porque yo como... yo salgo de un trabajo, me tomo como unos días de vacaciones y después otra vez vuelvo a trabajar otra vez.
2: Bueno, la pregunta técnica entonces es, ¿tiene novio o no tiene novia?
3: No.
2: Ah, no, bueno, entonces yo voy pues.
3: No, pues toca que venga porque no es que yo como.
2: Bueno.
3: Ahorita, por ejemplo, este mes mis descansos van a ser quién sabe por ahí cuándo, porque me he programado los descansos bien lejanos. No, el jefe me cuadró los descansos por años ya.
2: Pero que como Dios, ahorita, también estamos
3: ahorita
2: trabajando.
3: Toca, o sea, descanso un día entre semana y trabajo de domingo a domingo en un almacén de cadena por allá en el norte.
2: Ah, bueno. Yo estoy por acá trabajando ahí, bueno. Bueno, hágale pues, yo ahorita le escribo al celular entonces.
3: ¿Que me escribas este número?
2: Hágale pues, un besito.
3: Bueno, después, chao.
2: Cuídese mucho. Pero ¿por qué tan seco? Si yo queriéndolo llamar,
3: bueno,
2: que
3: bueno,
2: saludar.
3: Bueno, pues, y usted,
2: bueno, chao, pues.
3: A esta hora, pues, muy raro el que me llame a esta hora. Normalmente a mí casi nadie me llama.
2: Uno que se acuerda de los
3: hora.
2: Amigos, ¿vio?
3: ¿Qué?
2: Hágale, pues, que uno que se acuerda de los amigos.
3: Ah, bueno, pues, eso está bien, que se acuerde de mí.
2: Bueno, hágale, pues, un besito. Chao.
3: Bueno, chao.
2: Se cuida bastante, yo ahorita le escribo un besito.
4: La pobre viejecita no sale, se la pasa trabajando, nadie lo llama, no tiene... Mierda, mejor dicho, pues.
1: ¿Cómo la ve, caballito, soldado
4: no,
1: caído?
4: Papi, nada que
1: dijo
4: hacer,
1: que no tenía.
2: Pero venga nada con él, el que mandó el número de él casi me hace dormir, fue a mí.
4: No. Karina, lo que pasa es que hablaron bastante y yo pensé que joda.
1: Sí, yo me estaba durmiendo también.
2: Sí, yo
4: a que no me duermo, a que sí me duermo.
2: No, yo buscándole que por dónde que diga algo así rico. Por, no, nada. No, nada.
1: Bueno, no, no, la vaina tranqui. Fue que el man dijo que no tenía pareja.
4: Es correcto que
2: es,
4: no tenía novia.
2: Es que es la otra Camila en man.
4: Nada que hacer.
1: Usted dirá, yo tengo el teléfono de la persona que
2: venga,
1: pidió espere, hacer la broma.
2: Tengo una cantidad de oyentes que ellos quieren desahogarse, que quieren hablar, que quieren opinar, desean escuchar.
1: Pero espere, Cari, llamemos a Daisy.
2: ¿Pero por qué?
1: Llamemos a Daisy.
4: Pero espérate.
2: Entonces, ¿Daisy es quién, la novia?
1: Daisy es la persona que dijo que le hiciéramos la broma. Y ahora, supuestamente dijo a mi pareja, vamos a ver si nos contesta. Ella lo dijo, hágale una broma a mi pareja.
2: Paridos y dijo
4: Daisy,
2: eso.
4: Daisy,
1: ahí
4: Daisy,
1: dijo, hola,
4: Daisy.
1: Quiero hacerle una broma a mi pareja, que lo llame Karina, que se haga pasar por, porque ustedes dos se habían conocido trabajando en LG. Y ahí dijo, se llama Iván.
4: Es más, yo creo que Karina ni siquiera le dijo que había trabajado con él, sino que él comenzó a dar trabajo enseguida.
2: Yo le dije, ¿no te acuerdas?
1: Claro, de él dijo,
2: y
1: claro.
2: Y él dijo de una. Oh, de
4: igual que la conversación fue tan larga, que hay cosas que yo no me acuerdo.
1: ¿Será que la llamamos, mi querido Ronald? Ahí
2: pues
1: está el
2: de
1: número
2: una.
1: En el grupo a través del trío
2: vea,
1: Tropicana.
2: Le digo, pues, hay, los hombres son extremos. Hay unos que son que, oye, entonces.
1: Pero
2: y
1: chévere.
2: Y al otro es, no, joder,
1: chévere,
2: estrenar,
1: chévere
2: un momentico.
1: Abrirle los ojos a las personas para que sepan con quién están.
5: ¿Será que nos
4: contesta? Total, claro que sí.
1: ¿Será que nos contesta? Vamos a ver. De
4: nos
1: pronto,
4: los
1: Daisy.
4: Agradecerán.
1: Sí, sí, sí.
2: Oigan, yo estoy toda despelucada, qué pereza. Como si estuviera de verdad con
4: sigamos, sigamos, sigamos. ¿Cómo está la cuestión con los soldados caídos hoy? Eso
1: ahí
4: me gusta.
1: Está timbrando.
4: Daisy.
1: Daisy se llama así.
4: Ok, ok, dale. Daisy, Daisy, Daisy, Daisy. A ver.
2: Ella se llama Daisy.
1: No contesta.
4: Daisy tiene nombre juguete.
1: La muñeca Daisy. No contestó. Uy, fuerte.
4: Daisy, da la cara, contesta, Daisy, sin pena.
5: Daisy, ¿nos está escuchando?
2: Dice que hasta mi mujer lo madrió. Ay, no, que despierte. Es que ya le está pegando al man.
1: Y Daisy es una persona que está en TikTok, que se hace pasar como princesita Lili.
5: Princesita contestó.
1: Pero no quiso.
5: Daisy está hablando con el chileno.
1: Oye, ¿usted qué le pasa? Me hizo pasar pena. Que no sé qué, no sé cuándo, vagabundo, sin vergüenza, no joda.
2: Contesta. No, no, no, no le marqué eso. Escuchemos, oyente.
1: Bueno, no quiso ahí.
6: Ese man cayó más que teta gitana, Karina. Lo que pasa es que esa voz, Dios mío, señor. ¿Quién no va a caer? Oiga, señora que mandó a que le hiciera la broma al marido. Se irá a quedar soltera toda la vida, porque todos los hombres somos iguales.
2: No, no, no, no, no.
1: O sea que hoy sí, señor, hoy ha perdido los hombres.
2: Sí. Ha perdido
7: los hombres. Karina, ese man tiene más reflejos un gato porcelana.
2: Escuche.
8: No, Karina. Esa charla estuvo muy aburrida, en serio. No, yo casi me
2: duermo.
8: No
2: le digo
8: bueno,
2: que casi
8: si
2: me hago.
8: No, caballo, usted no le da un tapolvo ni un veladero. No. Ayer no levantó ya sino manes. Y hoy no iba a reparar el motor de la nevera, sino que escondió.
2: Ah, A ver, ¿qué dicen? Buenas.
9: Bueno, ¿por qué me tienen a todos chilenos? ¿Sacá esos chilenos aquí? No son bienvenidos. Chilenos que joder a la mujer aquí, colombiana. Pasó vaina. Que se devuelva. Yo voy a buscar a ese chileno y te lo voy a sacar de patitas, pa' peor. ¿Y que no?
2: ¿Qué?
1: No le entendí, habló igual que el chileno. Fuera.
2: A ver qué dice.
10: Karina, no joda, levantó más el caballo ayer que levantó solo antenas ayer que usted, hola.
2: Pero uno, o sea, hombres, pónganse moscas, no.
4: Ey, esta gente me la está montando con el tema que ayer era pura antena. Mañana me voy a salir del programa y me voy a ir para discotecas para que ustedes vean el pocotón de bollitos que voy a levantar.
1: Dice por ahí que ahí van 100 mil likes y que el caballo llame al osito.
4: Un osito dormilón le regalé.
1: Así estaban los dos ayer, más bien. Bueno, 10:43, 10:43. Hoy han caído los hombres. Dos hombres caídos hoy. Caídos. Y no quiso hablar Daisy, no quiso hablar. Uy. Pero es que, ¿qué hacemos, hombre? Ahí también me duele destruir así relaciones, pero es mejor que se den cuenta la persona que tiene al lado.
2: Oiga, vea.
11: Guillorra, escucha, ve y comparte Tropicana. Así, caballito, mañana nos demuestra cuántos pollitos va a levantar, de cuántos chinucos va a levantar. No, manito, levanta más la mamá el chavo.
4: Guillorran, me están retando y se los voy a demostrar. Después, cuando yo me comience a levantar los pollitos, es verdad que caballo, 7 mujeres, que no sé qué, no sé cuándo. Vea, después me van a echar vaina.
11: No, pero Karina, ese man está muy camellador, camella muchísimo, es el que necesita a mi hermana.
2: Camella mucho.
4: Ese es el que necesita a la mujer, para que nos saque adelante.
2: Hay unos de ustedes que también camellan mucho, pero la cabeza de las mujeres, horrible.
1: Vengan, estos 5 minuticos que nos quedan, cosas que hay rápidamente, vamos a jugar cosas
2: listo,
1: que hay.
2: Listo, va.
1: Cosas que hay de una, vamos a despertar a todo el mundo. Digan, ¿quién escoge el tema?
4: Algo difícil,
2: algo difícil. Pero sí. Difícil.
1: Sí, algo que nos ponga a pensar.
4: En una carpintería.
2: Vamos a decir lo mismo. Pero a ver, están grabando.
1: A ver, vayan enviando notica de voz, por favor, para saber cosas que hay. Lugares.
12: Cosas que hay dentro de una cabaña.
2: Juepucha.
4: Facilito, facilito.
2: Una cabaña no es lo mismo que una pieza.
1: Una que una casa, sí, es igual que una casa.
2: No, entonces otro. Sí.
4: No, señor, una pieza no.
12: Cosas
4: una cabaña.
12: Que hay en el carro de Karina.
4: Allá en Minca.
2: Yo no tengo carro.
4: Karina, una cabaña en Minca.
2: ¿Qué es Minca?
4: Minca, que es allá por Santa Marta, cerca de La Guajira, todo eso.
2: Ah, yo no he ido.
1: Yo tampoco, no tengo ni idea.
2: ¿Pueden creer que yo no conozco Santa Marta?
1: Sí, lo creemos.
13: No. Cosas que hay en un puesto de tintes de la calle.
1: Bueno, sí, me gusta. Sí,
2: en un cosito de tintes de la calle.
4: Listo, pues.
2: Listo.
4: Me van a matar.
1: Karina
4: pero voy
1: Caballo,
4: a decirlo.
1: Freddy Ronald. Karina Caballo, Freddy Ronald.
2: Listo.
14: ¿Qué era?
1: Cosas que hay en un puesto de tintes de la calle.
2: Listo,
1: arrancamos. Karina.
2: Azúcar.
4: Venezolana.
1: ¡Qué perro!
2: Eso no es
1: pero,
2: una cosa.
1: Pero eso no
2: perdió.
1: Es una cosa, no sea perro.
4: ¿Y quién lo sirve? ¿Se van a servir solo? ¿Lo sirven ellas?
2: No, una persona, no una cosa.
1: ¿Qué es lo que suena
2: reírme
1: ahí? ¿Qué es lo que le está dando al micrófono, caballo?
14: Termo.
4: Ronald, ¿eso es valedero o no es valedero?
1: No es valedero porque las venezolanas no son cosas.
14: No, está.
4: ¿Qué
14: no
4: hay en un puesto de tinto? Una venezolana. A ver.
14: Termo.
4: ¿Viste?
1: Bueno, Karina Caballo, Freddy Ronald. Vamos otra vez. Karina.
4: otra vez.
2: Ay, Dios mío. Bueno, galleticas.
4: Pues. Té.
1: Llantas.
14: Ah, voy yo después.
1: Sí, yo sé.
14: Termo.
2: Coquitas.
4: Vasos.
1: Paqueticos.
14: Azúcar.
4: Ya lo dijo Karina.
1: Ya lo dijo.
15: Mercado Libre.
14: ¿Cómo?
1: ¿Qué sonó ahí? ¿Qué fue eso?
4: Dale, pues.
2: ¿Quién pitillos viene? Pitillos.
4: También en el puesto de tintos hay pan.
1: También puede haber roscones.
14: Sombrilla del puesto.
2: Ay, ¿saben qué hay?
4: No.
2: Cigarrillos.
4: Cuchillo.
1: Cucharas.
14: ¿Tenedores?
4: Sí.
2: Paquete de papitas.
4: El utensilio con el que echa la mantequilla en el pan.
1: Un encendedor.
14: La greca, una greca.
2: La silla de la señora.
4: No hay que no había señora, no hay que no había señora.
2: Sí, sí hay señora, pero hay la señora silla. No es una cosa.
4: Claro. Ah, bueno. Entonces, ¿eso es un puestecito o es una bicicleta? Bueno, porque no, yo también puedo decir la cadena de la bicicleta.
1: También es válido. Una carpa.
14: Palillos.
2: Ya dije palillos.
1: No, Ronald, está muy de mala usted hoy, ¿no?
14: Ah, ¿pero tengo la chance de decir otra cosa?
4: Sí. Sí.
14: Consumidores de tinto.
2: Consumidores.
14: Consumidores de tinto. El caballo con la señorita venezolana.
4: Consumidores de tinto.
14: Y yo estoy de acuerdo con el caballo.
4: Entonces también hay.
2: Sigo yo.
4: Ah, ok.
2: Sobrecitos de aromática.
4: Me haces el favor y deja de estar inventando. Que eso vienen en los termos así, ellas no hacen esa vaina ahí.
2: No, hay sobrecitos. ¿Sí?
1: Hay otra clase de sobrecitos.
4: Ah, bueno, entonces hay leche.
1: Tú sí sabes qué sobrecitos.
4: Tú sí sabes qué sobrecitos.
2: Ojo que. Dale pues.
1: Hay.
4: ¿Tú sí sabes que eso está dando cosas en la piel?
1: Hay vidrios.
14: Vidrios.
1: Claro.
14: Monedas.
2: Billetes.
4: Ah, bueno. Código QR del Nequi.

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0: no los dejamos dormir. 11 de la noche, 5 minutos en Colombia. 11:05, a que no me duermo, de Tropicana. Ahí estábamos con Karina, que estaba hablando y mostrándonos la cabina a través de las plataformas en TikTok y en YouTube, que tenemos los en vivo. Y estaba ahí Karina, pues, mostrándonos todo lo que está pasando en Caracol Medellín. Me mandaron video de Karina. Alguien se dedica a buscar los videos de Karina y me los manda.
1: Y en este momento, ¿qué hizo esa muchacha entonces?
0: Se lo...

0: al viejo Ronald, lo voy a mandar aquí, espere.
1: Bueno,
0: aquí.
1: ¿Y cuál es el reto de hoy?
0: A ver, espere, primero le mando aquí el videito. ¿Cómo vamos allá, caballito?
2: Papi, bacano, al pelo. Vea, viejo Ronald.
1: Sí, señor.
2: Viejo Fred. ¿Mm? A esta hora, aguántense un segundito aquí. Resulta que me están diciendo, caballito, ¿cómo estás? Tengo una historia que me encantaría que ustedes la escucharan, pero no digas mi nombre.
0: Dios.
2: Sería bueno que me enviaran una nota de voz y si es necesario, yo mismo le cambio la voz con inteligencia artificial para escucharte. Porque sería bacano que los oyentes mismos contaran sus historias.
1: ¿De acuerdo?
0: Sí, eso es verdad, muy chévere.
2: Diana Rodríguez Delgado dice, hola, como siempre, buenas noches, saludos para todos ustedes desde el barrio San Isidro, aquí en la ciudad de Barranquilla. Todas las noches los escucho, besos y un abrazo a Karina. Saludos para Manuel Antonio Medina Oñoro.
0: Oiga,
2: caballito, yo viví mucho tiempo en Chile y Pololo es novia. Esto fue ahorita que nos enviaron eso, pero lo vi tarde, dice.
0: Escuchen esto, caballito.
2: ¿Qué fue?
0: Vea lo que me escriben acá. Muy buenas noches, Tropicana. Quiero jugar un soldado caído para mi esposa. Quiero saber si verdaderamente es fiel o no es fiel. Decirle que la conoció en la bomba de cerca del terminal de la Tercera Norte, que ella es una persona muy hermosa. Me manda el número telefónico de ella, que se llama Claudia. Bueno, me dice, el número es, quiero saber, dígale que la conoció en la bomba y él llegó en un bus, que ella sabe quién es, a ver qué le dice. ¿Sí entendieron más o menos algo?
2: Claudia, bomba del terminal.
3: Sí,
2: ahí está Karina.
0: Ahora sí está Karina por ahí.
2: Claudia, muchachos. Bomba del terminal, ¿qué? ¿Tercera qué?
3: ¿Qué vamos? Espere, actualice a toda la gente acá en Medellín. ¿Qué van a hacer? ¿Qué? ¿Una llamada? ¿Qué?
0: Póngale cuidado, ¿qué? Es que me están mandando un soldado caído. Me mandaron video suyo, Karina, también. Yo no sé quién se dedica a sacar videos suyos.
3: ¿Otra vez un video?
0: Sí, por allá mandaron video. Bueno, dice por acá, muy buenas noches, Tropicana. Quiero jugar un soldado caído para mi esposa. Quiero saber si verdaderamente me es fiel. Que la conoció en la bomba de cerca del terminal de la Tercera Norte, en Cali. Dice por acá, de la Tercera Norte en Cali. Que ella es una persona muy hermosa, el número telefónico me lo mandó acá. Quiero saber, dígale que la conoció en la bomba y él llegó en un bus, que ella sabe quién es, a ver qué le dice. ¿Mandamos el numerito? ¿Se lo manda al caballo de una?
2: De una.
0: Listo, va a mandarlo acá. ¿Ya tiene todos los datos, caballito?
2: Sí, señor. Ella perfecto. Se llama. Espérate. Ella sí. Uy.
3: Pero por Dios, ¿usted está viendo qué?
2: Claudia.
3: Ustedes son de los que miran primero la foto de perfil.
2: Claudia, bomba del terminal, ¿qué, Freddy?
0: Bomba en Cali, dice por acá. Bomba del terminal, ¿qué era? ¿Tercera? A ver. De la Tercera Norte en Cali.
3: Oíste, qué oyentes para mandar videos.
0: Ahí me mandaron el video, Cari.
2: Norte.
3: No.
2: En Cali. En Cali. Bueno, listo, ahora sí. Vamos a llamar.
0: ¿La tiene ahí?
2: Sí, nos siempre la he tenido aquí.
0: Oiga, la llamada, caballo.
2: Nunca se me ha ido.
0: Uy, caballo, hombre.
2: Ahí está.
0: Vamos a hacer soldado caído entonces. Espere que le tiene que dar el porrito el caballo ahí a la vaina. Listo. Ahí está.
3: Bueno,
0: ahí está.
3: Bájele al volumen, Freddy. Que se lo ponga con forrito.
2: Aló, buenas noches. Aló, buenas.
4: Sí, buenas.
2: ¿Cómo estás? ¿Cómo has pasado?
4: ¿Quién hablo?
2: ¿Hablas con Oscar?
4: ¿Cuál Oscar? ¿Lo conozco?
2: Sí, nos conocemos. Ahí en la Tercera Norte.
4: No sé.
2: ¿Cómo estás? ¿Cómo has pasado? ¿Aló?
4: No.
2: ¿Y qué tienes? ¿Por qué hablas así? ¿Estás triste? ¿Qué te pasó?
3: ¡No!
0: No quiso hablar con usted, caballero.
2: No, yo no sé, yo hoy como que los poderes los tengo averiados, espérate ahí.
0: No ha podido. De la Tercera Norte en Cali, que maneja un bus de la terminal, que él maneja un bus en la terminal.
2: ¿Cómo es que
5: lo sentimos? El número al que estás marcando no se encuentra disponible.

0: colgaron.
1: Ya rechazaron la llamada y todo.
2: Nada que hacer.
3: Contesta.
4: Lo sentimos. Guerrero.
5: Hey, pero tú no sabes que las mujeres hoy
1: pero
5: se han comportado bien.
1: Sí,
5: las mujeres
1: fue bien,
5: hoy se han comportado bien.
1: Muy bien, muy bien a las mujeres, porque hasta ahora no le contesta a cualquiera. Eso sí es verdad.
5: Hijo de madre, Dios mío.
1: Eso sí es verdad. 11:12 p.m. Por favor, dele tac-tacito ahí al live que tenemos en TikTok. Tenemos video de Karina en este momento.
0: No, pero por Dios.
1: Podemos poner ese video, Karina.
0: Karina, se ve sexy. Me hace el paro y me dice que oyentes le están mandando esos videos.
1: Yo no sé, aquí me lo está mandando. Me dice Ricura Bombón Pilas, amigos. Vea, y es el mismo, siempre el que está ahí pendiente de usted.
0: No.
1: Dios
0: mío. Deme el nombre.
1: Mío. Dice por acá que la asustaste con la voz, dice por acá la gente. Pero denle en tac-tac, cuando lleguemos a 100,000 por lo menos.
5: Soltamos. No, pero si la hablé suavecito.
1: Soltamos video de Karina. Video de Karina para esta noche. ¿Cuántos quieren video de Karina? Por favor, que digan ahí.
0: Bueno.
1: Pero ¿qué hacemos, Cari? Todo el mundo la clama. Vea, por acá dicen Karina mamacita. No. Suelte el video, ya me duele el dedito, dice Adri. Uy, Adri quiere ver a Karina.
0: Pero es que ustedes están saliendo ya todos los días con una tal foto, un video mío.
1: Pero yo qué hago, lo acabaron de mandar, Cari. Toca. A la gente le encanta, usted es muy viral, ¿qué hacemos? Pero tienen que llegar a 100,000. A ver, los primeros 100,000, porque, uy, no. Hoy sí estuvo demorado ese tac-tac, pero chévere toda la gente que está conectada en Colombia escuchando a Que No Me Duermo de Tropicana. Saludito para los amigos guardas de seguridad, para los tropiamarillitos, para la gente de aplicaciones. Y en esta hora, después de mostrar este videito, vamos a hacer el desahogo de los conductores, muchachos.
0: Listo.
1: Desahogo de los conductores. Y el desahogo de los conductores, para que de una vez vayan por ahí calentando motores, es que le van a subir a la gasolina la otra semana. Le van a subir a la gasolina la otra semana y queremos saber los conductores qué opinan de eso.
6: Estamos de acuerdo con que suban el nivel de la gasolina, sí.
1: Mi preci, ¿por qué no va a hacer eso de subir el volumen de la gasolina, que el costo de la gasolina?
6: El volumen sigue siendo
1: el mismo. Pero le va a subir el precio.
0: No, qué rabia.
5: El volumen va a ser menos. El precio va a ser más.
1: Sí, sí, esa también es posible, caballo. Dice. Ya uno dice video de Karina y ahí sí todo el mundo se despertó, ahí se conectó un poco de gente. Se pusieron a darle tac, tac, mejor dicho, like. Vamos a llegar a 100,000 rapidito. Dele dedito ahí a la pantalla, like. Like.
6: Si llegan a 1,000,000 de likes, no sube el precio de la gasolina.
5: Preci, si llegamos a 1,000,000 de likes, Karina nos muestra un lunar que tiene una Karina.
0: ¿Cómo la va a mostrar?
6: Prefiero ver.
1: ¡Uy!
5: Ese.
1: Karina.
5: El que tiene más abajo.
6: ¿Cómo?
5: ¿Y el caballo cómo sabe eso? Ronald, lo que pasa es que yo soy una persona que investiga.
0: Pero ve el caminito, dale, muestra un poquito.
6: Ay, muestra a ver.
1: Uy, conecté todo el mundo, Tropicana, Colombia, rápido.
5: No, Karina, pero tú tienes otro
1: en YouTube.
5: En la otra Karina.
1: Conéctense a TikTok y YouTube. Parqué el carro, amigo, parqué el carro y conéctese de una que vamos a mostrar el caminito de lunares.
0: Mire.
5: Karina tiene tres: Melchor, Gaspar y Baltasar.
1: Claro, uy, vea.
0: No, mi amor, tengo más.
5: Uy, sí.
0: Tengo más.
5: Ah, bueno, ella tiene una constelación ahí.
0: Se llama La Osa Mayor. El osito me la hizo.
5: ¿Y esa osa mayor es polar o pardo?
0: Mor, yo no sé qué es, pero...
1: Una guerra chocolate y se cubrió con el colador.
0: No.
5: ¿Cuál es tu lunar preferido, Karina?
0: Mi lunar preferido.
5: Que tú dices, como este me lo vean.
0: Este y este.
1: ¿Cuál?
0: Ay, tengo uno. No, pero es que ese no...
5: A ver, ¿dónde?
1: ¡Ay, no, Karina! Ya. ¿En dónde? Pero descríbalo por lo menos. No sí, lo muestres, sí, descríbalo.
0: O sea, tengo uno
1: que la gente se imagina.
0: Una Karina.
1: ¿Qué?
0: Un lunarcito. O sea, acá.
5: Karina, pero... ¿Y no lo puedes mostrar?
0: ¿Que cómo lo va a mostrar? ¿Usted está loco?
5: Bueno, de pronto... Mira...
0: Ese se lo muestro solo a la persona que vea.
5: Que tenga un lunar por ahí, por esa parte... siempre tiene una foto a ver cómo está el celular.
0: No,
5: siempre
0: tiene una foto, señor, para vérselo. Hay cosas que no se muestran, listo.
1: Yo,
5: querida, estuve, pero ¿cómo haces cuando vas a la playa?
1: Quiero que le, lo ve. ¿Quiere que les confiese no algo? Yo estuve, ¿qué?, con una mujer que tenía 3 pezones.
0: ¿Qué?
5: No te creo.
1: ¿Tres? Ahí se la voto.
0: ¿3 pezones? 3 pezones.
1: Tres pezones. Y no, les estoy hablando,
5: uno, ¿cómo
1: hacías no con le otro estoy dos? Hablando carreta.
0: Uy, no.
5: Debajo de, pesabas uno, ¿cómo hacías con nosotros dos,
1: Freddy? Debajo de una Karina tenía 1 pezón. Así se la cuento.
0: ¿Cómo así que debajo de una Karina?
1: Sí,
0: yo soy la única que tengo Karina.
1: En la parte de abajo, es que es para que la gente entienda.
0: ¿Cómo se llama la muchacha?
1: No, hasta
5: mínimo
1: ahí.
5: Mínimo era hermafrodita. Mínimo era hermafrodita.
0: Por ejemplo,
1: pero de verdad,
0: ustedes,
1: tenía,
0: por ejemplo, un pezón, yo creo que
1: más.
0: De pronto caballo tiene uno debajo del caballo.
1: Uy, un lunar debajo del caballo. Yo tengo un lunar en la nalga.
0: ¿Debajo del Freddy?
1: Sí, no, en la nalga.
0: Entonces queda así,
6: el Frodo, sí, llámale, sí. Frodo.
1: Una amiga que me iba a dar un besito me dijo, ay, ese lunar tan chévere.
5: ¿Cómo? ¿Claro? ¿Te iban a besar en dónde?
1: Claro, ahí en la parte de atrás, en el bumper.
5: No, Freddy.
1: Yo me pongo a revelar mis intimidades y vea cuánta gente se conecta. Uy, ¿ustedes cómo son de perro? Uy, ¿cómo son? Pero ahí estamos. Vea, ya vamos a llegar a 100,000 para mostrar el video de Karina. En este momento vamos a mostrar el video de Karina. Hay alguien que las toquea todo el tiempo y dice, vea este video.
0: No, ¿qué es esto?
1: Y yo intento buscar los videos de Karina por Instagram y yo no los encuentro. Ese señor, yo no sé hasta dónde va, hasta los años de UPAP, pero están ahí.
0: Ay, no, señor, ¿usted está yendo hasta dónde?
1: Vea, sí, pero sí, yo me acuerdo. Y yo le decía que esto es un lunar. Me decía, no, eso es otro pezón.
6: ¿Y salía leche?
1: No sé, yo hasta ya no alcanzaba a conectar. O sea,
0: no, pero yo he visto que tienen de pronto otra oreja, otro dedo.
1: Pero otro pezón. Así me dijo. Me dijo, tengo 3 pezones.
0: A mí de vez en cuando me da un tropezón.
1: No.
6: Estamos a 3,000 para ver el video de
1: 3,000 likes.
0: ¿Cómo así
1: 3,000
0: que a 3,000?
1: Likes.
0: ¿Es que?
1: Y nos vamos
0: es que
1: con el video de Karina. Video de Karina.
0: O sea, ustedes me están subastando.
6: Por 100 likes.
1: Oscar dice.
0: No. ¿Y qué me dan a mí?
1: Yo tengo que madrugar y ustedes sí, no dejan, dicen acá. No, lo vamos a dejar.
0: Si los oyentes me ayudan a llegar a 60 seguidores en Instagram, lo pone.
1: ¿Por qué no? Es a que no me duermo.
0: Si no.
1: A que no me duermo.
0: Vayan, síganme, muchachos, listo.
6: Bueno, 60 seguidores en Instagram y muestra el lunar en la calle.
1: Sí, muestra el lunar.
0: ¿En cuál? ¿En
1: no, el? ¿Y cómo vamos a saber? Después nos dice que no llegaron y sí.
6: Listo, señores, ya llegaron a 100,000.
1: No, listo, vamos con el video de Karina. Aquí cumplimos lo que decimos. No. Lo vamos a mostrar.
0: Espere.
1: Meta cumplida.
0: Espere.
1: ¿Qué pasó?
0: Que voy a buscarlo.
1: ¿Qué va a buscar?
0: El en vivo.
6: ¿Para qué?
1: ¿Para qué?
0: Es para poder ver que por ahí yo no puedo voltear.
1: No, ya es vaina suya, Aquí los oyentes están pegados.
0: Un momentico.
1: Ya los oyentes están aquí pegados.
0: Es un segundo de la bobada.
1: Tiene 2.
0: Ya.
1: Por favor, atención a este video, lo manda.
0: Ay, no. Más de 700 personas viendo el pinche video.
1: De a que no me duermo, sí. Y ahorita estábamos en 1,300.
6: Esperando la cuenta.
0: Que lo pele. Ay, no.
5: Que lo pele.
0: No.
5: Freddy, todavía no. Espérate, Roland.
1: ¿Qué pasó?
5: Porque yo quiero ingresar y grabar eso. Aquí estoy en
0: ¿pero
5: el.
0: ¿Pero qué va a grabar?
6: En 4K, mi hermano.
1: ¿Qué? Pero aquí
0: yo.
5: Freddy, cuando quieras, que ya lo tengo aquí. Qué bello, qué bello, qué bello, qué bello, qué bello, qué bello.
1: Atención, todo el mundo a Tropicana Colombia, sea a través de YouTube o del TikTok, va el video de Karina para este miércoles, día de hoy, y lo vamos a despachar ya.
6: Ahí va. Se fue.
0: Ay, no.
6: ¿No tiene música?
0: Y puso este carito.
1: ¡Gol!

0: caballo se fue.
1: Entonces había otro paso.
0: No, ¿para qué? Con ese.
1: No, sí, ya, ya.
0: Bueno, para los oyentes de que nos están escuchando, Karina está.
2: Porque le pusieron ese sticker ahí.
1: Uy, que sí, Marcelo, que ¿no? Si sufre de pulmonía, no sé. Ah, es que están haciendo campaña y nosotros haciéndole campaña aquí.
0: Firmes por siempre, no. Ay, fue puta.
1: Y nosotros haciendo campaña aquí.
0: No, nadie calla. Vio el sticker todo.
1: No, nadie.
0: Faldita negra, deliciosa, un topcito beige divino.
2: Que su voto es secreto. Y eso ya se creen.
1: Uy, pero la gente, ¿cómo hace para eso? Yo no, ustedes sticker así. Qué rico movimiento no. Con las Karinas, dice. ¿Sirve para qué estar utilizando sus videos? Siga subiendo videos.
2: No.
1: Siga viendo videos. Qué pechonalidad no. La de Karina. Debería hacer ese paso ahí ya que está ahí en la cabina.
2: El tiempo pasa y se nos va la vida.
1: Pero no se ve igual. Tiene que ponerse de pie todo.
0: Sí.
2: ¿Pero por qué?
3: Karina, ¿quién canta esa canción?
2: Mire, mi amor, vea, tenga para que se entretenga.
3: Pero el pasecito de Karina siempre escogiéndose las Karinas.
0: Pesan.
1: Claro.
2: Chévere, es no que es como si acá no. Estuviera alguien.
1: Claro, tienen que bailar tenga. Tres. Tienen que bailar tres cogidos de la mano. Las Karinas tienen vida propia. Bueno.
2: Dizque le dije a mi novia, ay, amor, usted tiene unas Karinas muy lindas. Ay, no.
1: Sí, ustedes porque no dejan hacer el desahogo de los conductores, ¿sí ve, Ronald?
2: Vea,
1: ¿sí ve?
2: Va a terminar ¿sí la gente usted? Diciéndole Karinas a las puchecas. No.
1: Uf,
2: no
1: vamos
2: no,
1: a volver eso viral, las Karinas.
0: Ya, a partir de hoy.
3: ¡Vivan las Karinas!
0: Se llaman Karinas, punto.
2: No.
1: Las Karinas, sí.
0: Karinas.
1: Después llega uno donde la pareja, mi amor, qué ricas Karinas. ¿Qué? No, es que así dicen a que no me duermo. Aquí.
2: Es que préstame una Karina, a ver.
1: Steven Karina me lo puso firme.
3: No, yo sé que se le ha salido y el nombre de Karina estando con la pareja. Yo sé que sí, si
2: no es
3: que
2: quiero saber algo, venga. Sinceramente.
3: ¿Qué?
2: ¿A usted les gustan las Karinas?
0: Sí.
2: Más.
0: Como sea.
3: Así como las tuyas, mi amor, me encantan, me fascinan.
2: ¿Naturales o
3: tú? Como las tuyas.
2: No, pero hablen todos, general, explíquense.
0: ¿Cómo qué?
2: ¿Cómo les gustan más las Karinas?
1: Operadas, de una vez le digo.
2: Sí, ya, ¿te gustan operadas?
1: Sí, de una.
2: Listo.
1: Todas las mujeres que han estado conmigo las
3: tienen operadas. No hay nada como lo natural.
1: No, todas las mujeres que han estado conmigo las tienen
3: mucho mejor.
1: No.
2: Bueno, oyentes, manden notica de voz.
1: Sí, me acabaron con la sección
2: Ronald,
1: del desahogo.
2: ¿Usted qué?
1: Sí, ve.
0: Yo, con que sea de una mujer como sea.
1: ¿De un hombre?
0: Bueno, peras, si no,
2: otra peras. Cosa. Eso
1: pero
2: es verdad.
1: Pero es que, véngale, digo una vaina.
0: Pero que estén redonditas.
1: Véngale, digo una vaina. De lo natural al operado hay una diferencia, la hijo de madre.
0: Como
1: pero muy grande.
2: Por ejemplo,
1: sí.
2: uno llega a la sí. casa, se quita así y dice que, ay, qué piso tan frío.
1: Ay, tres ombligos.
3: Pero entonces, está haciendo efecto la gravedad.
1: Pero entonces, para uno responder a esa pregunta, tiene que haber.
2: ¿Cómo será?
1: Tiene que haber
2: cómo
1: pasado.
2: Será un carinazo.
1: Tiene que haber pasado por lo natural y lo operado. Me imagino que exacto. El caballito ya pasó por lo natural y
2: usted
1: lo operado.
2: Usted no ha pasado por lo natural.
1: Sí, claro, obvio. Por
2: usted
1: eso
2: dijo
1: digo.
2: Ahí que todas las que ha tenido son.
1: Claro, no, oficiales, mis novias. Pero si he probado natural.
2: Escucha.
3: Ah, Freddy, ¿qué? Mascando, oh, ¿cómo se llama esa vaina plástico?
4: Que tienes tan escondido, te tienes flechado, mami. Uy, yo
2: ¿Qué?
4: Creo que ya te tumbaron al caballo.
2: No, a ver, ¿qué dicen?
4: Que sean unas carinitas bien hermosas, naturales, bien hechecitas, bien cotizadas, naturales.
2: A ver, ¿qué más dicen? Me encanta.
5: Bueno, desde hoy, señores de Tropicana, buenas. Les cuento que mañana bautizo a mi mano derecha y le voy a colocar Karina. Karina, mi mano derecha.
3: Ey.
2: Vea,
3: una motivación más, Karina.
6: Yo les digo que deberían patentar las Karinas antes de que las.
2: ¿Qué?
0: Sí, señor.
1: Sí, vamos a patentarlo porque no las van a robar.
2: Ay, no, escuche.
7: Sí, a mí me gusta la.
2: Me las van a pasmar.
7: La natural, esa está más rica. Si tuve mi esposa. más rico, más delicioso.
2: Uh-huh. Venga, otra pregunta técnica, pues no sé, curiosidades.
0: Pregunte, Michael Giovanni.
2: Si eso no le sale nada, ¿para qué le encanta?
0: No es lo que sale.
1: No, eso es chévere, eso estimula.
2: Los tres se quedaron callados.
1: Eso estimula porque es como ustedes. Ustedes.
3: Tú de verdad quieres saberlo, Karina.
1: Ustedes tienen ahí terminaciones nerviosas.
2: Que me van a seguir en Instagram, Karina Uribe 28.
1: Necesitas seguidores.
2: Necesito, no.
1: Está buscando seguidores. No.
3: Karina, bueno, tú de verdad quieres que yo te responda esa vaina porque a nosotros nos gusta eso.
2: Es que nuevo partido político, las Karinas. ¿Qué, por qué les gusta eso, caballo? A ver.
3: ¿Por qué nos gusta?
2: Sí.
3: Porque uno siente que estuviera inflando una vejiga.
2: ¿Qué?
1: ¿Qué?
0: No, hay una
1: a vejiga. Mí me preocupa el caballo con la respuesta.
2: La vejiga. Ay, claro.
1: ¿Cómo así que inflando una vejiga?
3: Venga, eso es chupa y sopla.
2: ¿Cómo ha hecho eso? Sí, señor. Si caballo no tiene con quién practicar.
1: ¿Con el osito?
0: Con las Karinas del oso.
2: ¿Qué dicen? ¿Hola? No le escucho, mi amor, no le escucho. Mándamelo más durito. ¿Hola?
8: Pues, yo tengo una novia que tiene Karina y media. Y eso es muy rico.
0: ¿Cómo se hace Karina y media?
1: ¿Cómo es Karina y media? Karina. Pero venga, que respondan la pregunta. ¿Les gusta operadas o naturales?
0: ¿Ese era el tema del día?
1: No, llegamos a eso. Me cambiaron el desahogo de los conductores con la gasolina.
2: Ahí los oyentes, no. Los conductores están desahogando. No. Ah,
1: por
2: esa
1: parte
2: hay que hacerlas.
1: De gasolineras.
5: Escuche. Caballo, ¿qué pasó, vale? No, hola, ¿cómo así, vale?
9: Sí, señor. Caballo no tiene.
5: ¿Cómo así, caballo?
9: Practicado.
5: Un caballito como que tiene la bajito de sal, mijo.
3: Ey, pero no, pero ven acá, en serio, si ustedes no cogieron la película, están barro. Ustedes, ay, entonces.
2: Venga, cuando ustedes duermen con una, venga, espere. Cuando ustedes duermen así con una chica, le mandan la manito en una para dormir mejor.
1: Todas
3: mira,
1: las
3: Karina,
1: noches,
3: mírame la boca, mírame la cara.
2: Eso es muy rico, eso es lo mejor del mundo.
1: Sí, todas las noches lo hago.
3: Karina, mírame la cara.
2: ¿Qué quiere?
0: El caballo
2: no.
1: ¿Qué es eso, caballo? ¿Qué está chupando?
2: Parece un ternero.
3: ¿Y cómo se infla una vejiga?
0: ¿Cómo?
1: Parece un pez muriendo usted.
0: Pero el caballo habla de
3: entre
0: vejigas.
3: Entre más duro, mejor.
2: Pero ¿qué escucha el caballo?
1: ¿Qué vejiga chupa?
6: Si sean chiquitas, naturales. Naturales. Los naturales es más rico.
2: ¿Ya?
1: Naturales.
3: Sí, claro.
2: No, es que yo probé de Karinas.
1: Probé naturales y me voy con operadas de una. Uy, no.
3: Tú coges.
2: O sea,
3: coges eso,
2: yo no le puedo creer que hayan 700 swing, personas flow, esperando escuchar eso.
3: Eso tiene eso.
1: No, yo todavía estoy esperando la explicación de cómo así que uno chupa una vejiga.
0: Sí.
3: Mira, no, cómo infla, como usted infla una vejiga.
0: Pero qué vejiga.
1: ¿Qué es eso?
2: Infla,
3: ok, lo que pasa es que ustedes no saben. Uh-uh. Eso es una es un globo.
0: Una bomba.
1: Porque aquí
3: una
1: la
3: bomba,
1: vejiga...
3: una bomba. Epa.
1: ¿Usted sabe la vejiga lo que expulsa
2: caballo,
1: del ser humano?
2: ¿Usted sabe qué nos estábamos imaginando?
1: Claro.
2: Por allá...
1: Estaba chupándole la vejiga al osito.
0: Buscándole la vejiga.
3: Ya.
2: Es de los globos,
3: se me olvidó por un momento
2: bombas.
3: Que ustedes comprendían lo mismo que yo.
1: Todos, pero ¿cómo es una vejiga?
3: Es una bomba.
2: Yo me imaginé en la carnicería, me hace el favor y me vende una vejiga, yo la voy a inflar.
3: No, con razón. Cuando ustedes no me entiendan, me hacen el favor y me dicen, hey, pero explícate. Por ejemplo, con el bollo, porque muchas personas que dicen,
2: no,
3: porque ese bollo
2: existe.
3: Eso es porquería.
2: No.
0: Ay, Dios.
2: No.
1: Le va a pasar algo, Ronald.
0: A ver.
1: Ya, dime un minutico aquí ya.
2: ¿Qué le ha pasado?
1: Le pasamos algo al viejo Ronald. A ver, a mí me siguen enviando
2: ¿otro
1: cosas.
2: Video?
1: A mí me siguen enviando
2: no.
1: cosas. Me siguen enviando cosas y nosotros somos del pueblo. Le hacemos caso al pueblo, viejo Ronald.
2: No.
1: Ahí mandaron ese para que la gente se divierta a través de Tropicana Colombia. Conéctese a través de TikTok y conéctese a través de YouTube. Ahí estamos en nuestros canales oficiales. caballo lo le entiende soplar vejiga a los... Uy, no, no. Claro, todos quedamos sorprendidos cuando el caballo no, que es que le sopló la vejiga y todos que es soplar una vejiga.
2: Yo me estaba imaginando.
1: Hubiera dicho una bomba, sí.
0: Ay, es otro de Karina.
2: Es que bueno, hagan el favor, tengo que madrugar.
0: ¿Y Karina?
1: Otro de Karina, vean, nos mandaban otro videito de pero Karina. Conéctese a Tropicana Colombia. Ahí se ven las Karinas. Se ven las Karinas.
0: Ahí se ven las Karinas.
1: Ahí se ven las Karinas, sí, señor.
2: Pero a ver, ¿dónde muestre?
1: A ver, ahí lo puede poner, viejo.
2: Ponga más o menos un segundito, a ver. Antes de que los ponga.
1: Un segundito. Ahí está. ¡Todo! Ahí se ve, ahí se ve, ahí se ve.
0: Ahí se vio.
1: Ahí se ve, sí, sí, sí.
0: Ahí se ve, está chavo.
1: Karina natural, sí, la de Karina son natural.
3: Zoom, zoom, zoom.
2: Zoom, ¿cuál zoom?
1: Sí, hay que hacerle zoom porque está muy lejos. Hay que ponerle un poquito de zoom.
2: Eso es morbosear a su compañera. Y yo para eso no me presto. Si quiere, mañana lo mando a descargo.
1: Pero yo estoy hablando del micrófono.
3: Que nos mande a descargo, que nadie va a votar aquí.
2: No se va a
1: Es que nos mande a descargos a soplar vejiga.
2: Es que están hablando de la vejiga o de las Karinas, a ver.
1: Miércoles de Karina.
3: Que las Karinas tuyas aparecen en una vejiga.
1: Sí, necesitamos una carinoterapia.
2: Un carinazo.
1: Karina, ¿y usted todos esos videos dónde los tiene?
0: Karina es súper viral en TikTok.
1: Vea eso, la gente consigue videos y consigue videos.
0: Bueno, entonces, ¿cuántos likes por ese?
2: No, que me sigan en mi Instagram.
1: ¿Cuántos likes va a darle ahí, por favor? Dele like. Ahí.
2: ¿Qué? ¿Dele qué?
1: Dele like.
2: Vaya, se me cae en el video 28.
1: Ay, que se conecte. Dios
2: no,
1: mira.
2: Que se me apagó eso.
0: Se le apagó, no, pero aquí tenemos las otras Karinas. Las de reemplazo.
3: Es más, Karina, quédate así con la cámara apagada que nosotros quedamos con esa.
2: Este hijo de madre. Qué
0: pena. Bueno, ¿qué? ¿120 mil iba o qué?
1: 120 de una, ahí está subiendo.
2: Se junta el hambre y la necesidad, tire eso y ya.
1: 120 mil.
0: No, 120 mil.
1: Aquí es con reto, aquí si no cumple el reto no les mostramos nada.
3: ¿Cuál de las Karinas te gusta más, la derecha o la izquierda?
2: Ay, no, esa es la misma vaina.
3: No, señor, una es más grande que la otra.
1: Una es más grande que la otra.
2: No,
1: sí, señor. No. Una parte del cuerpo es más grande que la otra.
3: Certificado por la NASA.
2: Igualiticas.
1: No, señora. Sí, nada que hacer. Anatómicamente, todas las mujeres tienen un lado más grande que el otro. Igual que los hombres.
2: Las mías son iguales. Las dos por el mismo tamaño.
3: No, señor.
1: No, señora.
3: Eso sí, no hay problemas. Y yo dije, no, esta mujer, yo creo que es la derecha.
1: No. Es que según estudios, una mitad del cuerpo es más grande que la otra.
2: Amor, no.
3: Ustedes
2: tienen la parte de abajo más pequeña que el otro.
1: Eso es lo único que no, eso separa todo el cuerpo. Eso
0: una
1: separa
0: más
1: todo
0: arriba
1: el
0: que la otra, por ejemplo.
1: Una en la espalda.
2: Y las mías hacen concierto.
3: Freddy, ¿qué pasa, Freddy?
1: Freddy tiene una más grande que la otra.
0: Freddy tiene una en la espalda. Uy, pero ¿cómo que les tienes
1: Yo no sé, yo después de tener una mujer no con tres pezones, ya nada me sorprende en la vida.
2: Oyentes, yo no sé ustedes cómo se aguantan esto, de verdad. Es que ahí te cogí. No, me hicieron pantallazo al envío, vea. Ay, no.
3: Eso.
0: Ahí está, miren, muchachos, está bailando rico. Coge el micrófono.
1: Muestre. Pero tienen que llegar a 120 mil likes rápidamente a través de Tropicana Colombia, si no nada.
0: Sí.
1: Todo el mundo en TikTok, por favor, conéctese de una, todo el mundo en TikTok. Y todos los que están en YouTube también.
3: ¿Cuántos compartidos?
0: Compartidos, no.
2: No, compartidos.
3: Solamente like.
0: Sí.
3: Ah, bueno, espérate ahí, yo voy para esa. ¿Puedo participar yo también? Claro que sí.
1: Claro, caballo.
0: Caballo, apure que aquí entre todos estamos dándole. Los
1: estamos dándole
0: no
1: like.
0: Nosotros mismos.
1: Falta, sí, yo creo que somos los que le estamos dando like. Yo creo que el resto de gente no.
3: ¿Cuánto? ¿Ciento qué?
1: 120 mil.
3: Ya no, estaba llegando 112.
0: No, bueno, para los que están en radio, ¿qué es lo que estamos viendo nosotros?
2: ¿Qué no me están hablando?
1: Para los que están afuera y los que quieren saber el chisme y entrar en contexto, cuando lleguemos a 120 mil likes en TikTok, vamos a mostrar un video de Karina bailando ahí con las Karinas.
2: Otra vez, que
0: tiene una blusita negra de tiritas.
1: Sí, tiene un pantalón en jean.
0: Jean.
1: Cabello liso.
0: En el pelo, cuando tenía el pelo mono.
1: Eso, ¿cómo se le llama esa blusa? Porque eso no es una blusa normal.
2: Body.
1: Eso es un body. Ah, tiene body.
0: Eso va hasta abajo.
1: Uy. ¿Eso va hasta dónde?
0: Hasta abajo. Hasta
1: abajo. Hasta abajo.
0: ¿Quién fuera botón de ese body?
1: Yo creo que nosotros somos los únicos.
3: En este momento de mi vida yo estoy como el botón de ese body.
2: Bueno, ¿y ustedes por qué no me dejan hablar entonces? Qué alegaderita y no me dejan hablar. Me tienen apacito en un rincón.
3: Vea, Karina, en este momento de mi vida yo estoy como el botón de ese body.
1: Ya puede darle play cuando quiera, viejo Ronald. Todo el mundo conectado en TikTok y conectado en YouTube. Ahí está, llegamos.
0: ¿Tiene volumen?
1: A ver, le voy a poner aquí volumen.

0: esa música que ve.
1: No, pues, escúchame, Juan. Tráigame media, hijo de madre.
2: Karina, se canta esa música, se baila esa música, no. Se baña con esa música, maneja no, con no, esa no, música, no, no, presenta no, esa música.
1: No, Dios mío.
2: Karina tiene puro outfit de comercial de Caracol. Claro, yo la veo y yo digo, uy, vea, me va a vender un paquete de cuñas.
1: Claro. ¿Por qué no me deja mi música?
2: Porque no se puede.
1: No, es que son 3 segundos, haga el favor.
2: A ver, tiene 3. 1, 2, 3.
0: Ya,
2: ahí le dimos el favor acá. Espere.
1: Otros 3.
2: 1, 2, 3. Sí, después dice que no le damos 3.
1: Otros 3.
2: Se está mamando gallo, mami. No, oiga, coja juicio.
1: Me va dando como un dolor de estómago.
2: Bueno,
1: ay, no, qué
2: 11:37
1: rico.
2: En esta noche, ¿verdad? La pagamos muy chévere. Es muy linda, no se le niega. Pero no sean tan morbosos, dice Joan. No, aquí nadie está morboseando.
0: ¡Ey, qué montón de enfermos ahí estacionados en la que no sé!
1: ¡Dios mío! De que no sea sábado.
2: Yo todavía me pregunto, caballo, ¿por qué Karina no tiene novio?
0: Papi, porque jode mucho.
3: Karina no tiene
1: porque
3: novio.
1: Porque a ustedes no les gusta la música que a mí me gusta.
3: A mí sí, Cari.
1: ¿Sí?
3: Sí, señora.
1: A ver, cántese una, pues.
3: A ver, échela. Una de Sirio Cuñones.
1: No.
0: No. Nadie es eterno en el mundo.
2: ¡Qué regalada sales cara!
3: No me sé más del man.
2: No, no sabemos más del man, tú lo cantas.
1: Bueno, entonces no saben. O sea, tienen que saber al menos esta musiquita para uno acomodarse.
3: A ver.
1: Por ejemplo.
0: Por ejemplo.
1: Para que vayan ustedes como haciendo cuentas ahí, ¿cierto? Uh-huh. Si usted, por ejemplo, se acuerda o se aprende esta canción, positivo.
3: Me va a tocar presentárselas a mi abuelo.
2: No.
1: Es que
2: claro, pienso que de este mal me. Eso es puro pro vida, hermano. Eso es
0: puro, yo tenía en mente que a los paisas les gustaba ver el vallenato y el reggaetón, ¿no?
1: No, mijo, de todo bebé.
2: ¿Eso qué es? ¿Guasca?
1: Uy, musiquita de carretera destapada.
0: ¿Qué es eso?
2: Yo no pongo eso en una carretera destapada.
1: Oiga esto.
2: Ay. Uy, eso suena al carro de mi papá, el viejito que tenía.
3: Le
2: subía el volumen y solo le sonaba el bajo. Tum, tum, tum, tum, tum, tum. Yo no, papá, que las cantan.
1: Le tengo.
0: Papi, esa música está buena para que suene en un parlante de cassette de playa reventado.
1: Uy, sí. Vea esta, mire. Escucha esta, vea. Ush. No.
0: Las
1: no,
0: hermanitas
1: no, no.
0: Calle.
2: Venga. ¿Y no. toda la noche esa música?
1: Vea, yo me aguanto toda la santa noche con esa música, toda la
2: yo
1: santa
2: no podría.
1: Noche. Uy, yo sí.
2: Ahí me salen canas. Ahí me van saliendo 5 canas. Claro, yo no podría con eso.
1: Muy suave, amor, usted está muy suave.
0: Vallenatico de Diomedes, vallenatico
1: por ejemplo,
0: también del romántico.
1: Por ejemplo,
0: pero es que
1: esta.
0: Esa música todo el bendito día, todo el bendito, imagínate.
3: Un no. tramacazo, deme un tramacazo.
1: Deme un tramacazo, hermano. Ah, no, hablando no. de tramacazos.
2: Venga, pero eso se divide en varios géneros, ¿no? O sea, la música popular no es toda la música popular, eso debe ser varios géneros.
1: No, es música popular y ya una se vuelve carrilera, que es como esa musiquita que yo digo de carretera. Ajá. Que son canciones que le hacen a uno como dar sed, ¿cierto?
2: En la música carrilera, ¿quién es más famoso? ¿Cuál es el artista más famoso?
1: No, todos. Las hermanitas Calle, los relicarios,
0: el todo, ey. Ese su encuentro, me hacen el favor y nos vamos para allá, para el Pacífico, para el Valle del Cauca.
1: ¡Qué pucha! También me gusta.
0: ¡Eso!
1: Me gusta.
2: Esa está buena.
0: ¿Qué otra?
2: Esa me gusta.
0: ¿Qué otra? Por ejemplo,

0: Mira.
1: Dejen de ser envidiosos.
2: No, pero yo, de verdad me dan ganas de coger como una cazuelita.
1: Con esto me dan ganas de coger también. A ver. Como el micrófono y cantar así. No, no, no, no, no, no, no, no, no, no, no, no, no, no, no, no, no.
2: Me dan ganas como de comprarme un Willys. Pero el viaje era Carrejos.
3: A llevar
1: café. Sí, sinceramente.
2: Claro. Me dieron ganas de ver a Margarita Rosa de Francisco haciendo café.
1: Es que a Margarita Rosa, ay, no.
2: Claro, esa no es música, oiga, esa de café.
1: Esta,
2: sí.
1: Esta, vea, por ejemplo, esta, vea.
2: Ah, uy, aquí están diciendo.
1: Alguien, por favor,
2: uy,
1: traiga.
4: Vea. Y no siento nada.
2: Peleé con la gente que está diciendo en Tropicana Colombia que Los Relicarios no es música de carrilera.
1: No, o sea, yo lo identifico así porque es de la música con lo que
2: pero
1: yo
2: pero si es usted la que sabe esa música, ¿cómo la...? No, tiene que encasillarse en algo.
1: No, encasillar no. O sea, la música popular es todo lo que suene así, mijito, que...
2: Me dieron ganas de ir a coger café.
0: Mejor...
1: ¿Vio? Como dice Karina. Andy, ya me dieron sed.
0: Por ejemplo... Cariño, que se respete, esta canción le da Duri por la torre de control.
1: A ver. ¡No!
0: ¡Ay, amor!
1: Oiga, mi amor, pero usted me va a comparar esa con esta, vea.
0: No, pero...
2: No, eso no tiene comparación. Oigan, no.
0: Freddy, por ejemplo, Freddy está.
1: Oigan.
2: Uy, no voy a hacer piano.
1: Oigan, paren bolas.
2: Cosa sabrosa.
1: ¿Me van a escuchar? Uh-huh. Ah, bueno, tener plata para me catear melancositas, hijo de madre. No.
2: ¿Eso es qué película era la que salía, Lady Tavares?
3: La vendedora de rosas.
2: La vendedora de rosas, sí, señor. La vendedora de rosas.
1: Vea, ¿saben qué?
2: ¿Qué? Uh-huh.
1: Con ustedes no se puede, pues le cuento. Eso sí, si suena algo así.
3: Dar por tanana.
2: ¿Eso qué? ¿Norteña?
1: Amor, norteña, los Tigres del Norte.
2: Los Tigres del Norte, los Tigres del Norte.
3: A mí me encanta
1: calle.
3: El regional mexicano y me parece el mejor.
2: Bueno, sí, muy bueno, muy bueno. Sí, sí. Eso ahí vendría siendo Grupo Frontera y Grupo Firme y todo eso, ¿cierto?
3: Frontera, Firme, Grupo Origen, es muy
1: ¿sabe
3: bueno.
1: ¿Sabe cuál me gusta a mí?
3: Sí.
2: Grupo del SMAT, ¿dónde va?
1: Hay una que dice... Abuela, cuando te vayas, nos quedaremos muy tristes.
2: El grupo de la Cruz
1: porque
2: Roja
1: nos diste tu alma. Oiga.
2: Karina, es el extraño caso de Benjamín Mosso.
0: Ey, pero usted, ahora que están poniendo esa música, yo creería una vaina bacana, muchachos.
2: Un cuerpo joven con un alma vieja.
0: Ey, una vaina bacana, sería hacer un enfrentado. Coja la suave, Karina. Hacer un enfrentado entre un caleño y un ibaguereño. Hacer pero con su música de esa región, no.
1: Me encanta también, me parece chévere. Chévere.
0: Por ejemplo, un monteriano. Contra un pastuso. Bacano.
2: Sí, ya hasta ahora les entra el tinto en reversa. Ya hasta ahora sí. Entre un Uber y un taxi.
1: ¿Qué les entra en reversa? Venga,
0: bacano.
1: ¿Qué les entra en reversa?
2: El tinto.
1: Ah.
0: A ver, que manden la nota de voz.
1: Que manden la nota de voz.
2: Yo los dejo. Sí. No me quisieron dar el tema del desahogo de conductores. Yo los dejo que sigan poniendo música.
1: Pero es que... Con esta música se desahoga cualquiera.
0: Cinco minuticos los conductores.
2: A usted la bañaban de chiquita con esa música, ¿cierto, Karen?
1: Mi amor, a mí me bañaban. Imagínate que yo ordeñaba. Yo tenía que ordeñar 5 vacas así a mano.
2: ¿Cómo usted ordeñaba? ¡Uy! ¡Uy!
1: Me amaron canción de Tolima.
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3: Dice que el papá de Karina escuchaba Beethoven.
1: Mi amor, aquí respiramos tierra capote.
2: Esa música y le estén diciendo de fondo, páseme el celular,
1: qué?
2: Pero.
1: ¿Saben qué? ¿De qué sí me da miedo?
3: ¿De qué?
1: De los gusanos tales, dice que mojo hoy. Ay, God.
2: ¿Qué es eso?
3: ¿Qué es eso?
1: De los gusanos que son así como blancos gorditos. O de las lombrices. Ahí sí no soy de monte.
3: Pero Cari, ¿esos aparecen en las matas de café?
1: No, ah. Es más, yo nunca he cogido café.
2: En las matas que hacen reír aparece.
3: No, se quedaría enredada para las caras.
1: Que si yo un ordeño, mi amor, obvio, pero por favor.
2: Un gusano pollo, dicen acá.
1: A ver. No.
2: Venga,
1: no,
2: ¿y entonces usted en un paseo va escuchando toda música?
1: Mi amor, yo me voy en un carro así con esta música, me tienen es que tenerle cuenta.
2: Sí, de caballo, ya no puede ir el novio, ya no puede ir el novio, eso no va.
0: No.
2: Yo si no me imagino todo un viaje con esa música.
1: Si
2: no.
1: Ser mi novio, no,
0: a mí me tienen que poner esta vaina, Freddy Siño.
5: Apreta y tópico.
0: Esa sí, esa sí. De una.
1: También me gusta.
0: De una,
1: también me gusta, pero nada como mi musiquita, mi amor.
3: Yo me imaginaba a Karina Guarachera.
2: Puro fumarato.
1: Sinceramente, venga, a ustedes les falta calle.
2: Venga, ustedes son muy bonitos hablando y sí, así se pasa la hora y el programa que no me duermo. Voy despidiendo a toda la gente que está en Tropicana Colombia, voy despidiendo a toda la gente que está en YouTube. ¿Qué quiere, Karina? Dios mío.
1: Un segundo, sí. Vea. Pero ahí la paro un momentico, esperen. Uno,
2: esa
1: dos,
2: música
1: tres.
2: Es para pelar, papá.
6: Un hombre se encontraba rodilla.
1: Ay, no, me encanta. Espera que sea tres.
0: Mira,
1: segundos.
0: Ese es el maestro Alcia Costa, que es uno de los más grandes de la música en Colombia. Pero bueno, ya él, ya para esta generación aquí ya no se escucha.
1: Me tocó concierto con él hace por lo menos 5 meses.
2: Y lo peor es que acaban de salir 100 personas del live.
1: Ay, oigan a este.
2: Ahí
1: oigan
2: está
1: Karina
2: sola, pero ya con 100 personas del lado.
0: Freddy, oigan. Levantemos esta vaina, Freddy, levantemos esto.
2: Dios mío, no podemos más, no podemos más con esto.
1: Venga, yo se lo levanto.
2: Ay, Dios mío. Bueno, 11:48, mi querido caballito, que le vaya muy bien, que descanse, cuídese mucho.
0: Hermanito, para ti, para toda la gente, un abrazo enorme, un besote a Karina. Mañana, Dios mediante, 8 de la noche. En el que no me duermo. Que sean felices, papito, Dios les acompañe. Y nada, amén. Que ahí nos vemos en las redes sociales.
2: Mi Karina hermosa, besito por allá, las Karinas.
1: Ay, oh. Besito por allá. Ay.
2: Que me le vaya muy bien.
1: Vayan, síganme, listo. Karina Uribe 28 en Instagram. Un besito, me dejan un mensaje para yo saber que están por ahí. Les respondo a todos, ojo pues.
2: Chao, mi querido Ronald, que le vaya muy bien y descanse.
3: Chao, muchachos, feliz noche.
2: Cuídense mucho, mi nombre es Freddy, de Producer, en A Que No Me Duermo de Tropicana, @ soy Freddy Tropicana, si me quieren buscar por ahí por redes sociales, qué rico tenerlos toda la noche, a mis amigos conductores, que les vaya muy bien, ya lo saben, ayúdenos a compartir. Si usted quiere ver de nuevo el programa, lo puede hacer a través del canal de YouTube, porque nosotros subimos los programas ahí para que se entretengan, para que disfruten toda la noche con nosotros. Si usted lo quiere ver a mediodía, hágale, vaya a Tropicana Colombia, usted se suscribe, y ahí nos puede ver todo el tiempo. Gracias a cada uno de ustedes que siempre está conectado con A Que No Me Duermo de Tropicana. 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

días, con la bendición de Papito Dios, vamos a pedirle a nuestro Padre Celestial que nos regale un día maravilloso, un día donde podamos triunfar, donde podamos hacer las cosas bien, un día de muchas, muchas, muchas bendiciones para cada uno de ustedes, queridos oyentes de Tropicana. Gracias, Señor, por la vida, gracias, Señor, por tenernos despiertos, gracias, Dios, por acordarte de nosotros en este nuevo día. Ponemos todo lo que vamos a realizar en tus manos, protégenos de todo peligro y de todo mal, y que seas tú acompañándonos en esta nueva mañana, en este nuevo día, con la bendición de Papito Dios. Buenos días para todos.

0: Bienvenidos a este jueves, ya jueves 28 de mayo. Se acaba el mes de mayo, es el día 148 del año. Es la semana número 22 del año. Faltan solo 3 días para que termine el mes de mayo. Es el cuarto jueves del mes. Próximo festivo, festivo por el día del Corpus Christi, será el próximo 8 de junio, para que lo tengan en cuenta. Faltan solo 3 días para las elecciones presidenciales en nuestro país. Este fin de semana, el domingo, salga a votar el domingo desde las 8 de la mañana. Se abren las urnas en todo el país. 6 de la mañana, 14 minutos. Buenos días, buenos días, buenos días, buenos días, buenos días, buenos días. Popayán amanece con una temperatura, escuche muy bien porque ya se siente el bochornito, 17 grados centígrados. Se espera una temperatura bastante alta para el día de hoy al mediodía, probabilidades del 28% la temperatura máxima. Y en la noche dice el IDEAN que vamos a tener una probabilidad por ahí de lluvias, de lloviznas en algunos sectores del 35%. Después de las 7 de la noche, 35% en horas de la noche, es lo que dice el IDEAN a esta hora. La temperatura máxima, el pico máximo, lo vamos a alcanzar a las 12 del mediodía con 28 grados centígrados. Eso es bastante alta. Por eso hasta ahora de la mañana tenemos 17 grados centígrados. Paulita, buenos días, ¿cómo amaneciste? ¿Qué tal tu mañana?
1: Muy bien, gracias a Dios, amanecimos con unos colores espectaculares en el

0: cielo con unos azules bellísimos. Ustedes, si tienen la oportunidad, como siempre les digo, asómense a la ventana o salgan a disfrutar de este amanecer que está espectacular. Yo creo que sí, tendrá mucha razón el día de hoy en cuanto a que vamos a llegar a temperaturas muy altas porque el cielo está bastante despejado y ya se empezó a sentir un poco el bochornito, la alta temperatura, así que a prepararnos el día de hoy. Agradecerle al Todopoderoso que nos ha regalado una nueva mañana, una nueva jornada. Levántese, sonríe, agradézcale a Dios, póngale berraquera a cualquier actividad que vaya a realizar y le aseguro que finalizando el día usted va a entender que cuando estamos de la mano de Dios todo va a salir bien. Esperamos que así sea para ustedes, así que bienvenidos y muy buena mañana.
1: Es que 28 grados centígrados para Popayán, eso es mucho.
0: Demasiado.
1: ¿Cierto?
0: Demasiado alto.
1: Demasiado, y dice el ideal que hoy lo vamos a tener a las 12 del mediodía, 28 grados centígrados. Eso va dando una sensación térmica como por ahí unos 32, 33 grados.
0: Dios mío, es muy fuerte, en serio. Yo creo que aquí, ¿a qué temperatura podíamos llegar a Mauri que era normalito?
1: Que uno diga normal, Paola, sí, para Popayán, 20 grados.
0: Imagínate, es que
1: y
0: ya son siempre...
1: eso era
0: calorcito. Fuerte, era fuerte, sobre todo a mediodía.
1: Sí.
0: Y si hoy vamos a llegar a esa temperatura al mediodía, Dios mío, vamos a estar buscando escampadero. Es que no hay techo que aguante, no hay sombrilla que le colabore a uno cuando tenemos esas altas temperaturas.
1: Y eso sí, que todavía no estamos en verano, ¿cierto?
0: No,
1: todavía no, llegó el verano. Porque
0: todavía
1: la época
0: no.
1: De verano es como julio, agosto.
0: En agosto, en agosto, que viene con los fuertes vientos, pero que pues de alguna manera menguan un poquito esos vientos, la alta temperatura, pero es que por estos días uno siente el sol en la piel, por eso las recomendaciones para que se cuiden.
1: Lo que yo tengo en Popayán es que aquí en Popayán llovía todos los días a las 2 de la tarde, ya no llueve a las 2 de la tarde todos los días.
0: No, pues ya hace rato que no, es que incluso, ¿te acuerdas que tú decías que el viernes? ¿Que el viernes era el viernes de aguacero? No, ya no.
1: El viernes siempre llovía a 2 de la tarde. Yo siempre decía, el aguacero del viernes.
0: El aguacero
1: del viernes. O caía en la mañana o caía en la tarde.
0: Exacto,
1: pero llovía.
0: Ajá. Yo creería que sí está bastante diferente y pendientes pues de cualquier recomendación que hagan los especialistas en este tema, ¿no? Por ahora sí protegerse mucho porque el tema de los fuertes soles sí está afectando mucho a la piel.
1: Sí, bastante, bastante, bastante. 28 la temperatura máxima para el día de hoy. Téngalo en cuenta, pues. ¿Dónde están con Tropicana? Buenos días. Salude desde ya, tempranito, en el 310-370-9815. 310-370-9815. 310-370-9815. Puede dejar la nota de voz, nos puede contar dónde se escucha, dónde se ve, dónde se comparte Tropicana, tan diferente que ayuda a los peluditos y a la gente. Vamos con el saludo de todos los días para nuestros oyentes de Cómo Amaneció Popayán de Tropicana.
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0: Buenos días, Tropicana, acá reportando sintonía, bueno, dando gracias a Dios por este maravilloso día, reportando Oriente, Occidente, con la única novedad de los semáforos, iniciando nueva con toda la actitud, vamos para adelante.
1: Hágale pues, con toda, y siga ahí en sintonía de Tropicana, la más bacana. Buenos días.
2: Tropicana, con los muy buenos días, Paolita, a Mauri,
3: ¿qué tal,
2: Dios
3: corazón?
2: Me los bendiga. Agradecido con Dios y el Señor de los Milagros por un día más de vida. Full sintonía de la cafetería donde Chucho número 2. Saben, cordialmente invitados, por acá los esperamos, Paolita, Mauri. Dios me los bendiga.
3: Un abrazo, lo mismo para ti, muchas gracias.
4: Días Tropicana, la más bacana, me ando alistando para ir al colegio. Le mando un saludito a Paola y a Mauri, Dios las bendiga.
1: Amén.
3: Gracias, mi amor, que te vaya muy bien.
1: Bueno, a todos muy buenos días, notica de voz, la gente que escribe nota de voz, 310-370-9815, 310-370-9815, son las 6 de la mañana, 19 minutos, 6:19 minutos en este nuevo día. Ya vienen las noticias, la información, ponga el dedo en la llaga. Lo que quiera denunciar, 310-370-9815, aquí en Cómo Amaneció Popayán de Tropicana.
5: Hola Tropicana, hola Mauri, hola Paola, hola. Deseándoles un feliz día, Dios los bendiga, contándoles que todavía por Yanacona no ha pasado la basura. Tropicana, la más bacana, deseándoles un feliz día, Dios los bendiga.
1: Ya vamos a tocar el tema, manifestaciones con basura. Ya vamos a hablar del tema porque está preocupante la situación aquí en Popayán.
6: Tropicana, la más bacana, buenos días, Paulita, Mauri.
3: ¿Qué tal?
6: Dios los bendiga. Una cosita, el vehículo de la basura recolector está pasando en este momento por campamento.
1: Oiga, la gente de campamento, la gente de todo ese sector de Torremolino, ¿cierto? Todo ese sector, sí.
3: Campamento,
1: ah, no,
3: ¿no?
1: Campamento es más acá. Ajá. Más acá por la Papal.
3: Pero sí, más o menos hay sectores similares por los que van a pasar el día de hoy.
1: Por ahí por Campanario, ¿cierto? A ver, buenos días.
7: Tropicana, buenos días. Aquí saliendo a laborar y preparándonos psicológicamente porque toca ser jurados el fin de semana. Bendiciones.
1: Ve a los, no hay de otra. A los jurados le dan el almuercito allá, ¿sí o qué?
3: No hay de otra. Sí, sí, sí, sí, sí. Creo que todo eso lo cubren, creo que sí, claro.
1: ¿Y dan refrigerio en la mañana y en la tarde o solo un refrigerio?
3: No, ay, no sé. Voy a ir de jurado para ver qué tal el refrigerio. No, no sé. Yo almuercito, claro. Sí he visto que les llevan, ¿no? A todos los que están ahí. Y
1: tiene que ser un buen almuerzo. Me imagino que para sí. Estar allá 8 horas sentado. A ver, Dirson, contanos. Buenas.
8: Buenos días, Tropicana, la más bacana. Paolita, Mauri, para agradecer a Papá Dios por una nueva oportunidad que nos da de vida. Y deseándole al Cauca, pues, que estas elecciones del domingo se vivan en paz.
1: Amén.
8: Tropicana, la más bacana.
1: Sí, hay que pedirle mucho a Dios que todo salga con tranquilidad, con normalidad,
3: sí, sí.
1: Que la gente pueda salir a votar, que no pase nada extraordinario. Y bueno, y que se acepte quien gane y quien pierda, que sea aceptado, Paola.
3: Sí, de acuerdo.
1: Eso es lo más importante.
3: Yo creo que está también en la madurez de conocer realmente qué es lo que necesita el país, sea por quien sea que usted vaya a votar, que el resultado lo reciba con hay toda la calma que se debe.
1: Sí, o se gana, sí, o se pierde.
3: Sea que ganen en primera vuelta, sea que se vayan para segunda vuelta, quienes sean, realmente necesitamos también mucho respeto en esta decisión y que no se queden en la casita, que salgan a votar.
1: ¿Qué dice Dirson? A ver, buenos días.
7: Es grabado, Tropicana, el día de jurados. Ay, Dirson, es grabado. Buenas. Solamente cuando hay harta politiquería es que llevan almuerzo.
1: Ah, o sea, no dan cero. El almuerzo. Bailander.
3: O sea, les dan el espacio y almuerzan en otro lado. ¿O cómo hacen? O llevan.
1: Pero deberían dar el almuerzo a la registraduría, ¿no? Tome su almuercito para cada uno.
3: Dios mío.
1: Es que también la cantidad de gente.
3: ¿Cuántos son también, claro?
1: Buenos días.
9: Tropicana, la más bacana, muy buenos días. Por la María Occidente, toda esta semana no ha pasado lo de la basura. Estamos mal con las basuras. No nos dan ninguna solución la empresa. Muchas gracias, Tropicana, la más bacana.
10: Hola, buenos días, Tropicana, la más bacana. ¿Quién dijo que los jurados nos llevan almuerzo? Eso es falso, de toda falsedad. A cada uno le corresponde que nos lleve un familiar o algo así, pero el resto, nada, nada.
3: Ole, toca llevar el
1: fiambre.
3: El fiambre, claro. Que llevar el tarrito.
1: La coquita De acción, Pao.
3: El sancocho en la botella tapado con una tusa.
11: Picana, la más bacana. Ser jurado es lo peor que le puede pasar a un ser humano. La registraduría o la alcaldía de Popayán no son capaces de dar ni una gota de agua. Me tocó ser jurado en las elecciones pasadas.
1: ¿En serio?
11: Tropicana, la más bacana.
1: ¿En serio? ¿Ni agua, pues?
3: No,
1: ¿ni
3: un refrigerio? No puedo creer.
1: ¿Ni un refrigerio?
3: Uy, no.
1: Increíble.
12: Tropicana, la más bacana. Buenos días a Mauri, Paola. El divino niño los acompañe siempre. No, no dan ni desayuno ni refrigerio.
3: Ni menos almuerzo.
12: En esos puestos de votación a los jurados. Lo digo porque mi esposo estuvo en las pasadas y a él no le dieron pero ni un vaso de agua. Me tocó llevarle el desayuno, me tocó llevarle el almuerzo. Y bueno, y salir como a las 8 de la noche de por allá.
1: Yo pensaba, Paola, que por lo menos una botellita con agua, pues.
3: No, de pronto lo que hemos visto es sí a las autoridades competentes, es decir, cuando tú vas a votar, de pronto ves que les están pasando a los policías y demás. De pronto son las otras entidades también que sí se encargan de su gente, pero entonces puntualmente no lo hacen con los jurados de votación.
1: Pero en algún momento sí lo daban porque mi papá fue registrador.
3: Ajá.
1: Y claro, yo me acuerdo que mi papá hacía toda la logística.
3: No, pero eso en tu tierra, bueno, pequeño, que no eran muchos.
1: Cuando estaba pequeño.
3: Hace uff.
1: Sí, claro, yo me acuerdo que mi papá, no, que los almuerzos, que tal cosa, que...
3: Con razón la gente le dicen jurado votación y es como si le mencionaran algo malo. Si no le dan ni refrigerio, ni agua, ni nada, y todo el día ya metido. Claro.
1: Dice por acá, ya no da ni refrigerio ni almuerzo, les das 20 minutos para salir a almorzar los que están cerca. Los que no, perdieron, Pailander.
3: Imagínate, tenés que llevar todo. Entonces la coca. Uy, no.
1: Ni para allá voy a mirar.
3: No, yo tampoco. Déjame quieta.
1: Buenos días.
13: Extraordinario.
14: ¿Dónde es que reparto?
13: Y bueno, y que se acepte.
1: Ah, amor, háblenos fuerte, por favor.
3: No se te entiende.
1: Buenos
3: reina.
1: Días.
15: Tropicano, buenos días. Reportando sintonía desde el Santa Elena. ¿Qué pasa con el carro de la basura? Que Santa Elena, Tomás Cipriano, Retiro Bajo, Mirador. Nada que pasa.
1: Nada que pasa. Buenos días.
16: Tropicana, la más bacana, con los muy buenos y bendecidos días.
1: Sí, señor.
16: Los refrigerios y los almuerzos de los jurados, claro que los cubren. Claro, claro, sí, los cubren. Pero los cubren los bolsillos de cada jurado, porque la registraduría no da nada. Tropicana, la más bacana.
17: Tropicana, la más bacana, con mucho sabor y alegría, escuchándolos y sintonizándolos. Full, full, rumbo al trabajo y a dejar a la nena en el cole. Y pues, mi querida Mauri y Paulita, cuando yo he sido jurado, nunca me han dado ni almuerzos ni refrigerio que yo recuerde. Entonces, no sé. Ojalá den alguito, pero en los puntos que me ha tocado, siempre me ha tocado cubrir a mí mi almuerzo y lo relacionado. Tropicana, la más bacana.
1: En seco, Paola.
3: No, lo que pasa es que como nosotros hemos hecho descubrimiento periodístico, es diferente.
1: Sí. Mira, dice por acá Dirson, en algunos municipios lo hacen, pero son los candidatos. Ah, es diferente. Claro.
3: Los que quieren ganarse también ese apoyo.
1: Claro,
3: ahí.
1: Claro. Hola.
18: Hola, Paulita. Hola, Mauri. Buenos días. A los únicos que les dan refrigerio es a los policías y al ejército que están por ahí y refrigerio. El resto nos toca comprarlo o mirarlos.
1: O mirarlos. O si no, tragar saliva.
3: Ay, no, yo moriría. No, yo como mucho. No me sirve.
19: Tropicana, la más bacana. La recolección de basura por el barrio Los Campos hace 17 días que no recogen. Y el alcalde, nadie se manifiesta.
20: Tropicana, la más bacana. Paolita, muy buenos días. Amor, y muy buenos días. Esa registraduría y alcaldía no dan ni el cuerpo, no dan ni lástima, ni las gracias se las dan a uno cuando uno es jura de votación. Tropicana, la más bacana.
1: Se le escucha que se está levantando.
3: Sí, se está levantando.
1: Tranquila, que no lo notamos.
14: Tropicana, la más bacana. ¿Dónde es que reparten los almuerzos? He sido jurado varias veces y no han llevado ni un vaso con agua.
1: Increíble, ¿ah? ¿Eh? A ver, ¿quién más está con nosotros? Buenos días.
21: Tropicana, la más bacana. Saludos, saludos desde mi tropi particular. Bendiciones para todos. Yo escuchando cómo habla la gente nomás.
1: Ahí se va uno entreteniendo,
3: sí,
1: ¿no?
3: Sí, se le va.
1: Para que no se duerma.
3: Y suelta la carcajada de vez en cuando. Eso está bien.
22: Tropicana, bacana. Hola, mi Paulita y a Mauri. Dios lo bendiga. A mí se me dieron almuerzo y refrigerio. Yo estuve de testigo electoral. ya varios años, pero sí me dieron. Entonces todo cambia, no sé cómo era. No puedo opinar más, pero ahí sí, hasta ahí le puedo decir que sí es verdad. A mí me dieron. Tropical Bacana, Dios bendiga. Chau, chau.
1: Ah, bueno, pero tuvo que haber sido algunos hace rato.
3: Puntos serán, ¿no?
1: A ver qué más dicen los oyentes.
0: Tropicana la más bacana.
1: Señor.
0: El almuerzo que da la registraduría es para los testigos, nada más. Los testigos. Hay unas personas que, aparte de jurados, van los que están como ahí echando ojo de que los jurados estén ahí, de que estén trabajando y de que estén haciendo las cosas. A ellos es a los únicos que les llevan almuerzo. Tropicana la más bacana.
3: Entonces ya no son del todo tacaños, son medio tacaños.
1: Esa era la logística que le veía a mi papá. Voy a preguntarle.
3: Sí.
1: Hola.
2: Tropicana, la más bacana, buenos días. Oiga, pero qué gente tan amarrada. En los pueblos, sí, yo fui jurado una vez y a mí me dieron mi almuerzo por la tarde, mi refrigerio. Y agüita le tienen uno ahí. Y en un velorio también, allá le dan comida, le dan, mejor dicho, a lo bien. Pero no, acá en la ciudad no pasa nada. Salgamos todos a votar, llevemos el lapicerito, Tropicana la más bacana.
1: Sí, señor, buenos días.
4: Tropicana la más bacana, es que los testigos electorales son distintos. Los jurados son los que escogen la registraduría. Sí. Los testigos los inscribe cada partido y cada
3: partido,
4: movimiento,
3: sí, señor,
4: político, y son los mismos movimientos políticos los que les garantizan su almuerzo y refrigerio, porque ellos no están obligados a ir, ellos van para proteger los votos.
1: Claro
3: que sí.
1: Claro, entonces, pero no es la registraduría, es el partido.
3: Claro, y que creo que hasta hoy solamente pueden inscribirlos, ¿no? Uh-huh. No tienen más tiempo.
1: Sí, solo hasta hoy.
23: Eso es falso. Los testigos electorales les da el almuerzo al partido o el candidato al que están apoyando.
1: Claro, uh-huh. Al que le están ahí, claro, cuidando el botico, tienen que estar, obvio, que consentirlo.
3: Le dan seguridad además, porque ya sabemos pues que en muchas ocasiones se han presentado cositas que dejan como la duda de los votos, de la suma, de no sé qué.
1: El que está ahí.
3: Entonces el testigo está ahí viendo que no vaya a pasar nada raro. Y eso me parece genial, eso está muy bien.
24: A los testigos sí les dan almuerzo porque eso lo subsidian los partidos políticos.
25: Tropicana la más bacana. Este fin de semana me toca ser jurado de votaciones. Al que me lleve el almuerzo, le doy el voto. Tropicana la más bacana.
3: Te faltó decir mi número es. Faltó
1: dar el Nicky.
26: Tropicana la más bacana, Paulita Mauri. Muy, pero muy buenos días. Hola. No, para el pueblo mío, sí, hasta el transporte me lo dan. O sea, acá nos vamos un comité de muchos y nos dan hasta el transporte. Vamos hasta en Chiva.
3: Yeah.
26: Y allá todo, estadía, todo. Bueno, igual no tiene dónde quedarse, pero. Todos le dan a uno.
3: Ah, no, o sea, no, con todas las de la ley.
26: Son muy tacañinos.
1: No, pero eso lo hace el candidato.
3: Claro, ya vemos cómo. ¿Se dan cuenta cómo no somos políticos? No tenemos ni idea de cómo se emociona la vaina.
1: Bueno, son las 6:31 en cómo amaneció Popayán de Tropicana. Si usted es jurado, es testigo, que le vaya muy bien este fin
3: Dios
1: de semana.
3: Dios bendiga, sí, señor.
1: Eso sí, salga de la casa bien desayunado, bien trancado. Para que después no esté padeciendo por allá.
3: Desayúnese un almuerzo para que no se vaya a desmayar allá en el conteo, porque el conteo es lo más importante después de las 4 de la tarde.
1: Después de las 4, ¿cierto?
3: Y hay que aguantar hasta allá.
1: Comienzan a contar los votos y cuente votos y cuente votos, Pablo.
3: Bueno, pero ya los echaron al agua. De pronto llega una botellita de agua, así sea para este domingo.
1: Ojalá.
3: Para que refresquen.
1: Seis de la mañana, 6:32. Preocupante la situación de las basuras en Popayán. Muy preocupante, la gente indignada, la gente que dice ya no aguanto más, ya está cansada, no sabe qué hacer con tanta basura.
27: ¡Ya no aguanto más!
1: Pues anoche la gente en el Retiro, la gente en La María, sacaron la basura a la calle y cerraron la vía con una montaña de basura. Quedó registrado en videos que ya les vamos a mostrar cuando prendamos las cámaras de TikTok. En videos, fotos que nos estaban reportando desde anoche en La María y parte del Retiro Bajo.
3: Sí, de hecho en el Retiro Bajo fue en todo el puente donde hicieron una especie de barricada, no solamente con palos sino también con la basura. Acostado del puente estaba la basura y obviamente decidieron bloquearla. No había paso anoche, hacían los videos y decían no se puede más, no es solamente, Dios mío, las basuras, sino que, no es solamente toda la cantidad de años que han tenido que aguantarse los malos olores por ese río que pasa por ese puente, sino que ahora también las basuras. Cantidad de basura, huele, yo creo que todo el mundo
1: sí
3: sacó.
1: Huele feo, ¿no?
3: Uy, es impresionante. Y cuando hace calor, bebé.
1: Sí.
3: Luego porque yo viví mucho tiempo y pasaba mucho caminando por por ahí. Entonces siempre es desagradable. Sí, entonces digamos que son dos complicaciones. En el caso de la María Occidente decidieron quemar las basuras, cosa que como lo habíamos hablado hace algunos días e incluso con recomendación de los bomberos se decían no la quemen porque es peor, es más grave y la situación de salubridad para ustedes que están tan cerca de pero esa basura es más difícil.
1: Completamente cerrada, los videos que estoy viendo por acá, completamente sí, cerrada.
3: No, está bloqueado de basuras. En la María la quemaron y en Pomona también hicieron algo en muy
1: Pomona,
3: similar.
1: Mira, estoy viendo por acá uno de Pomona, uh-huh. Ya te iba a comentar uno de Pomona ahí después. Después del puente de uh-huh. peatonal de Pomona, Epa. Se ve el puente ahí al fondo.
3: Sí.
1: Después del puente, eso por ahí hay un conjunto, ¿cierto? Sacaron toda uh-huh. la basura. Uy, uh-huh. en esta vía tan importante, esa vía ahí en Pomona es una avenida importante, Paola.
3: Es que entendemos, hay lugares, por ejemplo, en el caso nuestro que tenemos chut, entonces de pronto para las viviendas es un poco más sencillo. Pero los que no tienen en dónde, claro. Ya en serio no les cabe una gota más de basura en la casa.
1: Sí, total. Total. Mira, la gente en Pomona estaba viendo, esto fue anoche, enviaron uh-huh. el video anoche a eso de las 8 o 9 de la noche más o menos.
3: Más o menos, esa sí. era la hora más o menos, sí.
1: Más o menos enviaron el video, sacaron mucha basura ahí, es que estoy tratando de mirar a ver cómo se llama el conjunto. Por ahí hay un conjunto y también hay una cuadra de casas.
3: Que te digo la verdad, ahí aprovechó todo el mundo para sacar todo lo que
1: tenía.
3: Claro. No era que es que venga dos bolsitas, no. Lo que tenían, más de uno salió y aprovechó y se deshizo de esa basura, pero en este momento me imagino que están todavía
1: Uy,
3: en la
1: vida. Hola, pero la del retiro.
3: Muchísimas.
1: Es una cantidad de basura.
3: Te aseguro, más de uno cuando se dio cuenta de eso, cogió carrito, cogió moto y fue a botar basura ya también.
1: Claro.
3: Eso, cuando se encuentran un montón de basura en crisis como esta que tenemos en este momento, cualquiera donde ve basura, ahí la van tirando. Porque lugares que ya han recogido, que ya han hecho lo propio, no sé qué, otra vez hoy amanecieron con la misma vaina. Y es porque ya también pues es irresponsabilidad de nosotros. Pero en barrios como por ejemplo El Retiro, como por ejemplo la María Occidente, que llevan más de 15 días sin pasar, es pues la gente ya no sabe qué hacer.
1: Ayer vi un video del alcalde donde estaba en el acompañamiento con Urbacer y mostraba ahí en el video la recolección de la basura, pero sí, uno ve por la avenida principal aquí por toda la Panamericana, de pronto algunos barrios aquí en Santa Clara, ya pasó porque no se ve pues la basura en la calle, pero hay barrios donde la gente está denunciando que llevan 15 días, por ejemplo, uno de esos barrios, La María, Los Campos, que también estaban reportando el día
3: más
1: de ayer.
3: Más al sector del occidente.
1: Llevan
3: sí.
1: 15 días sin la recolección de basura. Entonces la gente dice, ¿por qué unos barrios sí y por qué otros barrios no?
3: ¿O por qué le dan prioridad al recorrido que están haciendo ahora?
1: Exacto. ¿Por qué no a todo Popayán?
3: Exacto.
1: Ese es el problema y la indignación de la gente.
3: ¿Y crees que te diga no están tampoco para hoy en el recorrido?
1: ¿No?
3: No.
1: ¿Oye, a quién le corresponde?
3: Mira, están terminando ciertos sectores, como por ejemplo el sector del aeropuerto, Santa Clara, Boulevard Rose, Antonio Nariño, Campamento, Ciudad Jardín, Recuerdo Norte, Los Hoyos, a Camino Real, esa es la 25 Norte, Campo Bello, Prados del Norte, Loma Linda, sector de Parque Mosquera, Los Rosales, Villadocente, Yambitará, Yanaconas, que estos ayer nos estaban dando la queja también que ni en las curvas, Aida Lucía,
1: pues
3: Yanaconas.
1: La oyente que salió ahorita uh-huh. en la mañana que dijo que no habían recorrido.
3: Los Hoyos, Palacé, Portales del Norte, La Floresta y Urbanización San Nicolás. Lo que no han recorrido de este sector es lo que se tiene para la jornada de hoy, 28 de mayo, pero no están los barrios
1: Hombre.
3: Afectados.
1: Echen para el occidente,
3: que
1: echen
3: obviamente,
1: para el oriente.
3: Yo creería que tienen que mandar también así sea volquetas porque están bloqueadas las vías.
1: Sí, están bloqueadas.
3: Y entonces el resto de gente para movilizarse.
1: En esos momentos amaneció la basura ahí, la gente le tocó dar la vuelta porque no hay paso ahí en El Retiro, en La María quemaron y en Pomona.
3: Sí, está bastante difícil, teniendo en cuenta también que
1: Paola,
3: ayer.
1: Te digo algo, ya la gente viendo esta manifestación, créame. Que el día de hoy todos van a salir a sacar la basura
3: pues
1: y hacer
3: a quienes
1: ese tipo
3: no
1: de
3: les han recogido, muy probablemente. Sí llamó la atención ayer la declaratoria de emergencia sanitaria preventiva que se hizo desde la alcaldía con las otras entidades. Entonces, yo creería que también se sacó un poquito tarde.
1: Sí.
3: Porque de emergencia estamos hace rato. ¿Cuánto llevamos con el tema
1: no,
3: de las basuras?
1: Es que de emergencia llevamos, ¿qué? 15 días. 15 días. Y apenas ayer sacaron la emergencia.
3: Apenas ayer la declararon, una emergencia sanitaria preventiva, dice, por crisis en la recolección de las basuras, pero realmente pues la crisis ya la llevamos por más de 15 días.
1: Claro, ya se le salió de las manos, se le salió de control el tema de las basuras. Por favor, vamos a escuchar a los oyentes, pero nota de voz máximo de 15 segundos para poderlos escuchar a todos. Yo sé que el tema da mucho para hablar, ustedes tienen sus opiniones, pero solo vamos a pasar notas de voz que duren 15 segunditos para uh-huh. poderlos escuchar a todos aquí a través de Tropicana. Buenos días.
5: Tropicana, muy buenos días. Tropicana, pero de la iglesia La María hacia La Esmeralda, en esta semana han recogido dos veces. para acá lo que es Colombia, Las Palmas, la Independencia, hace 15 días y no ha pasado. Tropicana, la más bacana.
3: Ok, muchísimas gracias.
1: Eso es lo que se pregunta la gente, ¿por qué unos barrios si pasa el carro, le recogen la basura y por qué en otros barrios no ha pasado desde hace 15 días?
3: Buena pregunta, no sabemos cómo organizan el recorrido.
1: Exacto. Buenas.
6: Muy buenos días, Tropicana, la más bacana.
1: Señora.
6: Que Dios los bendiga en este día. Para el Recuerdo Sur, hoy no hay recolección de basura, por favor, para la gente que saca la basura.
7: Tropicana, realmente la alcaldía y las autoridades competentes han sido muy incompetentes, porque es que la seguridad de los carros de recolección de basura los debe garantizar la alcaldía, mediocres.
1: Más oyente, buenos días. Háblenos fuerte, por favor.
6: Estamos ahogados en basura y los mosquitos ya nos sacan de las casas. ¿Qué pasa con los campos? ¿Qué pasa?
1: Los campos, vea también que no pasa la basura. Sector, claro. Me dicen por acá un oyente, Lucho, me dice, Tropicana, buenos días, pero sí sirvió eso por acá en el Retiro, ya la recogieron. Ya recogieron la
3: sí,
1: basura.
3: Les tocó a la fuerza.
1: Claro.
3: Priorizar.
1: Salió anoche una cantidad de basura y cerraron la vía del Retiro.
3: Uy, ¿te imaginas el olor?
1: Buenos días.
8: Tropicana, la más bacana, bendecido día. Esa es la pregunta que uno se hace. Si supuestamente hay 20 carros de basura, ¿por qué no se distribuyen y ponen un punto de encuentro a una hora y todos salen hacia donde tienen que botarlo con las Fuerzas Armadas? Pero no, cogen para un solo lado.
1: Bueno, se le cortó la nota de voz ahí al oyente.
3: Claro, ya.
9: Tropicana, buenos días. En la María Occidente pasaron hace 8 días, 15 días no llevan. Lo que pasa es que la gente es tan cochina, esas casas tan grandes que tienen, porque son pocas las que tienen pequeñas y no son capaces de separar la basura ni nada de esas cosas.
1: También la gente que no colabora. A ver, Germancho, buenos días.
10: Bueno, muy bacana, bendecido día, Mauri, Paola, bien, todos los oyentes de Tropicana. Tanto llena el agua el cántaro hasta el café se rompe. Ya es suficiente, ya la gente ya no aguantamos. Tropicana, no más bacana.
27: ¡Ya no aguanto más!
8: Tropicana, Tropicana, en La Paz, los de la basura recogieron todo. Y al ratico otra vez la gente cochina sacó la basura otra vez, y otra vez está esa basura amontonada, los perros la riegan, y esa gente cochina que no anda pendiente sacar la basura cuando pasa el carro.
11: Sí. Tropicana, lo más bacana. ¿Hasta cuándo? Alcalde, renuncie.
12: Tropicana, la más bacana, ojalá llegue domingo rápido y pase la primera vuelta para que un vacer ya deje meter política y recoja las basuras.
13: Tropicana, la más bacana. En el barrio de Paz realizaron la recolección de basuras. Sin embargo, ellos no recogen lo que riegan los perritos, los gallinazos, y con los vientos que han habido, todo ese residuo de basura, de plástico, de papeles, todo se ha regado en el resto del barrio y no lo han recogido. Entonces ahí también como un llamado de atención para este aspecto. Tropicana, la más bacana.
28: Tropicana, la más bacana. Lo que pasa es que el carro de la basura está recogiendo donde mira los montones, la calle Quinta, por la variante sur, pasó hace el sábado anterior, iba recogiendo, pero a los barrios no entró. Él recoge donde están los montones. Entonces ahí está la falla, que no está entrando, no entra a los barrios. Tropicana, la más bacana.
29: Tropicana, la más bacana, buenos días. Ahí lo que se ve es incapacidad del gobierno. Para eso fue que Petro nombró los gestores de paz. Donde hay problemas, los gestores de paz están presentes para solucionar, pero ellos no le han solicitado al gobierno central la presencia de los gestores de paz. Buen día.
3: Buen día, su merced, y no tengo ni idea qué tienen que ver los gestores de paz con la basura.
1: Yo quedé en las mismas, ¿vale? Yo quedé más enredado que embolatado.
3: Dios los bendiga, mi amor. Muchísimas gracias por estar con nosotros.
1: Bueno, así amanecemos el día de hoy. No, en serio, que en red estoy tratando todavía de...
3: Estás como los... ¿Cómo se llama? Estamos locos. Yo también me puse a pensar los gestores. Estamos como que... no, venga, aquí con que el alcalde se pongan de acuerdo a los urbaces para poder hacer el recorrido un tanto más rápido, o no sé si otros vehículos. Bueno, es que ya en serio se está pasando el tiempo y no vemos la solución, porque por donde están limpiando hoy, mañana aparece igual. Y eso también es responsabilidad.
1: Todavía estoy echándole cabeza, Paula. Todavía estoy...
3: ¡No va a dormir! Voy por la noche. Es que esto es la gestores de paz, la basura.
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1: 6:43, que no se le haga tarde, salga rápido de casa. 6:43. Aquí están los titulares para que se vaya bien informado con Tropicana.
3: ¡Tropicana! Ya venimos a contarles, fuerte accidente se dio en el barrio Tequendama de Popayán, generó incluso emergencia por fuga de gas, que fue lo que pasó. Ya les venimos a contar. ¡Tropicana! Cayó alias Juan Benavides, cabecilla de la estructura Jaime Martínez de las disidencias en el Cauca, ya les tenemos la información. ¡Tropicana! Popayán en medio de las basuras, ya la ciudadanía dice que no aguanta más, decidieron sacar la basura a las calles. ¡Tropicana! Más de 3.000 medicamentos fueron decomisados en operativos de control en Popayán por la Secretaría Departamental de Salud. ¿De qué medicamentos hablamos y cuál era la afectación? Ya venimos a contarles.
1: También ya venimos a contarles, ya que tocas el tema de los medicamentos, Paola, cae una red, escuché muy bien, que falsificaba medicamentos para cáncer y diabetes en Colombia, una red que vendía esos medicamentos falsos. Por eso es que la gente no se cura, sino es que se muere. Increíble. Correcto. Cómo juegan con la salud de la gente.
3: Todo por el dinero. Ya les venimos a contar. Capturaron a 6 presuntos responsables de hurto y de carneo de ganado aquí en el departamento del Cauca. Ya venimos a contarles en detalle qué fue lo que pasó. Un ataque armado se dio contra un vehículo público en Mercaderes. Dejó 5 personas heridas sobre la vía panamericana. Este hecho ya les vendremos a contar de la mano de las operaciones que se están realizando en Silvia y donde el ejército aclara qué es lo que está haciendo en ese sector, porque se han difundido comentarios en donde dicen que lastimosamente están atentando contra las comunidades. Ya les venimos a contar qué dice el ejército.
1: Todo eso y mucho más en la presente entrega. Vamos a hablar de las basuras, vamos a seguir poniendo el dedo en la llaga, reporte la tranca. Por dónde meterse, por dónde no hacerlo, el pico y placa para el día de hoy. Atención, atención, para el día de hoy, jueves 7 y 8, la medida desde las 7 de la mañana y hasta las 8 de la noche. ¿Cuándo hay rotación del pico y placa, Paola?
3: ¿El otro eso mes? Sería para el segundo semestre, no, segundo semestre del año, julio.
1: Julio.
3: Para julio.
1: Ok, listo. Hasta julio tendremos nuevamente la rotación del pico y placa. 6:45, faltan 15 minutos para las 7 de la mañana. Que no se le haga tarde.
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3: Muy buenos días, queridos oyentes de Tropicana Popayán. Reciban un saludo lleno de paz y de bendición. Hoy jueves 28 de mayo queremos comenzar este día colocando todo en las manos de Dios, confiando nuestras alegrías, preocupaciones, trabajos, a nuestras familias, al Señor que nunca nos abandona. Que donde quiera que usted se encuentre, en la casa, en el trabajo, en el camino, permita que Dios toque hoy su corazón. Mis hermanos, hagamos la oración de la mañana. Señor Jesús, en esta mañana te damos gracias por el regalo de la vida. Gracias porque nos permites abrir los ojos a un nuevo día. Te pedimos que nos regales fortaleza en los momentos de dificultad, serenidad en medio de las pruebas y un corazón confiado para hacer siempre tu voluntad. Bendice nuestras familias, nuestros enfermos, los que están tristes, aquellos que se sienten que ya no pueden más. Quédate, Señor, con nosotros. Danos tu paz. Bendícenos en este día. Amén. El Evangelio de hoy está tomado de San Mateo en el capítulo 26, versículos del 36 al 42. Y el Evangelio de hoy nos presenta a Jesús en el huerto del Getsemaní. Allí siente tristeza, angustia, miedo ante el sufrimiento que va a vivir. Y Jesús se aparta para orar. Les dice: Padre, si es posible, aparta de mí este cáliz, pero que no se haga mi voluntad sino la tuya. Mientras tanto, los discípulos se quedaron dormidos y Jesús le pide que velen, que oren, para que no vayan a caer en tentación. Este evangelio nos recuerda que incluso Jesús vivió momentos de dolor, esos momentos de angustia, de soledad. Por eso, cuando nosotros atravesamos pruebas, enfermedades, problemas familiares o preocupaciones, no estamos solos. Cristo comprende nuestro sufrimiento. También hoy Jesús nos enseña el poder de la oración y en vez de huir o desesperarse, se pone en manos del Padre. ¿Cuántas veces nosotros queremos resolverlo todos solos y olvidarnos de orar? El Señor nos invita hoy a confiar, aun cuando no entendamos lo que estamos viviendo. Y finalmente Jesús nos dice: velen, oren. Hay sueños que nos alejan de Dios, la indiferencia, la rutina, el egoísmo. Hoy el Señor nos llama a despertar el corazón, a volver la fe, la esperanza, la confianza en Él. Queridos oyentes de Tropicana Popayán, que el Señor les conceda un día lleno de bendiciones, de salud, de tranquilidad. No olviden que Dios camina con ustedes aún en esas noches difíciles. Soy el Padre Javier Porras y les deseo una feliz mañana bajo la protección del Señor y María Santísima. En el nombre del Padre, y del Hijo, y del Espíritu Santo. Amén.
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0: 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En Tropicana son las 6:54.
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0: dónde meterse y por dónde no hacerlo. ¡Tranca asquerosa! ¡El hueco en la vía! ¡El semáforo dañado! Tropicana te cuenta dónde está la tranca asquerosa.
1: Y la basura en la vía.
2: También hay que anunciarla, Paola.
3: Pues sí, ahora
2: ¿por
3: cómo?
2: ¿Por dónde pasa y por dónde no el carro de la basura?
3: No, en esto salen los vecinos del Retiro Bajo, vuelven. Queremos que nos cuenten, bueno, en el caso del Retiro Bajo, en el caso de la María Occidente, en el caso de Pomona, donde se vio basura en las vías, si ya pasó el carro. Esa información también es importante.
2: ¿Por dónde está cayendo ceniza?
3: ¿Y por dónde no? En serio, ¿no? También la ceniza, las basuras, Luz, el clima.
2: Luz nos está reportando, buenos días, Tropicana, para la Loma de la Virgen está cayendo ceniza, dice Luz. Aquí a través del Tropi WhatsApp.
3: Cosas que han venido pasando durante estos días, las altas temperaturas, la caída de ceniza, pendientes de lo que sucede con el volcán Puracé, ahora las basuras. Y bueno, no, ya lo que nos quieran contar ustedes a través del Tropi WhatsApp de Tropicana.
2: Notica de voz, Correcamino, ¿dónde anda la gente que escucha Tropicana? Hagan el reporte ya mismo, si la vía está SN, si no pasa nada, también repórtelo, SN, Tropicana, tal sector. Sin novedad, para darle una manito a la movilidad para la gente que apenas está saliendo de la casa, que apenas va a llevar a su niña, a su niño al colegio, la gente que necesita estar informado con Tropicana. Buenos días.
4: Tropicana, la más bacana, buenos días. Me pregunto, las juntas de acción comunal, ¿por qué no se han pronunciado ante lo que pasa con las basuras?
5: Tropicana, la más bacana, en el Valle del Ortigal pasó, pero solo los apartamentos, las casas, estamos invadidos de basura.
6: Buenos días, Tropicana, la más bacana. El carro de la basura ya está pasando por Pomona. Gracias a Dios.
2: Saque la basura en Pomona, Pomona, saque la basura.
7: Tropicana, la más bacana. A ver si por favor los vecinos de los barrios, los comuneros, no saquen la basura el día de hoy en la carrera quinta con 21. Porque sacan la basura el día que no pasa. Tropicana, la más bacana. A ver si es que escuchan Tropicana. Si no, pues la sacarán.
8: Tomás Cipriano, nada de nada. Igual que el Retiro, nada de nada. Va a tocar ir a andar al centro entonces.
2: Una alcaldía por allá en Santander, Paola, un municipio donde también tenían esa emergencia sanitaria y la gente cogió la basura y la llevó a la puerta de la alcaldía.
3: Literal, y no solamente la puerta, ¿no? Quedó casi que al borde de toda la alcaldía, de todo el frente de la alcaldía, esa acumulación de basuras, haciéndoles también la protesta por lo mismo.
2: Freddy, buenos días.

0: la basura hasta el día que nos digan. Nos aguantamos un poco porque ¿qué podemos hacer?
1: Claro.
0: No podemos meterle más a la llaga de lo que está abierta. La vía, la salida de Lomas de Granada congestionada, la variante de norte a sur hasta Río Blanco SN. Tropicana la más bacana.
2: Gracias, mi amor, por el reporte.
1: Okay, SN, no pasa nada, no hay ningún reporte de movilidad, todo tranquilo. Quiere decir, Paola, que puede transitar normal el día de hoy en Popayán. Y bueno, ¿cierto? Los que van para Cali y los que van también para Pasto.
2: Por lo menos hasta ahora, para que ustedes lo tengan en cuenta si van saliendo de casa.
3: Tropicana la más bacana, buenos días, San Mauro y Paulita. La basura está pasando solamente en los barrios donde les damos propina, donde no les dan nada, paila.
2: Ay, no vayas a alborotar el resto, Dios mío santo.
4: Que era la más bacana, por favor. Entierren la basura, entiérrenla debajo de la tierra.
1: Bueno, vamos con una tripleta de noticias en cómo amaneció Popayán de Tropicana para estar al día, bien informado. Aquí en cómo amaneció Popayán y el Cauca.
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1: Tres noticias. Tropicana. De interés a esta hora de la mañana.
5: La primera,
1: ¿con qué arrancamos, Paola?
2: Bueno, lastimosamente, un nuevo hecho de violencia que se dio en el sur del departamento del Cauca luego de que hombres armados atacaron un vehículo de servicio público que se movilizaba por la vía Panamericana en zona rural del municipio de Mercaderes. Un atentado que se dio en el sector conocido como Cantallano, aproximadamente a 30 minutos del casco urbano, donde sujetos armados interceptaron una camioneta y abrieron fuego de manera indiscriminada contra sus ocupantes. Dejó 5 personas heridas. Las personas fueron trasladadas al Hospital Municipal de Mercaderes para poder recibir atención médica. Hay que decir que entre los lesionados hay personas de entre 20, 71 años, 28 años, que recibieron impactos de bala lastimosamente. El ataque generó preocupación entre las comunidades y transportadores que utilizan este corredor vial del suroccidente.
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1: Está informando Tropicana. Está la segunda.
5: Segunda.
2: Les hablamos en la segunda noticia de las 6 personas que fueron capturadas en las últimas horas por operativos adelantados por la Policía Metropolitana luego de varios meses de seguimiento y de investigaciones porque estaban realizando el hurto y carneo de ganado en diferentes municipios del Cauca. Según las autoridades, los capturados estarían implicados en el robo de semovientes vacunos en zonas rurales de Popayán, de Timbío, de Sotará, de Puracé y de otras localidades del departamento, donde luego sacrificaban los animales en cualquier finca y abandonaban en el lugar incluso lo que quedaba, el cuero, las extremidades, para luego comercializar la carne en plazas de mercado, probablemente de la capital caucana. Esa es una información que entregarán luego las autoridades.
1: Lo más increíble es que con esa carne la venden como si nada.
2: Sí, sin el más mínimo requisito de salubridad para que la gente no corra riesgo. Sin embargo, pues sí, esa investigación de varios meses los llevó a la captura de estas 6 personas, presuntos responsables del hurto y carneo de ganado.
1: Que le vaya muy bien en el trabajo. Salga de casa bien informado con Tropicana. 3 de 3. Atención.
5: Tercera.
2: Seguimos hablando de basuras en la ciudad de Popayán, pero esta vez con la declaratoria de emergencia sanitaria preventiva por la crisis en la recolección de las basuras que el gobierno municipal de Popayán decretó en las últimas horas.
1: Demoradito.
2: Un poquito tarde, me parece a mí, sí, porque las dificultades vienen desde hace unos buenos días, persisten en la prestación del servicio de recolección de residuos y en la acumulación de basuras en barrios como, por ejemplo, los que mencionan los oyentes, que llevan 8 o hasta 15 días sin pasar. Una medida que fue adoptada debido al riesgo que representa para la salud pública la permanencia de residuos en las calles. Desde la Secretaría de Salud se ha dicho que la idea es prevenir posibles afectaciones sanitarias, si es que no se han dado, a Mauri, porque con todo el tiempo que llevamos con las basuras en las calles, pues esperemos que no vaya a pasar a mayores.
1: Escuchemos la manifestación, la gente del Recuerdo Sur, Retiro Bajo. El día de anoche con el tema de las basuras, sacaron la basura a la calle y cerraron la vía en el Retiro Bajo, y aquí están las personas en su manifestación.
6: El barrio Retiro Bajo, fuimos a hacer hablar allá a Urbacer para comentarles de que nosotros hace más de 15 días no nos pasa aquí el carro de la basura, y lo único que me dijeron es que nosotros no estamos en la plataforma, Entonces yo le dije allá a la señorita hermosa, porque a tanto

0: nos atendieron, que como no había plataforma, nos tocaba buscar la forma. Y aquí tenemos la forma de cerrar la vía porque ya no aguantamos los olores. Pero señorita, ¿será que el recibo no nos va a llegar este mes? Porque lo único que tenemos es dolor de barriga y deseo de trasbocar. Muchas gracias.
1: Es la manifestación de la gente que para muchos fue jocoso y sí, pero tiene toda la razón.
2: Sí, es jocoso por la forma como
1: lo dice y lo que dice. Entonces, que, sí le genera a uno su momento de...
2: Que no estaba en la plataforma, pero como no está en la plataforma, hay que buscar la forma.
1: Y la forma fue esa.
2: Cerrar la vía y dejarle la basura ahí en la vía.
1: Muy curioso sí el video, pero realmente la gente de los lugares en donde no han recogido la basura los han apoyado totalmente en redes.
2: La gente la aplaude, ¿no?
1: Claro, y los vecinos ahí en ese video incluso se puede ver cómo en carreta, en buggy, en lo que sea, van sacando costales grandes de basura y no aguantan más. Realmente sí, pues obviamente muchas personas han hecho lo mismo, ¿no? Han acudido hasta la oficina, han hecho como lo propio a Mauri, sí, de ir a preguntar por qué no, cuándo van a pasar, hasta cuándo esperamos, mire, pero llegaron a un punto, por lo menos en el barrio Retiro
2: que
1: Bajo, que se cansaron.
2: Dice la señora, bueno, nos
1: que
2: atendieron.
1: A tanto nos sí atendieron. Y lo de los recibos, pues es lo que se ha dicho desde que empezaron las dificultades con las basuras. ¿Será que no nos van a cobrar? ¿Será que este mes no pagamos porque no nos han hecho bien el servicio? No sé qué. Cosa pues que siempre quedará como en la duda de si sí va a pasar o no va a pasar, porque aún en contingencias más graves hemos visto que se ha cobrado normal el recibo del aseo. Vamos a estar pendientes luego de esta declaratoria también que viene, porque el objetivo, según la Secretaría de Salud Municipal, es que se contemplen no solamente las labores de recolección, sino de limpieza y de infección, claro, que eso sí tendría que ser pues en toda la ciudad, en todas las calles, en todos los
2: sobre
1: sectores.
2: Sobre todo en las galerías, es que la Galería La Esmeralda está imposible, la del barrio Bolívar,
1: galerías,
2: la de Las Palmas,
1: hospitales, donde estén cercanos pues a puestos de salud, a lugares.
2: Ah, bueno, esa es otra, Paola, el tema sanitario en los hospitales.
1: Todo eso.
2: Toda esa recolección de basura que sale allá, desechos de los...
1: Eso hospitales es otra cosa que tienen que... No, es que todo es todo toca priorizarlo, Mauri. Es que todos estamos en este momento, en esa urgencia en la que queremos ser priorizados y en donde obviamente pues se haga lo necesario. Si están hablando de limpieza, de desinfección, etcétera, pues se tiene que hacer, porque ya llevamos muchos días en medio de las basuras y pues lastimosamente nuestro sistema de salud tampoco es que esté muy bien para decir nos van a atender. Recordemos que la mayor parte de urgencias de los centros asistenciales están colapsadas. Entonces, pues, el objetivo sería no llegar a enfermarnos y ojalá que estas labores de limpieza y desinfección se den pronto en Popayán.
2: Te lo contamos en Tropicana, ya venimos a escucharlos. Sus opiniones son muy importantes en el 310-370-9815. Por favor, cortican las opiniones para poderlos escuchar a todos. Es que se nos quedan muchas notas de voz sin pasar aquí al aire y es porque no nos da el tiempo, porque se extienden demasiado. Entonces, 15 segunditos, la nota de voz, la opinión a través del Tropi WhatsApp de Tropicana, la más bacana.
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2: 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Son las 7 de la mañana, 19 minutos. 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
1: Es Tropicana, son las 7 de la mañana, 25 minutos. 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Hay una tendencia bastante importante a esta hora a nivel nacional en todo el país. Está hablando de la senadora Aida Quilcué, fórmula vicepresidencial de Iván Cepeda para las elecciones de este domingo, porque desató una polémica tras un discurso realizado en Yopal, Casanare. Durante su discurso, criticó a las élites políticas y aseguró que aquellos que han estudiado en las mejores universidades del país, lo único que aprendieron fue a robarse la plata del pueblo.
2: Denigró literal la educación, es gran parte de los comentarios que hacen luego que Aida Quilcué se manifestara a través de uno de los eventos diciéndoles ladrones, entre comillas, a los graduados de universidades privadas. Mucha gente está indignada y obviamente pues no le han llevado buenos comentarios a Aida Quilcué, antes al contrario, le han dado palo en redes sociales, la que se quiera, por lo que dijo la fórmula vicepresidencial.
1: Y a diferencia de Iván Cepeda, siempre lo vemos en sus discursos con el papelito.
2: Sí, correcto, él siempre leyendo, tiene su discurso.
1: Todo al pie de la letra.
2: Todo el tiempo lee su discurso, yo creo que precisamente para evitar decir cosas como estas. De pronto ella no lo quiso decir, pero no supo expresarlo, no fueron las palabras, no fue la forma, y lo único que hizo pues fue llamar mucho la atención y obviamente generar
1: sí
2: eso.
1: Sí, está improvisando su discurso.
2: Sí, siempre, sí, ella estaba ahí simplemente hablando, cogió micrófono y el problema pues es que ahora que ya comparten el video se está indignando toda la gente, es como por el tema de la educación, ¿no? O sea, se metió como con la educación y eso no es así. Si bien es cierto, muchos no han creído en el país, no han trabajado por él, se le han llevado cositas a pesar de los estudios que tienen, pues no quiere decir que todos aquellos que pasan por universidades privadas sean ladrones, y es lo que ha llevado a que ella reciba esos comentarios.
1: Y por las más importantes del país, o sea, es que las universidades...
2: No, pues obviamente, no, uno dice no cualquiera entra allá, ¿no?
1: Claro.
2: No cualquiera, y obviamente estamos hablando de personas con dinero, pero no quiere decir que todo aquel que estudia ahí es un ladrón.
1: Escuchemos qué fue lo que dijo Aida Quilcué en estas declaraciones o en este discurso en Yopal, Casanare, el día de ayer.
3: Y decirles también que aquellos que han estudiado en las mejores universidades del país, lo único que... que nos dejaron y aprendieron fue robarse la plata del pueblo. Y lo único que nos dejaron fue la exclusión, el odio y el racismo. Y por eso este país es...
1: Por esas declaraciones, Paola, mejor dicho, es tendencia en estos momentos, es la tendencia número uno en redes sociales, la gente comentando ese video de Aida Quilcué.
2: Sí, de hecho, pues ya sabemos que a ella se le han hecho muchos comentarios por el tema de el análisis que hacen de las fórmulas vicepresidenciales y de los estudios que tienen el resto y de los estudios pues que no posee Aida Quilcué. Entonces, digamos que se metió muy de lleno con la educación y hablando de las personas que estuvieron en las mejores universidades del país y que lastimosamente para ella, dice, se convirtieron en ladrones porque se robaron la plata del pueblo, pero eso ha generado indignación porque, hombre, si unos han cometido esos errores, pues no serán todos y se metió con la educación.
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1: Por ahí también en redes sociales están comentando que Francia Márquez dijo que estaba con las manos callosas de tanto trabajar, Paola.
2: Literal, abro comillas, me voy con las manos callosas de tanto trabajar, pero con el corazón feliz por mi Colombia. Cierro comillas, Francia Márquez.
1: Bueno, Francia Márquez, callosa las manos, Paola.
2: Dice que ha trabajado mucho, que se va feliz después de haber en 4 años laborado lo que más se pudo por Colombia. Dice que tiene las manos callosas, que cada callo es símbolo de lucha, de resistencia, de amor por la patria, que no se va con riquezas, que se va con la alegría de haber entregado todo por un país, cierro comillas, es en declaraciones lo que se está compartiendo y se está convirtiendo en tendencia también por estas declaraciones, porque con todo respeto no vimos a la vicepresidenta.
1: Ya cada persona sacará sus propias conclusiones si trabajó o no trabajó la vicepresidenta.
2: Máxime el Cauca, máxime su tierra, con todas las complicaciones que tiene.
1: Suárez, ¿no?
2: Habrá que
1: ha sido tan afectado por estos meses, estos últimos años.
2: Y el Cauca puntualmente, lo que pasa es que ella, o no sé si de pronto todo lo trabajó tras bambalinas y nunca se le dio la visibilidad que se le da generalmente a las actividades que pueden hacer los gobernantes, sí, porque pues realmente no sé a qué actividades puntualmente se refiere, pero ella dice que se va contenta de ese gobierno por todo lo que trabajó.
1: Y se va con las manos callosas, que no es lo mismo.
2: Y sin un peso. No tiene riquezas.
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5: 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Tráfico lento, sentido sur-norte por Bellavista.
1: Ok, Bellavista.
2: Sur-norte, ok.
1: Norte, tráfico lento para que lo tengan en cuenta.
6: Tropicana, muy buenos días. Eso es lo que pasa cuando una persona que no fue ni a una universidad pública ni a una universidad privada da discursos creyendo que con experiencia se ha educado y ahí está tristemente.
1: Fue a la universidad de la vida.
7: Tropicana, la más bacana. Paulita.
2: Mi amor.
7: Mauri, no defienda lo indefendible. Ella tiene donde la misma universidad donde estudió la hija que tiene en el ministerio. Me imagino que entonces está la hija está robando.
8: Esa mujercita lo que hizo fue salir a pasear en helicóptero, como decía ella, y hacerse la loca. No hizo nada, nada, nunca o se oyó nada de ella. Falsa.
9: Tropicana, buenos días. Pues bueno, en el tema de ella, Quilicue, yo soy profesional. Si a mí no me cae, pues igual tampoco pues me afecta, ¿no? Entonces, pues creo que tampoco se debe pues agravar el asunto y más pues terminando las elecciones, ¿no? Tropicana, la que yo a los peluditos y a los peladitos. Gracias.
2: Peluditos y peladitos.
1: ¿Peladitos? Pelados del bolsillo.
2: Un abrazo, mi amor.
10: Bacana. Y las manos callosas, ¿de qué? Si esa señora ni sonó ni tronó.
11: Muy buenos días.
12: Tropicana, la más bacana, pobrecita Marcia, Márquez, que se va con las manos callosas. La pobre viejecita que no tenía nada que comer, ni nada que vestirse, ni en qué andar, sino en helicóptero, nada más. Pobre viejecita, se va sin un peso.
13: Muy buenos días, Tropicana, la más bacana, bendecido día. Se asustan por lo que dice la vicepresidencia Iván Cepeda, pero no se asusta la gente por el que habla sobre el fracking, sobre el que pidiéndole votos a los guerrilleros, de eso sí no hablan. Tropicana, la más bacana.
14: ¡Tropicana! Francia Márquez trabajaba más una pala que ella.
15: Tropicana, la más bacana, buenos días. Lo que ella quiso decir es que para qué tanto estudio si no lo hacen servir para algo bueno, que porque a ella la critican, que por qué una vicepresidenta si no fue estudiada y todo eso. Entonces lo que ella quiere decir es que no necesita ser estudiado para ser un buen trabajo. Que los que han estudiado bastante, lo que han hecho es vender al país, robar al país. Eso fue lo que quiso decir.
16: ¡Tropicana! Yo escucho Tropicana, la más bacana, bendecido día, Paulita, Mauri, para todos los tropioyentes.
17: Si a mí no me cae.
16: Francia Márquez tiene callo en las manos de tanto limpiar el helicóptero. Tropicana, la más bacana.
18: Y más terminando las elecciones, ¿no?
19: ¡Tropicana!
20: Tropicana, la más bacana. Más ladrones que los del CRIM no hay. ¿Dónde está la plata que el Estado les envía? Lo que pasa es que donde les hagan una revisión fiscal, esa cantidad de plata la maneja es un solo grupo, nomás un poquita la gente que se roba esa plata.
21: Tropicana, la más bacana. Con respecto a la Quilcue, no le pidan peras al olmo, no le pidan peras al olmo. Tropicana, la más bacana.
22: Tropicana, la más bacana. Lo que dijo Aida Quilcue, de mi parte, yo soy ingeniero, he trabajado en el sector público y puedo dar fe de que las universidades forman profesionales, más no personas. Entonces, lo que Aida Quilcue dijo no está tan salido de la realidad.
23: Tropicana, la más bacana. Yo creo que al que le caiga el guante que se lo chante, porque yo creo que Aida lo que está refiriéndose es a esa gente que está en el poder, que están estudiando en las mejores universidades y son más ladrones, sino que son ladrones de cuello blanco.
1: ¡Tropicana! Día Tropicana, están hilando muy delgado con el comentario de Aida, o sea, no tiene nada de mentira lo que ella dice, o sea, de los que han estado en la política y que han estudiado en gobiernos anteriores y han robado la plata, eso es innegable. Igual se infiltraron en el gobierno de ahora y se la robaron. O sea, ella está refiriéndose a este tipo de personas. Como decía el negro Sinisterra, si se acuerdan de él, que el mejor negocio era ser político corrupto, era mejor que ser un narcotraficante.
24: Tropicana, la más bacana.
6: trabaja más una pala empeñada que la doctora Francia Márquez, y hay para allá va Aida Quilcue a taponar las vías y a hacer ejecución del gobierno. Nada, nada, nada y nada.
0: Tropicana. No, la más bacana, hombre, ¿cómo un colombiano puede votar por un presidente que quiere hacer fraque aquí en este país? ¿Cómo puede votar por una persona que dice ser atea y ahorita cree en todos los santos y en Dios y en cuanto santo haya? Entonces, más conciencia, votemos por el cambio y viva Petro y se pea, hombre.
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17: Tropicana, buenos días. Pues, qué mayor ejemplo el señor Petro, que hizo su especialización en el Externado, una de las mejores universidades del país. Ahí está, robando de lo lindo, Tropicana la más bacana.
19: Qué tristeza escuchar a tantas mujeres hablando mal de otra mujer.
24: Tropicana la más bacana, buenos días. Venga, pero o sea, porque se indignan, no entiendo. Sí, igual es la verdad, ¿no? Los que más roban, ¿quiénes son? Los de cuello blanco y los que han estudiado en las mejores universidades. Ah, bueno, me despido de ir.
25: Tropicana, la más bacana, este mensaje es para toda la iglesia católica y cristiana que criticaron a Petro en su momento, que porque era un hombre que iba a apoyar los gays, entre comillas, y el tema de los ateos. Y ahora, ¿por quién van a votar? Tienen con Paloma un gay allá y un ateo con de la estrella. Entonces, ¿con quién van a votar ellos?
26: Tropicana, lo que les da miedo a los de la derecha es que no pueden tener el poder de nuevo. Lo tuvieron durante muchos años y ¿qué hicieron? Nada.
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1: Así de ese tamaño está la política en este país.
2: Así de dividido está en este momento el país.
1: Por eso, las opiniones son de ustedes, los oyentes. Ningún uh-huh. comentario de Paola, ningún comentario de Amaury, solo los oyentes. Opiniones divididas, izquierda, derecha, partidos políticos. Y es que estamos a 3 días de las elecciones y está álgido el tema. Entonces, cualquier cosa que digan los candidatos, cualquier cosita que medio hablen, refieran sí. en las redes sociales, se vuelve viral y genera este tipo de polémicas.
2: Sí, correcto, es tendencia de hecho, y yo creo que en las tendencias también se basan muchos de los candidatos para ver cómo están los ánimos para las elecciones de este fin de semana. Recuerde salir a votar, no importa su candidato, no importa su partido, pero recuerde que también, además de a quien vayamos a elegir como nuestro presidente o presidenta, pues también depende mucho de nosotros, porque si somos los que dejan la basura tirada en la calle, si somos los que no respetan las señales, si somos los que pelean con la vecina todos los días por cualquier cosa, tampoco aportamos. Entonces,
1: el cambio viene desde uno. Nosotros. Uno no sí. puede esperar que una persona cambie el país.
2: Total.
1: Que una sola persona cambie todo el país. No, eso no va a pasar.
2: Correcto.
1: No va a pasar, sea de izquierda, sea de derecha, sea quien sea.
2: Digamos que ellos son los que ayudan a tomar el rumbo del país.
1: Pero el cambio viene de uno.
2: De nosotros,
1: de nuestros pensamientos, de uh-huh. la forma como actuamos, de la forma correcto. Como respetamos las uh-huh. opiniones de los demás. De las decisiones de los demás.
2: Correcto.
1: En no meternos en la vida de los demás.
2: Ay, sí, por favor. Si usted es de los que realmente no respeta a los demás, no es tolerante, si usted es de los que le dieron vuelta además y se queda con ella, o por el contrario, si no da la plata. Son tantas cosas que nos permiten ser mejores ciudadanos, mejores personas para ver si cambia este país, guiado pues por quien vaya a ganar. Ya será la decisión de ustedes.
1: Ah, y otra cosa, salga a votar, porque es que también esperando que...
2: Esperamos a que decidan por nosotros.
1: Exacto, sentado ahí en la casa, acostado en la cama todo el día.
2: Por lo menos que usted sea el que diga, bueno, yo no voté por esa persona, pero el país está saliendo adelante, qué chévere. O bueno, yo no voté por esa persona, pero ay, hombre, estaría mejor con el otro. No sé, pero que usted también tome partido y tenga su candidato o tenga voto ahí, tenga también la opinión que tenemos todos que decidir este domingo.
1: Y deje de pelear tanto. Hombre.
2: Y no pelee por política. Una vez pase todo esto.
1: Sí, el lunes, a ver.
2: Seguimos
1: lunes,
2: siendo cristianos
1: el lunes,
2: del común.
1: O sea, a las 6 de la mañana tiene que volver a levantar y salir a trabajar.
2: Correcto, tiene normal. Que salir a buscar camello, salir con su termo al hombro, salir con su carro a buscar cómo va a llevar la papa a la casa. Entonces, pues nada, ánimo y esperemos que sea lo mejor que pase para el país.
1: Muchas gracias. La gente de TikTok, ¿qué nos dice, Paola?
2: A ver, mis amores, Licedo Ortiz, bienvenidos, buenos días. Nana dice que está totalmente de acuerdo con lo que acabamos de mencionar. Ficio dice que en esta recta cualquier cosa se agranda y tienen que cuidar mucho el mensaje. Nana dice hay que votar por un bien común, exacto. Por eso es que nosotros a veces nos quedamos ahí en lo mismo de siempre, porque pensamos solo en nosotros y no en el resto también. Exacto. A ver, Franklin Prado, en redes todos los que leen el tarot dicen que estas elecciones se las roban como en Venezuela. Bueno, no sé qué tanto tenga que ver el tarot de aquí, no, pero no sí hay muchos, tarot. ¿No? Hay muchos que han, incluso esta Monividente, es que se llama, también hizo su publicación manifestando quién sí y quién no queda por ahí en la presidencia. Hay de todo.
1: Le mete política,
2: hay
1: ¿no?
2: de todo.
1: Y por eso sí. es que lo vuelve viral.
2: Ella siempre menciona cosas como esas elecciones en los países. Entonces, pues bueno. Joan Delgado, Dios les bendiga abundantemente a ti también. David Ortega dice, solo sé que Nacional, campeón. ¿Cómo van los equipos?
1: Ay, sí, Paola. La
2: ¿Cómo,
1: final.
2: ¿Cómo va la vaina? Aquí hablamos de todo como los locos. Aquí hablamos de todo como los locos. Hola, Monita. Monita Collazos. Mónica no, Monita Collazos. Bienvenida, gracias por estar con nosotros. ¿Quién más por acá? Dicen lo mismo, prometen y ganan y se olvidan, correcto. Yuri Velosa se ha unido, bienvenidos, conéctense porque también tenemos videos para compartir con ustedes.
1: La final es para el próximo martes, Paola, martes, la primera martes, final.
2: Okay,
1: el partido,
2: okay. O sea, el partido de ida.
1: De ida y el de vuelta.
2: ¿Y ¿Quién es?
1: Junior Nacional.
2: Junior Nacional, ok.
1: Junior Nacional, partido de ida y el partido de vuelta es Nacional Junior para el próximo 8 de junio.
2: Ok.
1: Es decir.
2: O sea, el 2. ¿Y el 2? Dijiste martes 2, ¿no?
1: Martes 2.
2: Ok.
1: Y el lunes 8 de junio es el partido.
2: Qué
1: final,
2: loco,
1: final,
2: lunes. Ah, es festivo, ¿no? Es festivo. El lunes es festivo. Lunes 8.
1: Lunes 8, sí.
2: ¿Te acuerdas que ayer nos decían que el primer festivo de junio era el 8 de junio?
1: Ah, sí, es festivo, Paola. Entonces es festivo, festivo.
2: Sí,
1: y
2: pero
1: además,
2: te iba a decir una final tan atravesada en semana,
1: lo
2: qué loco.
1: Está atravesada en semana porque el 11 arranca el mundial.
2: Ay, pues claro.
1: Claro, por el mundial. Es que por eso es que.
2: Movieron un poco
1: rápido.
2: También, movieron, ¿no? Movieron un poco
1: el
2: también.
1: El calendario. Para que no se atraviese con los partidos del mundo.
2: Dice por acá Franklin, Colombia también juega en la semana el partido de despedida. ¿Cuándo es?
1: El lunes.
2: ¿También?
1: Eso va a ser el lunes, ¿ah? Este lunes.
2: Llegó junio y se va a enloquecer.
1: Lunes primero de junio.
2: Se va a enloquecer esto. Bueno, vamos a estar pendientes y ojalá que con el fútbol que sí nos une la pasemos bien.
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0: Arce y Luisito Muñoz, aquí en Tropicana, la más bacana. Son las 7 de la mañana, 46 minutos, hora de presentar el boletín informativo, una publicación de la Gobernación del Cauca en cómo amaneció Popayán de Tropicana.
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0: Ya viene la reflexión de la mañana aquí a través de cómo amaneció Popayán de Tropicana. Sigan en sintonía. Estamos ahí en vivo a través de @tropicanapopayán.
1: Los saludamos y conéctense porque tenemos videos para compartirles, así como nos encanta también leerlos y leer sus opiniones. Con respeto lo podemos hacer para que juntos hagamos cómo amaneció
0: Vamos
1: Popayán de Tropicana.
0: Vamos a mostrarles ahora en minutos un fuerte accidente que se presentó en el sector de Tequendama.
1: Uy, estuvo duro.
0: Estuvo bastante duro.
1: Sí, de hecho, lo más riesgoso, y por eso pues atendieron de inmediato los organismos de socorro, fue una fuga de gas, que era lo que preocupaba pues al momento de ese accidente. ¿Qué fue lo que pasó y qué dicen en el reporte? Ya les venimos a contar.
0: En minutos, aquí en Cómo Amaneció Popayán de Tropicana.
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día en una entrevista. Un millonario, un empresario muy famoso, muy reconocido, reveló por qué Dios lo ayuda tanto. Abro comillas. La mayoría de la gente habla a Dios solo cuando algo está mal. Llegan llorando, exigiendo, reclamando, quejándose de todo lo que les falta. Pero Dios no responde a la queja. Responde a la fe, y la fe se ve en cómo le hablas, en cuanto le pides, en cómo lo pides. La regla que aplico todos los días se llama los tres gracias a Dios. Y funciona así. Antes de pedir algo, agradece tres cosas primero. Aunque estés en el peor momento de tu vida, aunque sientas que no hay nada que agradecer. Por ejemplo, si estás sin trabajo, agradece a Dios por la salud para poder empezar de nuevo. Dile gracias Dios por la familia que me apoya, aun cuando no tengo trabajo. Gracias Dios por la experiencia que ya gané al perder ese trabajo. Cuando se te daña el carro, por ejemplo, y no tienes cómo solucionar ese tema porque no siempre hay dinero, gracias Dios porque tengo mi carro. Gracias Dios porque se dañó el vehículo y no fue un accidente. Gracias a Dios porque hay forma de salir adelante. A pesar de no tener el carro, estamos sanos, completos con los nuestros. Gracias, papito Dios. Por ejemplo, cuando estés triste, cuando estés ansioso o cuando no tengas fuerzas. Gracias a Dios por un día más de vida. Gracias a Dios por las personas que me aman. Gracias a Dios por la oportunidad de seguir intentándolo. Por ejemplo, si el problema sigue ahí, pero algo dentro de ti cambia y eso lo cambia todo, también debes darle las gracias. ¿Por qué funciona la oración? Porque agradecer entrena tu mente para ver lo que sí está pasando bien. Cuando solo te quejas, ves probablemente en todos lados lo que tú sueñas y quieres y esperas, pero no te das cuenta que tú ya eres afortunado. Cuando agradeces, ves oportunidades, salidas, soluciones que antes no notabas. Por el estrés, por el problema, por esa ansiedad, por esa necesidad tan grande que tienes. Dios no le da a quien más le pide. Le da a quien sabe reconocer lo que ya recibió. Por eso los hombres y mujeres más prósperos del mundo, casi todos coinciden en lo mismo. Aprendieron a hablar con Dios de otra forma. No desde la falta, sino desde la abundancia. No exigiendo, sino agradeciendo. Y eso lo podemos probar todos los días, todas las semanas, todos los meses, toda la vida. Pruébalo una semana. Antes de pedir algo, dale gracias a Dios por tres cosas que ya tienes. Así sea lo mismo que recibes todos los días. Como lo tenemos a diario, pues tampoco nos damos cuenta de lo afortunados que somos. Da las gracias por esas tres cosas que ya tienes. Lo que cambie en tu vida después de eso, no lo vas a creer. Vas a empezar a recibir esas grandes bendiciones. Porque al final lo que recibimos no depende de cuánto necesitamos, sino de cómo aprendemos a pedir. Un mensaje que entregó una persona reconocida, un empresario con mucho dinero, ante la pregunta o comentario que le hicieron en una entrevista de ¿por qué la plata llama la plata? ¿Por qué si ya tiene tanta plata le sigue llegando más? ¿Por qué si ya tiene tanto dinero incluso se gana carros, casas o algo, no sé, diferente cuando compran una rifa apoyando a otra persona? Yo conozco hombres y mujeres que han hecho esos comentarios. Ey, pero es que esa persona tiene trabajo, tiene casa, tiene carros y se ganó esa plata. ¿Por qué la plata busca la plata? Y finalmente lo vemos solamente por el dinero, ¿no? Por la cantidad de dinero que tiene y que le sigue sumando probablemente a sus cuentas en los bancos o en lo que tenga. Pero no nos damos cuenta realmente de tras bambalinas esta persona, qué es lo que está realizando, cómo lo realiza. Y sobre todo, cuando hablamos de las bendiciones que esperamos quienes creemos en Dios, quienes tenemos la fe, quienes confiamos y antes de pedir, agradecemos. Que antes de ese agradecimiento, pidamos también perdón por los errores que cometemos, porque a veces en el camino y en la búsqueda de lo que nosotros necesitamos para los nuestros, vamos atropellando a la gente, vamos tratando mal a la gente, por ahí vamos insultando personas, por lo que ya tenemos nos creemos lo más y empezamos a mirar por el hombro a los que no lo hacen, a los que no lo tienen, a los que todavía no lo han logrado. Debemos tener en cuenta que no se trata de nuestro tiempo y en el momento en que nosotros lo esperamos, sino en el tiempo que Dios cree que ya estamos listos para recibir esa bendición. Preparar ese corazón, preparar nuestra mente, enseñar también a los que vienen tras de nosotros cómo se deben realizar las cosas. Este mensaje
De pronto muchos se lo han encontrado. De pronto muchos se lo han encontrado como ese mensaje que da un millonario, que creemos que porque tienen todo el dinero no creen en Dios o no confían en Dios. Y al contrario, con este mensaje él simplemente está enseñándonos qué tenemos que hacer de la mano de Dios para que cambie nuestra vida. Ejemplo, le damos las gracias al Todopoderoso por la vida de Johan Andrés Muñoz Collazos. Hoy está cumpliendo 9 añitos. 9 añitos están celebrando en la casa de Johan Andrés Muñoz Collazos. Qué bonito que podamos decirle a Papito Dios gracias. Gracias por la vida de aquellos que hoy están celebrando 1 año más de existencia.

0: mexicana, la más bacana. Día maravilloso, Padre Celestial, para darte gracias por este nuevo día, por este nuevo amanecer. Amado Cristo, purifica nuestro corazón como purificaste el templo. Quita de nosotros todo lo que impide tu presencia y haz que nuestra vida sea una casa de oración donde habites con paz, santidad y podamos amarte en espíritu y en verdad. Amén, amén, amén. Feliz y buen día para todos, Tropicana, la más bacana.
1: Buenos días, Tropicana, la bendición de Dios sea para todos ustedes. Dios, gracias, Padre Celestial, por la vida, la salud, el bienestar, la unión familiar. Gracias por todo lo que nos brindas a diario, también por las cosas malas, porque de ellas aprendemos a no seguir cometiendo errores. Gracias, Padre Celestial, amén, amén.
2: Buenos días, Tropicana, la más bacana. Bendecido día para todos. Le damos gracias a Dios por un nuevo día, por un nuevo amanecer, por darnos la vida, la salud, porque este día sea muy bendecido para todos.
3: Buenos días, Tropicana, la más bacana. Paulita, qué bendición, qué alegría escuchar esas palabras tan lindas. Gracias por este lindo día, por la bendición de mis hijos. Guárdalos, Señor.
4: Amén.
3: Te pido por mi mamá, por mi papá, guárdalos también. Ayúdanos, Señor, para que este día y todos los demás sean maravillosos. Y muchísimas gracias por esas bendiciones tan lindas. Gracias, Paulita.
4: A ti.
3: Gracias a Papito Dios. Amén, amén y amén. Tropicana, la más bacana.
4: Amén, amén. Que hoy sea un día maravilloso, bendecido, como siempre lo reiteramos. Que no nos cansemos de agradecerle por tantas cosas que nos da en el día. Y eso lo podemos hacer en el marco de lo que hemos vivido. Ya desayunemos, démosle gracias a Dios. ¿Cuáles son esas tres cosas por las que le voy a agradecer hoy al Todopoderoso? Yo le agradezco porque me dio la oportunidad de abrir mis ojitos y de levantarme. Porque me dio la oportunidad de ver a mi mamita, qué bendición. Porque me da la oportunidad de estar nuevamente aquí con ustedes trabajando. Creo que tenemos muchas cosas para agradecerle y si se trata de tres o de más cosas, pues hagámoslo en este instante. Tomémonos ese espacio para poder agradecerle y decirle al Todopoderoso gracias. Gracias por eso. Gracias porque tenemos la oportunidad de tener conciencia y confianza en ti, en la fe, en lo que nos permites ver a lo largo del camino, así no sea lo que nosotros queremos o esperamos, todo a su tiempo, al tiempo de Dios.
5: Muy buenos días, Paolita, y personal de Tropicana, la más bacana, agradeciéndole a Papito Dios a cada momento, a cada hora, a cada instante, porque sin Él no somos nada. Él es el Todopoderoso, Majestuoso, que siempre está con nosotros en nuestro diario vivir, en nuestro diario caminar. Para Él todo el poder, el honor, la honra y la gloria son para Él. Yo escucho Tropicana, la más bacana.
4: Gracias. Feliz y bendecido.

Santo Dios te acompañe también a ti. Más por acá, Carlos Fernando Urbano. Gracias también por estar con nosotros. Él quiere saludar a la señora Francisca y a su hijo Carlos Fernando. Angie Sánchez, a Rubiano, a los que van llegando y a los que dicen gracias por todo lo que tenemos. Gracias por esta jornada.

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1: Vamos a actualizar a la gente con las noticias, con la información importante a esta hora de la mañana. Gracias a todos los que nos escuchan, 106.1 FM, www.tropicanafm.com, en la aplicación Tropicana FM y en las redes sociales, en todas las plataformas, @tropicanapopayán. Ahí estamos en vivo, @tropicanapopayán. Para toda la gente de TikTok, un abrazo muy especial. Saludos para Angie Sánchez, Anita Cabrera, para Lizeth Ortiz, Juliana Giraldo, Norma Shirley Martínez, toda la gente que se conecta a esta hora de la mañana. Daniel Muñoz, un abrazo. Anita Cabrera, Sandra Capote, Joan Delgado, toda la gente que dice: yo escucho, veo y comparto Tropicana. Estamos en vivo y en directo.
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3: Les contamos, en una operación conjunta entre la Policía y el Ejército Nacional, además la Fiscalía General de la Nación, fue capturado alias Juan Benavides, señalado como tercer cabecilla de la estructura Jaime Martínez de las disidencias de las FARC. La detención se hizo mediante labores de investigación de inteligencia que permitieron ubicar a este integrante del grupo armado. Según las autoridades, pues, hacía parte de esta estructura de las disidencias en el departamento del Cauca. ¡Tropicana! En otras informaciones les contamos, más de 3.000 medicamentos fueron decomisados en operativos de control en Popayán, según la Secretaría Departamental de Salud. Ha dicho que durante lo corrido de 2026 se han decomisado alrededor de 3.000 unidades de medicamentos de uso institucional que eran transportados de manera irregular en vehículos de servicio público de pasajeros. Las acciones hacen parte, pues, de una implementación tanto de la política de drogas y que desarrollan también en articulación con la Policía Metropolitana para poder proteger la salud y prevenir el traslado no autorizado de medicamentos. Unos operativos que han liderado en las últimas horas y que han dado con este resultado.
1: Por otro lado, Paola, cae una red que se dedicaba a falsificar medicamentos y medicamentos contra el cáncer, que es lo más grave y lo más peligroso, y lo que están denunciando esta red de delincuentes que vendía a través de las redes sociales y en farmacias de los barrios estos medicamentos para el cáncer, para el VIH y para la diabetes.
3: Enfermedades falsos como cáncer, VIH, diabetes, fueron capturadas 13 personas, alteraban y comercializaban los medicamentos, que era lo que tenían. Una empresa de impresiones clandestina donde falsificaban las etiquetas, borraban fechas de vencimiento y creaban empaques con nuevas fechas de fabricación para darles apariencias de ser auténticas. Además, parece que adquirían residuos hospitalarios y medicamentos que desechaban instituciones prestadoras de la salud para luego modificarlos. Increíble. Y eso era lo que terminaban vendiendo. Como si fuera poco, vendían estos medicamentos a nivel nacional a través incluso de redes sociales y de cadenas de mensajería, con el cuento de que por ahí sí le podían llegar los medicamentos a las personas, pero resultan, pues, que muchos de esos medicamentos eran falsos y obviamente lo que hacían era complicar el estado de salud de las personas que las consumían.
1: ¿Hasta dónde llega la maldad del ser humano, sí, por querer ganar dinero? Porque esos medicamentos son muy costosos.
3: Correcto.
1: Y cuando un paciente oncológico va a la EPS y le dicen no hay, ¿qué le toca hacer? Comprarlos particular, Paola.
3: Claro, pero entonces uno en el afán, pues, claro, de hacer eso no se da cuenta si son o no, pues, legales.
1: No, y la gente no sabe.
3: Correcto.
1: La gente, ¿cómo sabe? ¿Cómo verifica? Entonces la gente confía en la buena fe de los que están vendiendo esos medicamentos. Uh-huh. 13 personas cayeron, fue en Cúcuta, Bogotá y en Pelaya, Cesar. Pero también vendían esos medicamentos por internet.
3: Claro, a través de las redes sociales. Y de pronto, claro, el afán de uno conseguir el medicamento y uno dice, pero aquí está más económico, ¿por qué la EPS no me lo da? Lo necesito ya. Hacían el esfuerzo, hacían sus pedidos, les llegaban los medicamentos y ya venían, pues, como haciéndoles también, miren, la investigación, ¿no?
1: Medicamentos para enfermedades de alto costo como cáncer, VIH, lupus y trastornos hormonales. Vendían esos medicamentos falsos o ya vencidos a través de las redes sociales. Y también, pues, Paola, la gente en el afán de que no le entregan los medicamentos, lo que decía, lo que comentabas, la gente no le entrega los medicamentos, pues acuden a estas personas, a las, claro, redes sociales, a comprar el medicamento particular.
3: Por eso es tan delicado también que ustedes hagan la disposición final de cualquiera de estos elementos. Entonces, si a usted se le vencen las pastas y las bota, o no en la basura, sino que las deja por ahí en una bolsita aparte, le da pie a personas como estas para que modifiquen las fechas y terminen haciendo otra cosa. Claro, hay quienes, por ejemplo, incluso a veces nos traen aquí donación de medicamentos de alto costo, que hay personas, pues, que fallecieron o que no siguen con el tratamiento o lo terminaron, y lo que hacemos nosotros es conexión directa con gente gente del Hospital San José, por ejemplo, que saben realmente si sí o no.
1: Y gente que sabe para quién les puede servir ese
3: correcto,
1: medicamento.
3: Y que pueden verificar la autenticidad, que pueden verificar si se pueden consumir o no, porque realmente pues nosotros no conocemos del tema. Pero tengan mucho cuidado con la disposición que le dan a esos medicamentos vencidos. De pronto muchos, las pastas, todo eso que les dan y dicen, no, esto se venció, dejémoslo apartecito en una bolsa, uno lo echan a la basura y ahí es donde lo utilizan.
1: Y ahí es cuando uno entiende por qué la gente no se cura si siguen un tratamiento, si siguen las indicaciones de los médicos. La gente no se está curando, se está muriendo.
3: Y se está enfermando más.
1: Y se está enfermando más medicamentos porque no está consumiendo lo que es.
3: Correcto, muy triste, qué tenaz que se estén presentando estas noticias en el país, pero qué bueno que mira que al día de hoy creo yo que seguimos hablando de las ejecuciones de la Secretaría de Salud en el departamento, que lo que están haciendo es evitar que se pueda dar, pues que la gente compra o consuma este tipo de medicamentos.
1: 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Las noticias, atención.
3: En zona rural de Silvia, en el oriente del Cauca, el Ejército Nacional sostuvo combates con algunos integrantes de la estructura de Agoberto Ramos en medio de operaciones militares que estaban orientadas a contrarrestar el delito. Lo que pasa en este tema es que comunidades indígenas denunciaron que los disparos pues, que se produjeron estaban ahí muy cerca a la población civil, cosa pues, que dio temor, dio mucho miedo entre los habitantes de los resguardos aledaños y son enfrentamientos que se prolongaron por varios minutos y que dieron pues, también el reporte de los habitantes de esta comunidad a través de videos y demás donde se escuchan ráfagas de fusil, detonaciones muy cercanas. Eso es lo que le preocupaba el día de ayer y por lo que hacían los comentarios de las comunidades en Silvia, precisamente por lo cerca que estuvieron los combates de la población civil.
1: 8:28 minutos, ¿cómo amaneció Popayán y el Cauca?
3: Bueno, en la madrugada de hoy nos encontramos con imágenes de un fuerte accidente que se dio en el barrio Tequendama, aquí en la ciudad de Popayán. Eso para aquellos que de pronto se preguntarán, ¿para dónde queda Tequendama? Safari, muy cercano ahí a este punto, aquí
1: entre
3: en la ciudad de
1: Lomas
3: Popayán.
1: Lomas de Granada y Julumito.
3: Sí, ahí está el barrio Tequendama. Lo que ha llamado la atención es el accidente que se dio con este vehículo. Generó una emergencia bastante grave porque no fue solamente el tema del accidente, sino que lastimosamente pues se dio una fuga de gas, cosa por la que obviamente grave. Los organismos de socorro
1: y se llevó una pared, lo que vemos ahí en el video.
3: Aseguraron, Paola, el perímetro y realizaban estas labores. Es que fue fuertecito, ¿no? Una camioneta bastante grandecita. Tú que sabes de vehículos, vayan a conectarse ahí a TikTok, les vamos a mostrar la imagen, el video, el momento en el que llegan pues los organismos de socorro a atender este hecho. Incluso se ve a un bombero por allá abajo del vehículo, me imagino yo que tratando de unir o de evitar algo más grave. Se ven personas también ahí muy cercano al punto donde se da este accidente y que quedó registrado en un vehículo. No sabemos realmente qué sucedió, si fue exceso de velocidad, si fue irresponsabilidad, pero sí, pues ya serán reportes que entregarán las autoridades competentes luego de que se manifestara que afectaron la estructura a la vivienda, ahí donde quedó el vehículo, donde quedó la camioneta, pero lo más peligroso era que había un riesgo de explosión porque se rompió la infraestructura de gas natural, cosa que hizo correr a todo el mundo, asustó, preocupó a todo el mundo, y las informaciones preliminares de algunos testigos dicen pues que los integrantes, los ocupantes de la camioneta de pronto no estaban en sus cabales. Eso ya será algo que determinarán las autoridades y que por fortuna pues se evitó que se presentara algo mayor gracias a los organismos de socorro.
1: Bueno, gracias a Dios no pasó nada. Sí vi en el video, Paola, que se llevaba como una pared porque había unos ladrillos tirados ahí en el piso.
3: Sí, y la atención oportuna, pues que gracias a Dios fue pronto porque sí que peligro con una estructura ya.
1: Y sabes, esa vía es muy, muy angosta, muy pequeña. Entonces, y además que es una curva pronunciada. Si va con exceso de velocidad, se sale.
3: En el video se puede ver perfectamente el tema de la curva y ya las autoridades dirán si fue que se excedieron en la velocidad o si perdieron el control del vehículo o qué fue lo que realmente sucedió. Pero por fortuna estamos compartiéndoles aquí este video sin mayor afectación. Ahí se pueden dar cuenta ustedes, miren, en este instante
1: se lleva
3: vayan a
1: parte
3: conectarse.
1: Parte de una pared de la casa, una casa de dos pisos.
3: Mira que hay como una reja ahí que está intentando un bombero quitarnos, si esa es una reja o
1: sí, debe
3: si
1: ser
3: se llevó algo
1: de la casa.
3: Más.
1: Mira que es una
3: y los curiosos al otro lado, ¿no? Mira, ahí están con la manguera, los bomberos, obviamente, ya prestando el servicio como tal ahí.
1: Es que esa
3: quedó
1: curva,
3: encunetada,
1: mi respeto,
3: ¿no?
1: Mi respeto a esa curva.
3: Quedó encunetada
1: si no
3: la camioneta.
1: Se sale de la vía y claro, y esas casas pasa lo mismo de la vereda González, no tienen andén. Están espegaditas allá a la vía.
3: Qué peligro para la gente que normalmente camina por esos lugares, sí, es muy cierto. Mira, ahí estamos viendo el video en este instante a través de TikTok. Se dio en las últimas horas ahí en Tequendama, fue bastante fuertecito y generó una fuga de gas. Por eso el peligro luego de este accidente.
1: Ahí estamos viendo el video. Vayan a conectarse @tropicanapopayan @tropicanapopayan y como siempre, bomberos. Manos a la obra.
3: Qué bendición.
1: Trabajando a cualquier hora. El cuerpo voluntario de bomberos de Popayán.
3: Se ve como noche, sería anoche y no en la madrugada. Bueno, no sé si ya de pronto los vecinos nos están escuchando en ese sector, nos contarán a qué hora se dio ese accidente, porque mira que curiosos por ahí varios.
1: Sí, y le echan agua, aunque no hay nada de incendio, de fuego, pero sí le están echando agua ahí los bomberos.
3: Sí, ese es el video que estamos viendo en este instante a través de TikTok, que nos comparten nuestros oyentes que estuvieron por ahí muy cerca de este hecho que se dio en las últimas horas, en Tequendama.
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1: Buenos días, con Tropicana.
4: Buen día, Tropicana. Ya que estamos hablando de los medicamentos, tengo varios medicamentos que ya están vencidos, algunos en sus cajas, originales, otros pues el sachet completo, y no sé dónde depositarlos porque esto no se puede botar en la basura. Uh-huh. De pronto me pueden dar información de dónde puedo llevarlos
3: ya
4: porque están destruidos.
3: Ya te pregunto a ver si nos guían en
1: lo primero
3: tema.
1: Que tiene que hacer es destruir esos medicamentos.
3: La verdad me imagino
1: si ya
3: que
1: están
3: sí,
1: vencidos,
3: ¿no?
1: Ya eso no sirve destruirlos y ya después sí depositarlo. Tengo entendido, no sé cómo se llama la empresa que recoge estos tipos de medicamentos, me imagino que son también los que recogen los desechos de agujas, de algodón, de la gente que sufre de diabetes, okay. De todo eso. ¿Te acuerdas que una vez un oyente aquí nos dijo en Tropicana que pasaban semanalmente por su casa y le recogían
3: ese tipo de elementos? Uh-huh. Buena pregunta. Voy a consultar porque realmente no sabría direccionarte exactamente qué puedes hacer, qué debes hacer, pero ya los está guardando, ¿no?
1: Sí, ya los está guardando.
3: Déjame, yo consulto a ver qué me dicen por acá los especialistas y ya te puedo dar una.
1: Y si están vencidos, ahora es mejor destruirlo para que no vayan a hacer la falsificación, así como esta banda que cayó.
3: El detalle es eso, ya un medicamento vencido, pues uno dice ya para quién, o sea, no le va a servir a nada.
5: Buenos días, Tropicana. Los medicamentos los reciben en la Secretaría Departamental de Salud. Ah, okay. Eso queda aquí por la Casa Rosada. Hay unos depósitos, uno entra y lo hace directamente o se lo entrega al vigilante.
1: Bueno, ¿ves? Pero antes de llevarlos allá, destrúyalo. Porque uno no sabe también las manos inescrupulosas que puedan haber.
3: ¿Por quién vayan a pasar?
1: Uh-huh. Uh-huh. Dice, la empresa se llama Asheri. Son los que recogen ese tipo de cosas, Paola.
3: Pero
1: de
3: esa es la pregunta, o sea, ¿lo recogen así o hay que destruirlos? Porque si ya tú los destruyes en casa, ¿para qué los llevas hasta allá?
1: Ahora, la otra cosa es, ¿hay que pagarle a esa empresa? ¿O el servicio es gratuito?
3: No, debe ser gratis, ¿no?
1: Buenos días.
6: Hola, Tropicana, muy buenos días. Acerca de Urbacer, ¿qué pasa que se olvidó de la zona sur-occidente?
1: Sí, mi amor, ya estamos hablando del tema desde esta mañana, María. No sabemos qué responderle.
3: Ay,
1: a la
3: mi
1: gente
3: reina, ya no sabemos qué Urbacer, más decirte.
1: Sí. No sabemos si decirle tenga paciencia, si ya va a pasar, si no va a pasar. Estamos en la emergencia sanitaria, eso es la realidad de Popayán.
3: No tenemos más que decirte, esperar a que pase el vehículo.
1: Buenos días.
7: Muy buenos días, Tropicana, la más bacana. Los medicamentos vencidos se llevan a un punto azul, en la alcaldía o en la CRC. Bendecido día.
3: Punto azul.
1: Punto azul, así se llama.
3: Mira.
1: Ok.
3: Punto azul.
1: ¿Se pueden llevar a los ancianatos? No, a los ancianatos no, porque ya están vencidos.
3: No, los vencidos no. Por eso es que hay que disponer de los medicamentos cuando aún están, pues, que le pueden servir a los pacientes, llevarlos donde personas encargadas, claro, puedan ver si los pueden entregar o no a ese tipo de pacientes.
1: Buenos días.
8: Tropicana, la más bacana, muy buenos días. Pues si son pasta, pues echarlos en agua para que se deslían. Y si es líquido, pues botarlos, porque eso no se puede pues tampoco llevar a ningún lado, porque como tanta cosa que hay en esta vida, entonces es mejor
3: tanto que pasa
8: uno mismo desecharlos.
1: Pues sí, mira, es una buena solución. Si
3: sí,
1: es pasta,
3: por eso te digo yo, si ya decides destruirlo, pues ¿qué vas a llevar a otro lado?
9: Uh-huh. Buenos días, Tropicana. Con referencia a Seri, sí hay que pagar.
1: A Seri, ah, ok.
9: Y siempre se entregan los tubitos. Tal cual como están y no hay que destruirlos, ¿sí? Pasan tal cual como se sacan.
1: Ok, listo, gracias.
10: Tropicana, Tropicana, un poco allá, muy buenos días para opinar acerca de lo de los medicamentos. Sí, esa empresa Asheri, esa empresa recoge, pero solamente los desechos hospitalarios, en clínicas, en consultorios. Ya. Eso es como con un contrato o algo así que manejan ellos. Ellos no, digamos, si yo tengo medicamentos en la casa, ellos no vienen a recogérmelos acá. Yo intenté, hablé con ellos en alguna ocasión que me los encontré y me dijeron que no, que ellos no recogían ese tipo de medicamentos. Ellos solamente recogen desechos hospitalarios.
1: Ok, sí, las agujas, donde vienen esos medicamentos para la diabetes.
3: Lo que dice la señora, los tubitos, los algodones, las agujas.
1: Buenos días.
11: Buenos días, Tropicana, la más bacana.
3: ¿Qué tal?
11: Hombre, Dios mío, Urbacera, ¿hasta cuándo? Resulta que acá en Lomas de Granada ya llevamos varios días y resulta de que en el colegio de Metropolitano
1: sí.
11: Hay una cantidad de basura y qué pesar ese olor tan fuerte.
1: Sí, señora, por todos lados.
3: Ay, Dios mío. Por estos días no estamos hablando sino de las basuras. En muchos lugares ya la gente tranquila porque ya hicieron su recorrido, sobre todo en sectores pues así álgidos como lo que se tenía en la autopista, en las calles. En algunos barrios todavía no pasan. Hay que estar pendientes, mis amores, del vehículo, de las basuras, porque lo que pasa es que también se están tardando bastante en recoger.
1: Mira lo que
3: está en las calles.
1: Mira lo que dice Franklin por acá. Si está vencidos y son pastas o líquidos, sirven como vitaminas para el jardín. Hay que diluirlos. ¿Ve? Esa no me la sabía.
3: No, tampoco.
1: Es lo que dice Franklin a través de TikTok.
3: Cualquier tipo de producto, vea, aprendiendo un poco de pronto de los secretos de los oyentes, porque no teníamos.
1: Jardineros. Aquí tenemos de todo en Tropicana.
3: Jardineros del amor.

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1: Deben estar muy atentos, muy pendientes, porque tenemos ya por ahí en camino una gran caminata de tropipeluditos y unos servicios que sabemos están esperando ustedes de manera gratuita para los tropipeluditos aquí en Popayán. Deben estar atentos. Pronto les contamos un poco más.
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1: Cuando hablamos de mundial, ahora también hablamos de Shakira. 8.2 millones de visualizaciones logró en apenas 24 horas la nueva canción del mundial, Dai Dai. Sigue haciendo historia y casi nadie, por no decir nadie, ha llegado a este nivel. 8.2 millones de visualizaciones en menos de 24 horas cumplió la canción de este mundial.
0: 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A esta hora en Tropicana, 8.44 minutos.
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0: Tropicana, la más bacana, buenos días. Mire, es para comentarle sobre eso del aseo. Mire que fuera de los que no están recogiendo estas basuras por acá, por el Retiro Alto, ayer me llegó el recibo mucho más caro, me llegó que es que por 52.670 y estaba llegando por 46. Entonces no sé qué vamos a hacer con esto, para que ustedes nos colaboren, gracias.
1: Esa es la indignación de la gente y es que el recibo sigue normal.
2: Correcto, es que ese es el detalle, que lastimosamente no hemos recibido el mejor servicio, pero en el recibo no se ve tampoco una reducción en el cobro.
1: Más oyentes a esta hora a través de Tropicana. Buenos días, feliz mañana con Tropicana. Pues,
3: señores locutores, excelente y bendecido día. A ver, ¿qué podremos hacer frente a las basuras de las personas que no tienen el civismo de darle un pequeño manejo o un justo manejo, sabiendo de que no hay el recorrido normal, de no tirar la basura a la calle, por favor? ¿Qué podemos hacer para que haya ese complemento que falta? Un poco de orden en ese sentido. Cuéntenos, a ver, muy amable.
2: Un abracito, contarle. Buenos días. Yo también pero quisiera
1: también
2: saber.
1: También va en la gente, Paola, también va en la gente.
2: Sí, eso es en cada uno.
1: La gente no quiere tener la basura, no quiere aguantarse el olor en la casa. Saca la basura a las calles, pero todos debemos aguantar el mal olor.
2: El problema es el reguero después también, lo que viene trayendo eso, los roedores, los mosquitos. ¿Qué hacemos ahí? No sabemos qué más decirle.
1: Por acá me envían un video.
4: Esta parte de mi vida. Ah, ok. Esta pequeña parte.
1: Le llamo felicidad.
2: Cuando pasó el carro de la basura.
1: Cuando pasó el carro de sí. Le hicieron un TikTok al carro de la basura a Paola y le ponen este audio.
4: Esta parte de mi vida.
1: Ahí va pasando el carro.
4: Esta pequeña parte. Se llama felicidad.
1: Se llama felicidad. Eso es
2: de una película. En busca de la felicidad.
1: En busca de la, ¿sí, cierto? Iba pasando el carro de la basura recogiendo la basura. Hombre, ¿de dónde sería esto?
2: Y respiran así. Ay, bendito sea.
1: Una pequeña parte de mi vida.
5: Tropicana, Tropicana, la más bacana. Efectivamente, yo también vivo en el Retiro Alto y llegó más caro. Pagaba 50, ahora estoy por 63. ¿Quién le da explicación a uno ahí? Claro. El por qué sube si no recogen las basuras, si no están trabajando, si no están haciendo el trabajo bien. Tropicana, la más bacana. ¿Dónde están los concejales? No se ven, no se ven.
1: Sí, señor. 8:48 minutos. 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
2: No, también compran oro y pueden prestarle.
1: Ah, qué bueno. ¿Y dónde quedan, Paola?
2: Están en la calle Cuarta 1154 o pueden escribir, comunicarse, consultar al 310-383-1758.
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1: Vamos con el resumen de lo que fue noticia durante toda esta mañana. Desde las 6 de la mañana estamos con las volquetadas de noticias.
2: Tuquias.
1: Como el carro recolector de basura de Brubacer.
2: Bueno, el gracias a Dios no ha pasado mucho. ¿No?
1: El bolsado.
2: La tracamanada.
1: De basura. No,
2: de noticias. De noticias. mejor que sean de noticias.
1: Atención, esto fue noticia el día de hoy en ¿Cómo amaneció Popayán de Tropicana?
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2: A propósito de ello, sigue la acumulación de las basuras en algunas calles de Popayán. Habitantes del Retiro Bajo de Pomona bloquearon las vías con estas basuras, mientras que en la María Occidente la incineraron. Se decretó la emergencia sanitaria preventiva.
3: ¡Tropicana!
2: En zonas urbanas y rurales de Silvia se mantiene la tensión debido a confrontaciones entre grupos armados ilegales y tropas del ejército. Estos nuevos hechos elevaron la tensión en las comunidades.
3: ¡Tropicana!
2: No aparece por ninguna parte una aeronave no tripulada que fue reportada como desaparecida el pasado lunes 25 de mayo en el Cauca. Dice la FAC que adelantaba operaciones de inteligencia y monitoreo contra grupos armados ilegales.
3: ¡Tropicana!
2: Hombres armados atacaron un vehículo de servicio público en zona rural de Mercaderes. Sujetos armados interceptaron una camioneta, abrieron fuego indiscriminadamente contra sus ocupantes. 5 personas resultaron heridas.
3: ¡Tropicana!
2: 6 individuos fueron capturados por el hurto y carneo de ganado, principalmente en municipios del Cauca. Según las autoridades, están implicados en robos que se dieron en zona rural de Timbío, de Popayán, de Sotará y de Púrase principalmente.
3: ¡Tropicana!
2: Cayó alias Juan Benavides, cabecilla de la estructura Jaime Martínez de las disidencias en el Cauca. Dicen las autoridades que sería el tercer cabecilla de la estructura al mando y que estaría implicado en múltiples ataques contra la fuerza pública.
3: ¡Tropicana!
2: La Secretaría de Salud del Departamento del Cauca dice que en 2026 han sido decomisadas 3.000 unidades de medicamentos de uso institucional que eran transportadas de manera irregular en vehículos de servicio público de pasajeros. El objetivo, proteger la salud pública.
3: ¡Tropicana!
2: Fuerte accidente en el barrio Tequendama en las últimas horas en Popayán generó una emergencia por fuga de gas. Una camioneta que impactó violentamente contra una vivienda cerca al centro recreativo El Safari.
3: ¡Tropicana!
2: Finalmente les contamos que ante los recurrentes asaltos y hechos de inseguridad que han afectado a los transportadores en las carreteras del departamento, el Comité de Cafeteros emitió una alerta para que los caficultores se abstengan de movilizar sus cargas de café durante la noche.
1: Muy bien, llegamos al día. No, ahora es que es peligroso.
2: En el día.
1: En el día, ahora en la noche, claro.
2: Es muy difícil.
1: Eso es para los productores de café y además el comunicado emitido el día de ayer. Es para que transporten solo en el día y no lo hagan en la noche.
2: Por fortuna, el robo de los últimos vehículos con cargas, no solamente de café, sino con otros elementos, los han recuperado.
1: Y ahora,
2: pero la recomendación es no viajar en la noche.
1: Esas cargas de café valen
2: costosísimo,
1: poca plata.
2: Es costosísimo realmente lo que han perdido quienes infortunadamente no
1: más
2: lograron recuperar.
1: Más cuando es café especial, valen poca plata.
2: Que aquí en el Cauca se da mucho café especial.
1: Muchísimo, muchísimo.
2: Ténganlo en cuenta.
1: Quedamos al día aquí en Tropicana, la más bacana. Ya vamos a escucharlos.
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0: Estaba buscando información de dónde dejar esos medicamentos vencidos, Paola.
1: ¿Cierto?
0: Aquí en Popayán se llaman los puntos azules. Bueno, a nivel nacional, puntos azules. Audifarma pues ya no está, ahí tenían un punto azul, pero estoy viendo por acá la información y me dicen que también los pueden llevar

0: cuál de los puntos de Cruz Verde?
1: Si en no. todos, debe ser. ¿Sí? Dice, sí, dice aquí la información que en La Rebaja y en Cruz Verde debe ser un cubículo de color azul. Ahí puede depositar esos medicamentos vencidos.
0: Ok, y la recomendación.
1: Pero la recomendación es destruir la etiqueta.
0: Okay.
1: Dañar la etiqueta, sí, para que no vayan a reutilizarlo en caso de, pues.
0: ¿Qué es lo que pasó con los capturados, pues, a nivel nacional?
1: Exacto.
0: Sí nos cuentan por acá desde el Hospital San José que lo mejor es que busquemos esos puntos azules y que no realicemos la destrucción en casa. Uh-huh. ¿Sí? Que así como las pilas, por eso hay un lugar especial para disponer de ellos, porque puede ser riesgoso de alguna manera, alguno de los químicos, los productos, bueno, todo lo que puede tener estos medicamentos. Así que en lugar de destruirlos en casa, busquen ese punto azul si ya están vencidos y los dejan ahí, que ya pues los expertos y quienes tienen el conocimiento para ese tema ya decidirán cómo destruirlos o ya verán pues qué se realiza con esos medicamentos. Pero mire, lo ideal es no destruirlos en
1: por
0: casa.
1: Por acá me envían una información y una foto. Hoy en la mañana en la calle 13A con carrera 33, ¿cuál es la patoja, Paola? 13A con carrera 33, fueron encontrados tubos de muestras y elementos biomédicos arrojados en plena vía pública, poniendo en riesgo la salud y seguridad de las personas, operarios de aseo y animalitos. Una
0: claro.
1: cantidad de tubos. Mira la foto, Paola.
0: Vení, pero y a ver, espérame por acá.
1: Mírala.
0: Ay, caray, qué peligro.
1: Tubos de muestra de sangre.
0: ¿Pero quién lo dispuso hay finalmente como, para que quedara tan fácil ahí suelto?
1: Hay como unos 20 tubos. Uy, Dios mío.
0: Y están, pues obviamente, llenos de sangre.
1: Y están llenos de sangre, sí. En la calle 13A con carrera 33. La patoja, a ver, un amarillito, don Héctor
0: Fabio.
1: Ay, bien, no,
0: sí, porque...
1: Don, ¿cómo se llama?
0: Bien, patojos.
1: Nuestro amarillito.
0: ¿Cuál de todos?
1: El que siempre reporta con el chiste, hombre. Se me fue.
0: Don Chiste, necesitamos ahora sí algo en serio. Ve, pero es que en serio, uno se supone que uno también tiene que tener las bolsas, creo que son las rojas,
1: dice que
0: para disponer.
1: Eso viene dando por el 31 de marzo, es la dirección. Calle 13A con carrera 33.
0: No, tienen que tener las bolsas adecuadas para disponerlos, obviamente, y cerrarlos muy bien en doble o triple bolsa y para que pues nadie vaya a correr el riesgo. Imagínate peligro, un perrito, un animalito.
1: Un perrito, no, un niño, Paula, que coja eso y se meta eso a la boca. Uy,
0: ay, no,
1: no quiera Dios, una infección. El mismo trabajador de Urbacer,
0: claro,
1: Paola.
0: Se chusa las manos.
1: Que no lleve los guantes, que vaya a coger esta bolsa y se chuse las manos, no lo quiera Dios. Hombre,
0: no, y el
1: enfermedad.
0: Riesgo que se corre. Uy, en
1: sí,
0: serio.
1: Claro.
0: Por eso es que es importante la disposición final de todos esos elementos, mira.
1: Sí. Ahí es donde se hace necesario la empresa esta que recoge este tipo de elementos. Bueno, los daticos a esta hora. Gracias a todos los oyentes.
2: Tropicana, muy buenos días, reportando sintonía desde Barrio La Paz. La empresa que recoge los medicamentos y todo lo de residuos hospitalarios y de peluquería se llama Anseri. Tropicana, la más bacana. Que tengan un feliz y bendecido día.
0: Se pague, mi reina, igual
3: muy
0: para
3: buenos
0: ti.
3: Buenos días, amigos de Tropicana. Lo que pasa es que yo soy un paciente de la EPS en Sanar. Cambiaron de IPS, que era Medisfarma, a otra IPS, es peor porque no entra ni la mitad de medicamentos, y que espere para entre 5 días, para entre 6 días, y ahora no entra ni un medicamento, se lo están robando medicamentos. ¿Qué vamos a hacer, señores?
1: Ay, Dios mío.
0: Dios mío, y eso es cientos de personas con el mismo caso, la misma situación.
4: Tropicana, la más bacana. Para las agujas, en la droguería es vender una cajita roja.
1: Ajá.
4: No es muy costosa.
0: Que es plástica,
4: y ahí,
0: ¿no?
4: Uno la puede ir depositando. Cuando claro. esa cajita ya se llene, ya la puede llevar a cualquier sitio de salud y allá la recibe.
1: A los puntos azules. Buenos días.
5: Muy buenos días, Tropicana. Los elementos que van en la bolsa roja hospitalarios, eso los tienen que llevar a un lugar especial donde los queman. Por sí. lo menos los de San José, eso los llevan a Río Blanco, a un lugar especial donde allá los queman debidamente, en
0: ¿listo?
5: Unos hornos especiales. Eso no los lleva a la basura.
0: Pero bueno, eso es otra cosa, imagínense, tenemos que conocer también, bueno, lo de los puntos azules para el tema de medicamentos, en dónde se disponen entonces finalmente ese tipo de elementos que incluso en casa muchos de ustedes por sus pacientes tienen que sacar, lo del tarrito rojo que es plástico, una muy buena recomendación para las agujas, tener esa bolsita roja también pues para poder identificar los desperdicios, pero y entonces esos, ¿quién los recoge si no los recoge Urbacer? ¿Dónde se llevan?
6: Hola, Tropicana, buenos días. Todos se quejan de la salud, que no hay nada, pero van a votar por Rata Cepeda. El chiste de cuenta solo.
1: Mucha risa esa.
0: Ponen la
1: asusta
0: risa.
1: Esa risa.

0: Esa
1: cajita roja se llama un guardián.
0: El guardián.
2: Ok, listo.
3: Tropicana, la más bacana. La dirección que da al 31 de marzo es porque ahí está el puesto de salud. Entonces yo me imagino que es la basura que sacaron ahí del puesto de salud.
0: Más riesgoso
2: no
0: todavía.
2: Eso, por favor.
4: Más Tropicana, buenos días. Yo le diría a los vecinos del barrio que sacan la basura taponando su barrio, que en vez de ponerla taponando el barrio, que la lleven allá a Campanarios, donde está Aseo, que es el donde viene el recibo de Urbacer. Allá sí hay que llevar la basura, amigos.
0: No, pero Aseo no tiene nada que ver con Urbacer.
2: Ya se cambiaron. No,
0: correcto,
2: no,
0: ellos no están ahí ya y no tiene nada que ver con la Aseo, mi reina.
5: Tropicana, buenos días. Tropicana, le cuento que hace más de una semana que en el Ortigal no pasa la basura, no pasa. Ya nos estamos ahogando de la basura. Tropicana, la más bacana, feliz día.
6: Buenos días, Tropicana, desde aquí la Esmeralda, le habla el Chamo para saludar al Mompirri y al viejorro de Caucatextil. Un saludo y un besito, Paola.
0: Un abrazo,
6: venezolano, mi amor, para ti, bebé.
0: Ay, sí, ahí sí habló bien, ¿viste? Ahí sí habló como hombre.
2: Dios te
0: bendiga, Dios te bendiga, mi amor, un abracito.
7: Tropicana, la más bacana, para poner el dedo en la llaga.
0: A ver.
7: Hace ya 3 días aproximadamente no se cuenta con servicio de señal de Claro en la cabecera y parte alta del municipio de Totoro. Una situación pues bastante compleja.
2: Y es que, por ejemplo, si se llega a dañar alguna antena, algo, Paola, ¿cómo están haciendo para los operadores? O sea, la gente que trabaja, los técnicos, los ir técnicos a revisar todo eso con
0: buena
2: tanta
0: pregunta.
2: Inseguridad.
0: Buena pregunta también.
2: ¿A eso se debe todo?
8: Picana, la más bacana. No, yo me asusté con ese man que todos los días pelea contra Cepeda. Me asusté, iba a mandar un Audi. Ya, no supe qué mandar más.
9: Tropicana, la más bacana. La señora que dice deseo está muy equivocada, ellos solo hacen el recaudo.
2: Ajá.
9: Del servicio de aseo. Ajá. Nada más, el responsable directo es Urbacer. Hay que informarse, mi señora, hay que informarse, sí. No hablar de estupideces.
2: Son dos empresas diferentes.
0: Totalmente diferentes, lo único que hacen es en un recibo, en uno solo, unificar los cobros que se hacen cada mes.
3: Tropicana, la más bacana. Yo tengo una duda. ¿Será que si uno solamente paga el recibo del aseo, va directamente al aseo y no paga Urbacer, hay algún problema? Porque eso sería la otra solución para que ellos se pongan pilas. Tropicana, la más bacana.
2: No, porque el cobro.
0: Pero cuando
2: es...
0: tú haces el pago, ¿cómo lo divides? ¿Cómo haces para decir esto es para el aseo, o sea, y esto es para Urbacer?
2: Eso tiene, los recibos tienen un código de barras, ¿cierto?
0: Sí, correcto.
2: Y ese y te aparece por la totalidad. Viene con el total.
0: Correcto.
2: No viene por separado.
0: Sí, sería.
2: Lo que pasa
0: difícil.
2: Es que en el recibo usted se va a encontrar el ítem de lo que paga, por ejemplo. Uh-huh. Tanto de aseo,
0: tanto
2: de energía.
0: Tanto sí.
2: Alumbrado público, eso va aparte.
0: Pero así como que pagar aparte, no creo. No. O como un abono, no creo.
2: No se puede.
10: Buenos días, Tropicana, la más bacana. Veámosle el puntico bueno, ¿no? O sea, a ver si los seres humanos nos acostumbramos a mermarle un poquito a la basura, hombre, para no llenarnos de basura entre nosotros mismos.
4: Tropicana, la más bacana. Yo sé que a nosotros nos está llegando el recibo de Urbacer en el de energía. Creo que el aseo está en Terra Plaza. Pues entonces allá hay que llevarlas.
2: No, pero que no.
0: Que el aseo no tiene nada no que tiene ver, nada que mi ver. Amor.
11: Tropicana, a ver cómo nos colaboran, aunque sea con la escobita, recogiendo ese basurero de ahí, de en toda la entrada de la escuela. Los niños hoy tuvieron que ir con tapabocas. No, eso está horrible, Tropicana. Gracias.
2: ¿En qué parte? Me envió un video, pero muy largo. ¿En qué parte, mi corazón?
12: A Tropicana, ¿dónde salió ese ñero? ¿Dónde salió ese ñero que habla mal de Cepeda?
0: Ay, no vayan a empezar.
12: Para ir a visitarlo.
13: Tropicana, la más bacana, buenos días.
0: Buenos días.
13: Para decirle que los de Urbacer solamente pasaron por el Ortigal, por la calle principal nada más de los edificios y la avenida de las casas. Para las calles no arrimaron ellos.
14: Tropicana, la más bacana, Valle del Ortigal. Ustedes una semana y nosotros en Bosques de Pomona 15 días hasta que por fin hoy la recogieron.
2: Ah.
0: Pero fue en Pomona que la sacaron también
2: en
0: a la
2: Pomona,
0: calle.
2: Sí.
0: Bloquearon
2: sí,
0: una
2: claro,
0: vía con la basura.
2: Anoche bloquearon la vía ahí en Pomona después del puente.
0: Sí.
2: Anoche bloquearon la vía con basura. Hicieron manifestación anoche.
0: 15
15: Tropicana,
0: días,
15: la más bacana, por acá por el barrio Las Palmas, también hace 2 semanas no pasa el carro de la basura. Y está horrible.
16: Tropicana la más bacana. O sea que la señora sí tiene razón. Si ellos son los que cobran, también hay que meterse al aseo.
17: Tropicana la más bacana. Bendito Dios que uno vive en el campo. Porque la basura de cocina pues sirve de abono para las huertas. Uh-huh. Y ya el resto de basura pues uno la puede quemar. Bendito Dios, uno no sufre por lo que están sufriendo ahora en Popayán, que no saben qué hacer con la basura.
2: Sí, señora.
18: Tropicana la más bacana, el carro de la basura está por acá por Palacé en estos momentos.
0: Okay.
18: Para que la gente de Palacé saque la basura y Portales del Norte. Y que vayan para todos los barrios, no solamente a unos.
0: Bueno, es que la ciudad Palacé es muy grande también.
2: Saquen, hombre, la basura por Palacé. A esta hora va pasando el carro de la basura.
0: Nos van contando ustedes, nos hacen su reporte. Es importante conocer por dónde está pasando para darle también una manito al aseo aquí en la ciudad, porque hay personas que no se están dando cuenta de en qué momento llega el vehículo recolector.
19: Muy buenos días, Tropicana la más bacana. Sí. Sería muy, pero muy necesario que comenzáramos a reciclar. Es que en las basuras también sacan ropa, sacan colchones, sacan asientos, sacan de todo. Entonces, pues sería genial comenzar a reciclar, porque con este problema cada día se pondría peor. Sí, señora, muchas sí, gracias, cierto. Tropicana. Bueno,
2: con mucho gusto. Ya venimos con más. Vamos a mostrarles un video muy tierno, muy bonito de un peludito, de un tropipeludito. A través de nuestro TikTok en minutos. Volvemos con más aquí a través de Tropicana.
0: Vayan a conectarse también porque hablaremos de las 25 colombianas más bellas que están en un listado muy importante. ¿Quién crees tú que es la más bella?
2: La más
0: colombiana.
2: Bella, la más bella.
0: Entre cantantes, actrices, bueno, mujeres colombianas.
2: Aparte Orizale, ¿no?
0: Pues si a ti te parece.
2: ¿Por qué me miras así?
0: Pues si a ti te parece, no, no sé, es que pensé
2: es
0: que
2: es la punto diva de Colombia.
0: Eso no se lo quita nadie. Pero ¿tú crees que a este nivel, a esta fecha, al día de hoy, ella es la más bella, la colombiana más bella?
2: Al día de hoy, no, pero en su momento, ¿no?
0: No, pero si a ti te gusta, pues.
2: No, estamos hablando de toda su vida.
0: Pero si
2: larga
0: a ti te gusta, pues.
2: No, pero mujeres bonitas es lo que hay, Paola.
0: Claro, la mujer colombiana. Hágame el bendito favor.
2: Bueno, ya les venimos a contar las 20 más bonitas.
0: 25.
2: 25 más sí bonitas de Colombia. Sí. Interesante. Ya viene el datico aquí en Tropicana.
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1: Vamos al TikTok. ¿Qué dice la gente? 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
2: Kili dice que la más bella es Esperanza Gómez. Viviana Martínez dice que el tapahuecos está en Bello Horizonte. Saludos también, fiel seguidora. Vayan a conectarse. Vamos a mostrarles un video muy bello, muy tierno, muy bonito. Les va a sacar una sonrisa. Les va a cambiar el día. Y les va a permitir ver que de todo pasa en este mundo. Y cuando quedan registrados, pues qué bueno poderlo compartir a través de nuestro TikTok. Vayan a conectarse, conéctense. Dense una vueltica. Y Flor, muchas gracias por estar con nosotros. Paolita, Estrellita de Mar, ustedes que van llegando. Vivianita Martínez, hola. Vayan a seguirnos, vaya a conectarse y vea este video que les tenemos para la mañana de hoy.
1: Arroba Tropicana Popayán, le vamos a mostrar el video, ahí está ya el videito.
2: Vamos a ver el super video.
1: De un peludito, Paola. Muy inocente, vea.
2: Mi amor. Inocente, pero.
1: Pero lo ponemos más pequeño aquí para que la gente lo pueda ver. Mire, está una persona comiendo. Está comiéndose como un asado, ¿no, Paola?
2: Sí, está como bueno el plato, sí, parece. Mira. Sale la dueña con él. Él pasa por el plato y ¡ñau!
1: Le roba el pedazo de carne.
2: Pero lo curioso no es que se lo robe, es que cuando cae al piso que él se lo va a comer, la dueña se da cuenta, se devuelve, le quita el pedazo de carne y se lo vuelve a pasar al señor, como si se lo fuese a comer, o sería que se lo comió, no creo. Mira, no, que es muy chistoso.
1: No, el señor le dice, déjelo.
2: Obvio, y es que además, mira, es muy chistoso porque el señor como que saluda al perrito.
1: Muy dormido el señor, hombre.
2: Pero es que él lo está saludando, claro. Mira, se toma el tiempo de saludarlo y de un momento a otro, ¡ñau! Se le lleva un buen pedazo de carne. La dueña dice, no hombre, ¿cómo se le ocurre? Porte juicioso, Virulais, pase que esto no es suyo.
1: Por saludar a ese tropipeludito.
2: Mientras le saludó.
1: Quitó la carne del plato. Y que a uno le quiten todo, que a uno le quiten una papa, el arroz. Pero
2: la,
1: le
2: carne.
1: La carne.
2: No, mira que el señor hace como que, ay, no, Dios.
1: Ve, y es un buen pedazo de carne, sí, no es claro, el pedacito de carne.
2: Claro, no, y todavía es, lo chistoso es eso, ¿no? Van y
1: uy,
2: se lo devuelven.
1: Ayer que fui a un restaurante, Paola, y me ve. No peleé ya porque, ay, dije, es la hora del almuerzo y no me voy a dañar mi almuerzo.
2: ¿Por qué? ¿Me te sirvieron? ¿Dieron doble plato,
1: no,
2: doble porción de carne?
1: No, ojalá me sirvieron, fue un pedacito de carne, ve, me cabía en el dedo, ¿en serio?
2: Te mordiste el dedo, confundiéndolo
1: es que
2: con la carne.
1: Yo como no tomo sopa, no tomo mazamorra, no tomo nada de eso, solamente
2: no la sabes de lo que te pierdes.
1: No, muchas gracias.
2: Una buena mazamorra, qué delicia.
1: Entonces solamente pido la bandeja.
2: Sí, o sea.
1: Pues claro, piden una bandejita, ¿no? Una bandejita y yo, bueno, una bandejita.
2: ¿Qué era la bandejita, perdona?
1: Era lomo de cerdo.
2: Ok.
1: Arroz, papa, ensalada.
2: Ya.
1: Puré de zapallo. Y ensalada, pues la ensalada.
2: Ya, listo, ensalada, ok. O sea, estaba bien trancado.
1: Sí, estaba bueno. Estaba
2: se suponía.
1: Bueno. Pues, se suponía. Entonces me van a servir el almuerzo. Y yo, bueno, vamos a almorzar. Cuando voy viendo el pedacito de carne, en serio, me cabía aquí en el dedo. Era este grande, del grande.
2: Es que
1: del
2: a ti
1: dedo.
2: No te dijeron que era mini lomo de cerdo, mi amor.
1: Pero super mini lomo de cerdo. Increíble.
2: No, pues claro, más carne se robó ahí el Firulais en ese plato entonces.
1: Tremendo, tremenda presa la que se robó Firulais en el video que estamos viendo a través de arroba Tropicana Popayán. Igual
2: tan
1: ahí en
2: bello.
1: En Instagram.
2: Se quedó con la gana, mi amor.
1: En Instagram, ay, no. También está el video, arroba Tropicana Popayán.
2: Vayan a verlo, comentan, hacen sus corazoncitos, si quieren compartirlo también. Bueno, como que medio lo alcanzó a saborear, ¿no? No se fue con la gana el perrito. Vayan a comentarlo. Ahí lo estamos compartiendo para aquellos que llegan a través de nuestro TikTok. Un abrazo para ustedes. Saludos desde... Ay, venga, se me subió por acá. Ay, bueno. Es que el cerdo era vegetariano. Dice que era... Te salió flaco ese cerdito.
1: Sí, en serio, yo me sentí, ay, robado.
2: No, y usted para llenar todo eso necesita un...
1: No, no voy a pelear porque me daña. En serio, me dañaba el almuerzo. Ya,
2: pero tampoco, así. No dijiste nada, de verdad.
1: No, estaba hasta bueno, pero muy poquito.
2: Porque cobrar igual te cobraron, como si fuese un buen pedazo.
1: Normal.
2: Chitico, mi amor. A ver, ¿quién más por acá? El cerdo no pudo comer bien. Hola, saludos a la señora Francis Ruiz, que nos está escuchando de parte de Felipe, de su hijo. El señor no comía carne, se ríen, acá están viendo todavía el video. Un peludito que se le robó la carne al señor, pero la dueña, muy honrada, la devolvió.

0: Bueno, muchas gracias. Aquí estamos a través de Cómo Amaneció Popayán de Tropicana, la más bacana. Vamos a saludar a Mauricio Flores a esta hora de la mañana, que nos tiene información importante a esta hora del colágeno hidrolizado, el original con registro INVIMA. 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
0: Mauricio con la promoción del colágeno. 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
0: Ok, Mauricio, nos escuchamos más adelante. Muchas gracias.
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0: Ya venimos con más. ¿Cómo amaneció Popayán de Tropicana?

0: Hola, hola.
1: Porque anda sola. Tin, tin, tin, tin,
0: así hay que decirle a una de las cinco, de las 25 más bellas del país, Paola.
1: ¿Qué le dirías?
0: Hola, porque anda sola.
1: Vamos a hacer el listado a ver cuál te merece, amor.
0: A ver, a ver.
1: A ver cuál te merece. ¿Cómo te gusta?

0: De la primera al final o del final a la primera? ¿Qué prefieres? ¿De la primera a la última, la última a la primera?
1: De la última a la primera.
0: Perfecto, listo. La número 25. Maleja Restrepo.
1: Maleja Restrepo. Ah, la de Tatán.
0: La de Tatán, sí. Está como la número 25. Sí. 24.
1: A ver, 24.
0: Andrea Serna.
1: Andreita.
0: Andreita Serna.
1: Bien.
0: Sí, estamos hablando de las mujeres más bellas, el ranking de las 25 mujeres colombianas más bellas según un estudio que se ha hecho últimamente. Y mujeres es lo que hay aquí, bellas aquí en Colombia, pero escogieron las más bellas. 23, Mabel Moreno.
1: Mabel Moreno, Mabel Moreno, la presentadora.
0: Mabel Moreno.
1: Que ahora está en la política. La caleña.
0: No.
1: ¿No?
0: Ella no es Moreno.
1: ¿No?
0: No.
1: Ay, Paola.
0: No, no, no. ¿Sabes quién es? La que hizo de esposa de Charlie Flow, en La Reina del Flow.
1: Ah,
0: es una mujer bellísima.
1: Ah, sí, claro. Bellísima. Hermosa, la mona.
0: Exacto, exacto. Ya, ella, ya, de la otra es Lara, creo, ¿no?
1: Sí, sí, sí.
0: Te confundiste de apellido. Sí, listo. Sí, sí. 22, Claudia Bahamón.
1: Claudia, uy, claro.
0: Tenía que estar Claudita Bahamón, claro, obviamente. Sí, sí, número sí. 21, Valery Domínguez.
1: Valery, upa.
0: Valery Domínguez, sí, está en el listado. Número 20, Paola Turbay. Paulita Turbay.
1: Reina.
0: Sigue siendo
1: belleza,
0: muy bella. Sí, señor. 19, Laura González.
1: Laura González.
0: También actriz.
1: ¿Cuál?
0: Mona, ella también muy bonita.
1: ¿La costeña?
0: Muy bonita esta mujer también.
1: Yo por nombres casi no, Paola.
0: Vele la foto.
1: Ah, ya, claro.
0: Sí, claro, muy bella.
1: ¿Me caso o me merece?
0: Ahí sí te casas, ahí sí confías en el matrimonio.
1: Me merece.
0: En el número 18.
1: 18,
0: Natalia París.
1: Natalia París.
0: Bueno. No falta también en esos listados Natalia París. 17. Sara Uribe. Muy
1: sí,
0: bonita.
1: Claro.
0: Una mujer muy bella también. Tengo como un físico muy similar, ¿no? Las que han pasado por ahí. Número 16. Daniela Ospina.
1: Ay, la ex de James.
0: La ex de James.
1: La que dejó a James.
0: Ponete a ver, te dio el lujo de dejar a don James, que ya se casó, ¿no? Ya tiene otro heredero también. Número 15. Catalina Otálvaro. Es más modelo, creo ella, ¿no? Ella no es muy... ¿Es modelo o es actriz? Actriz y modelo. Bueno, Catalina Otálvaro.
1: La busco.
0: Mírala y te vas a enamorar. Es muy bella.
1: Oh, claro.
0: ¿Sí? Hermosa. Perdonará la bobadita, ¿no? Ahí le pago.
1: Estuvo en la casa de los famosos.
0: Ah, para que vea. Yo creo que por eso también, pues, por estos días están en esos listados.
1: Ya.
0: María Fernanda Aristizábal.
1: Es que por nombre, Paola, me corchas.
0: Ah, pero está que las busca.
1: Claro.
0: Mejor dicho, está aquí a qué hora, donde no sé qué. Ay, Dios mío, modelo colombiana.
1: Aristizábal, ¿qué?
0: Muy bonita.
1: Bella.
0: Es una bella, una mujer muy bella, muy bonita.
1: Reina de belleza, representando al Quindío.
0: Unos ojazos espectaculares, señora.
1: Sí, sí.
0: Número 13.
1: 13, a ver.
0: Lina Tejeiro.
1: Uy, Lina Tejeiro.
0: Está muy bonita, ¿no? Está muy bonita. Le ha sentado la maternidad a Lina Tejeiro. Número 12, Laura Tobón.
1: Laura
0: también. Bella, no te digo sí. Que están como más o menos por un físico similar, ¿no? Sí. Las que están en este listado.
1: Y famosa, ¿no?
0: Sí, claro. Melisa Martínez en el número 11. A ella sí no la recuerdo mucho.
1: Melisa Martínez. Melisa, ¿no es la presentadora?
0: Melisa Martínez.
1: Claro, la presentadora.
0: Esa sí me mandaste a buscarla.
1: Melisa Martínez, Melisa la presentadora, Martínez. Paola, que ahora presenta deportes.
0: Ay, cierto, la de los deportes.
1: Melisa está muy bella.
0: Tiene sus 40 años, pero no se le notan a esa mujer.
1: Paola, mira que ella empezó cuando arrancó fue, yo me acuerdo que ella arrancó como reportera con el tráfico y todo eso y recorría en una moto el país, ¿te acuerdas?
0: ¿Era ella?
1: Sí, era ella.
0: Imagínate. No,
1: estaba
0: muy bella.
1: Pasadita de kilos y ahora está, pero hágame el favor, Melisa. Hermosa,
0: lo que exige bella. La televisión, ¿no? Muy ponerse bella. Más bella todavía. Número 10, Carolina Guerra, actriz también.
1: Sí,
0: es una
1: bella,
0: flaca muy, muy
1: sí,
0: bonita. Hermosa. Número 9, Gracie Rendón.
1: Ajá,
0: que me parece a mí que ella debería estar en los primeros, ¿no te parece?
1: Sí.
0: Me parece que es una mujer muy sensual, una mujer muy bella. Número 8, Ariadna Gutiérrez. Fue reina también.
1: Sí, también.
0: Ariadna
1: sí.
0: Gutiérrez.
1: Sí, sí, sí.
0: Número 7, esta sí no la conozco. Natalia Barulich. ¿Tú la has escuchado?
1: No.
0: Natalia Barulich.
1: A ver si por el físico.
0: Natalia Barulich.
1: Ah, sí la he visto por ahí en redes sociales. A
0: es
1: ella.
0: Modelo. Ah. Ya sé quién es.
1: Ella.
0: Ya sé quién es, ya la vi.
1: Que salía con Maluma,
0: con Neymar, ¿no? Con Neymar, creo que fue que la miramos. Listo, también está por ahí. Jessica Cediel, número 6.
1: Cediel, bien.
0: Jessiquita Cediel. En el número 5, Sara Corrales.
1: Hermosa también.
0: También. Número 4, Carmen Villalobos.
1: La de Sinceros.
0: La actriz, Carmen Villalobos. Y vienen los tres primeros lugares.
1: A ver.
0: En el tercer lugar, la única Miss Universo que ha tenido Colombia. Paulina Vega Diepa.
1: Paulina Vega.
0: Hermosísimo.
1: No, Paulina. Yo pensé que iba a estar en el primer lugar.
0: ¿Sí?
1: Sí.
0: Porque fue Miss Universo, pues,
1: sí,
0: me imagino.
1: No, y es que es hermosa Paulina.
0: No, y es chistosísima. Yo tuve la oportunidad de conocerla en Cartagena y sí. Es una mujer súper agradable. Es bacanísima esa mujer, es súper chévere. En el número 2,
1: a ver.
0: Sofía Vergara.
1: Uy, Sofita, uy,
0: también,
1: claro.
0: También.
1: No, Paola, es que
0: ¿quién te duro. Imaginas que puede ser la número uno?
1: Shakira. Karol G. Shakira.
0: ¿En cuál te quedas? ¿Con Shakira o con Karol G?
1: Con Shakira.
0: Shakira sí, es la mujer la más bella. Se ganó el primer lugar de este ranking. Es la mujer más linda, más bella, según las encuestas que se han hecho, tanto con cantantes, con modelos, con lo que sea, que lo vimos aquí, pura modelo, pura actriz. Y bueno, la cantante Shakira está de primer lugar. Es la mujer más bella, según el ranking que se ha entregado de las colombianas más lindas.
2: En ese listado hace falta Paulita ahí.
0: Tan bello.
3: A Mauri está preocupado, está buscando a ver si todavía encuentra a la viejita.
0: Hola, no, no está.
3: Amparo Grisales.
0: Cierto, cierto.
4: Salud, Dari Palomino, mi esposa.
0: ¡Uy, qué bonito!
2: No, ¿cómo así? Esa lista está mal hecha. La número uno debe ser Francia Márquez. La número dos, Aida Quilcue. Tropicana, la más bacana.
0: Un abrazo, buen día.
4: Dejaron por fuera la Quilcueta, sea el malo.
5: Ahí faltó Paola Andrea Jiménez, una mujer hermosa, divina, mamacita.
0: Bello, cosita linda, gracias.
1: Bueno, muchas gracias a toda la gente de TikTok por compartir, por vernos.
0: Y dice Cris que faltó ella, hombre, claro, Cris.
1: A todos, gracias por escuchar Tropicana, la más bacana. 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
1: Póngame, póngame, déjame sentirte de Gilberto Santa Rosa. 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
2: Con mucho gusto en Tropicana, son las 10 de la mañana, 19 minutos, 10:19. Voy a arrancar este póngame del día de hoy. ¿Cómo están mis oyentes de Tropicana? ¿Dónde andan? ¿Dónde se escucha Tropicana, la más bacana? Póngame, buenos días. Con Tropicana. Notica de voz, 310-370-9815. Buenos días.
3: Tropicana, la más bacana. ¿Sí? Póngame, te dejo libre.
2: Te dejo libre, ok, con mucho gusto.
4: Buenos días, Tropicana, la más bacana. Buenos días, póngame, Amor y Control de Rubén Blades.
2: Amor y Control. Rubén Blades. Buena salsa. Hola.
5: Tropicana, póngame Una Tarde Fue de La Máquina.
2: Uy, Una Tarde Fue, listo.
5: Buenos días, Tropicana, póngame. Como tu amigo, tu amante de la sabrosura, gracias.
2: Sabrosura, tu amigo, tu amante, listo.
6: Oye, yo veo, escucho y comparto a Tropicana, la más bacana, póngame un talibán.
2: Uy, un talibán, pero pleno mayo, mi amor, pidiendo un talibán. Vamos con información importante porque también llegaron las noticias de la salud. 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
2: Listo, Mauricio, las noticias de la salud en este Póngame de Tropicana.

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1: Buenos días, Tropicana, la más bacana. Póngame milonga para una niña.

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1: Aquí estamos en el póngame de Tropicana, lo más bacana. ¿Qué quieren escuchar? ¿Qué se piden a esta hora de la mañana? Ustedes son los protagonistas del póngame de Tropicana, hola.
2: Tropicana, muy buenos días. ¿Sí? Deseándoles un excelente y maravilloso
1: gracias.
2: Día.
1: Gracias.
2: Póngame, contigo lo tengo todo, de Atrato River.
1: Listo. Uy, pa, me gusta la canción, buena.
2: Tropicana, la más bacana. Hola, Mauri, buenos días, ¿cómo está? Por favor, póngame, la suerte está hecha de Diomedes Díaz. Un saludo especial para Dianey, para Johnny, en especial el jefe Felipe y Fernanda Rodríguez, escuchándolos desde Hazme Salud. Tropicana, la más bacana.
1: Vea, la gente de Hazme Salud. Un abrazo, gracias por escuchar Tropicana.
2: Tropicana, la más bacana. Póngame el Santo Cachón.
1: El Santo Cachón. Ay, ay, ay.
2: Tropicana, la más bacana. Sí. Póngame. Le agradezco a mi Dios del Charrito. Gracias.
1: Bueno, con mucho gusto. Más de los oyentes por acá en este póngame de Tropicana. Hola.
3: Tropicana, póngame. Como yo te amé.
1: Ya se la busco por acá. A ver, busco las canciones que me están solicitando con muchísimo gusto. Por aquí la tengo. Esta es Tropicana, la más bacana. 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Aquí está la música del póngame de Tropicana, la más bacana.

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16: De la historia negra, de la historia nuestra, caballero, y dice así.

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2: Alfonso Quintero, César Galvis, con las pilas

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1: De Tropicana, la más bacana. ¿Quién está con nosotros? A ver, nueva hora. Buena música programada por ustedes en el Póngame de Tropicana.
2: Buenos días, Tropicana, la más bacana. Maure, por favor, póngame. Catalina.
1: Gracias. Listo.
3: Tropicana, la más bacana. Póngame los mandados de Vicente Fernández.
1: Ay.
3: Escucho Tropicana, la más bacana.
1: Muy bien. Me gusta.
4: Buenos días, Tropicana, la más bacana. Sí. Póngame soltero feliz. Gracias.
1: Bueno, soltero feliz de Espinoza Paz. Más oyentes.
5: Tropicana, la más bacana. Póngame pequeño motel de Gali Galeano.
1: Olé, esta gente está despechada. A ver.
6: Mauri, muy buenos días. Póngame un montón de estrellas de Polo Montañés. Jimena Anaya, muchas gracias. Dios te bendiga.
1: Gracias, Jimena.
7: Hola, Tropicana, la más bacana. Póngame doble vida de Willy González. Gracias.
1: Buena salsita.
8: Muy buenos días, Tropicana, la más bacana. Un saludito muy especial desde acá, el municipio de Argelia. Póngame corazón de acero.
1: Bueno, la gente del sur, un abrazo.
9: Buen día, Tropicana. Hola. La más bacana. Póngame.
1: ¿Qué le pongo? A ver.
9: Realízame mis sueños. Gracias.
1: Mi sueño. Opa. Viendo buenas canciones. Me gusta. Eso me gusta aquí en Tropicana.

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0: los hermanos Medina aquí en Tropicana. En la voz de Eladio Medina, el gran Eladio Medina. Siempre está sintonizado ahí con el póngame, póngame. Eladio. Por primera vez aquí en Tropicana, la más bacana. Es hora de estar en paz. Son las 11 de la mañana, 29 minutos.
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5: Carola, más bacana reportando sintonía desde el barrio Lomas de Granada. Póngame, póngame, deseándote Frankie Ruiz. Gracias.

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5: Son las 12 del mediodía. 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
2: En Tropicana, 12:30 minutos.
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1: Con mucha energía, deseándoles lo mejor en esta tarde. ¿Cómo están? Bienvenidos a la tarde bacana de Tropicana. En este ya, viernes 28 de mayo del año 2026, nosotros felices de estar con ustedes y de compartir nuevamente a través del dial 106.1 FM o a través de nuestros portales en internet. ¿Qué tal todo? ¿Cómo me les fue el almuerzo? ¿Cómo estuvo todo en casa? ¿Saludaron a los suyos? ¿Alcanzaron a ver a los niños? ¿Ya recargaron baterías? Pues deseamos que les vaya muy bien en esta tarde, en cualquiera que sea el compromiso, cualquiera que sea la actividad que vayan a realizar durante esta tarde, y en lo que puedan, cuando quieran, se conecten a través de Tropicana, la más bacana. Buenas tardes. Habilitamos ya el 310-370-9815. 310-370-9815. Nos encanta saludarlos, desearles lo mejor. Y por supuesto, ayudarles también con su servicio social. Acabo de llegar y me encuentro con una muy buena noticia. Apareció Togo, el perrito que estábamos buscando hace algunos días. Que lo publicamos, lo compartimos. Nos encanta eso también, que nos den las buenas noticias luego de compartir el servicio social a través de Tropicana. Hoy, como siempre, noticias, música, cosas bacanas a través de Tropicana. Bienvenidos.

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1: Elige siempre a Tropicana como tu compañía. Elige siempre a Tropicana al momento de ayudar o si necesitas que te ayudemos. Ayudamos a los peluditos y ayudamos a la gente y aquí estamos listos a escucharlos a través del 310-370-9815. Recuerde que cuando se trata de servicio social, lo hacemos a través de notica de voz, si es el caso, para que nos cuente cómo podemos ayudarle. Si de pronto se encontró documentos, hay quienes envían la fotografía y el contacto para poder ubicarlo. O si se le extraviaron los documentos, notica de voz. En este instante tenemos la cédula de Sandra Milena Solarte López. Sandra Milena Solarte López, tu cédula está aquí en el estudio de Tropicana. Y la cédula de Daniel Antonio Males Quinayas. Daniel Antonio Males Quinayas. Estas dos cédulas están aquí. Si ustedes los conocen, infórmenle. Tienen que venir personalmente al estudio de Tropicana, calle Tercera, calle Novena Norte, número 9N31. Calle Novena Norte, número 9N31, aquí en Santa Clara. Sandra Milena Solarte López, Daniel Antonio Males Quinayas, con una fotocopia, un carnet, un documento con el que podamos referir, con el que podamos reconocer, verificar que son ustedes y listo, se pueden llevar su documento así de fácil, sencillito, para ayudarlos con Tropicana.

0: 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No sé si por donde ustedes se encuentran, pero hace un momentico, la llovizna, bien fuertecita, pero súper rápida, acá en el sector de Santa Clara. No ha salido el sol como en días anteriores, nos ha regalado momentos de tranquilidad, de nubecita, y bueno, parece que de llovizna en algunos sectores. Ustedes nos reportan a través del Tropi WhatsApp de Tropicana, si hay algo para compartir, si hay algo para contarle a nuestros oyentes, hace su notica de voz y recuerde que es muy importante porque con ello le damos una manito a la movilidad. A ustedes, gracias por estar con nosotros, gracias por seguirnos a través de las redes sociales, lo pueden hacer en el grupo en Facebook Tropicana Popayán, en Instagram @TropicanaPopayán, y todos los días a través de TikTok nos conectamos, nos saludamos, charlamos, nos reímos un rato, la pasamos bien. Por eso síganos, si no nos sigue aún, hágalo en Instagram. De hecho, pueden ustedes ir a chequear el video del tropipeludito que en la mañana les contábamos que le echó mano, bueno, le echó diente, le echó muela al pedazo de carne en un platito, y la dueña, muy honrada, ella lo devolvió. Vayan a ver ese video, pueden hacer sus comentarios, le dan me gusta y más en Tropicana.
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5: Son las 3 de la tarde. 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

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La hora, 3 de la tarde, 12 minutos. 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
2: Con mucho gusto, ahora llegamos a las 3 de la tarde, 13 minutos, 3:14, ya cambia el reloj. Y es momento perfecto para que le suban a Tropicana, la más bacana, porque les tenemos un invitado especial. Un invitado para que lo escuche, un invitado para que lo goce, un invitado para que lo apoye, para que lo pida, para que disfrute. Mejor dicho, un invitado para que la pase bueno. Escúcheme esto.

0: ¿Cómo me le suena, mis amores? Sabrosón. Pues aquí tenemos al dueño y señor de esta voz, de su música y de esta canción. Lo vamos a saludar dándole la bienvenida a Tropicana. Joan, bienvenido. Buenas tardes.
1: Muy buenas tardes, Paulita. ¿Cómo estás? Espero que te encuentres muy bien, muy bendecido. Gracias a Dios.
0: Me alegra mucho eso. ¿Qué más, Joan? ¿Cómo vamos?
1: Mira que súper bien, gracias a Dios. Muy emocionado con esta cumbia. La verdad que me parece pues muy bonita. Un rengaucho muy
0: está,
1: bonito.
0: Está como de sabrosona, ¿no? Guapachona.
1: Claro que
0: chéverona.
1: Sí. Obviamente la gente, de hecho, mira que ni siquiera la he lanzado. O sea, ya mañana es el lanzamiento, si Dios permite, en Clase Azul, okay. Ya el video oficial.
0: ¿Sí?
1: Pero a pesar de eso, publicó un fragmento en TikTok y harta gente le ha hecho video, lo cual me pone muy feliz porque se supone que le ha gustado bastante.
0: Pero por supuesto, les va a gustar muchísimo más. Hablemosle un poco a nuestros oyentes de quién es Joan, quién es este artista, de dónde es, cuánto tiempo en la música. Contémosles chismecitos un poco.
1: Por supuesto que sí, mira, antes que cantarle al mundo, yo le canto a Dios, ¿sí me entiendes?
0: Amén.
1: Yo todos los domingos pues tengo un grupito que se llama Chema Israel, es muy bonito la verdad, y hacemos ese servicio para Dios. Pero ya hablando de en términos generales, desde pequeñito, prácticamente desde los 4 años, yo me acuerdo que me gustaba mucho la música de Joanny Ayala. De hecho, mi padre era presentador en eventos entonces yo le arrebataba el micrófono y así es que se canta. Y ya tú sabes cómo dice Joanny Ayala.
0: El resto
1: ya lo sabe. Y bueno, entonces eso fue como desde chiquito. Pero bueno, el caso fue que ya más o menos hace 2 años, yo, a pesar de que había terminado pues mis estudios en deportes, siempre quise, yo quiero ser músico, quiero ser cantante, pero entonces voy a empezar desde lo más abajo. Entonces yo empecé cantando en restaurantes, yo me iba para Cajete, no sé si sabes, a Cajete a cantar, a heladerías, a lo bueno, a todas partes.
0: ¿Sí? Donde se dé la oportunidad.
1: Donde se dé la oportunidad, hasta que precisamente en una de esas cantadas que me pegaba, así que recibía propinas, una artista del medio, no voy a decir su nombre, y pues me dijo, ve, vos cantas súper bien, lo haces súper bacano. Y pues ahí fue que empecé como a empezar a generar contenido para redes sociales,

0: voy a hacer mucho más. Y de hecho, antes de grabar esta cumbia, pues quise hacerle un tributo a los tres grandes, digamos para mí, los tres más duros de Colombia, que son el Charrito Negro, Darío Gómez y Luis Alberto Posada. Grabé una un cover de La Tirana de Darío Gómez y un cover de Loco por tu Amor. Y ahorita grabé otro de Viviendo por ti de Luis Alberto Posada.
1: Súper bien, genial. Claro, bueno, pero tuya es como tal ya entonces esta canción.
0: No, sí, o sea, esta canción ahorita es lo que más le tengo proyección, porque, digamos, le ha gustado muchísimo más a la gente.
1: Ok, que perfecto. Los populares. Y con cumbiecita, pues, que nos gusta mucho.
0: No, obviamente, lo que le gusta la música a la gente del Cauca, ¿sí o no?
1: Pero por supuesto, vamos a escucharla aquí un poco.

0: Que de pronto muchos la refieren ya porque dicen, ah, es el popcito. Ah, claro, ay, no, nostálgica, ¿no? Pero ahora igual la canción, solo que no la vamos a guapachar en cumbia.
1: Obviamente, claro que sí. O sea, la verdad es que en ese tiempo pegó. O sea, yo me acuerdo hasta de chiquito. La escuché como cuando tenía 5 años, porque yo soy jovencito, apenas tengo como 21 años.
0: No, es un
1: bebé. Aunque aparezco más viejo, ¿cierto? Por el bigote y la barba, pero no sé si sea por eso. Pero sí, la verdad es que me gusta mucho de chiquito. Hasta dije, no, voy a sacarle. Eso fue como una revelación que me salió así. O sea, yo dejé de mi mente. Porque pensaba en sacar otras, porque siempre se hacen como reencauches. Pero yo dije, ya todo está tomado, ¿qué era que hago? Entonces ya dije en mi mente, no, me aparece esa ilustración y de una la voy a hacer. Okay. Y eso que me decían que no le hiciera, decían, no, es que esa canción es como muy, muy romántica, como para sacarla
0: por,
1: en cumbia.
0: Por lo que entonces, ya había generado ya el... claro.
1: Claro, entonces apenas la saqué, dijeron, papi, no tengo nada que decirle, quedó increíble.
0: Genial, bueno, pues ahí está, se llama Hoy Ya Me Voy, invita a la gente para que la escuche, para que la disfrute. ¿Cómo apareces en redes sociales?
1: Aparece como Joan Delgado Cantante o arroba Joan Delgado Music, tanto en Instagram como TikTok, y pues en Facebook, en mi página oficial, aparezco como Joan Delgado Cantante.
0: Joan Delgado, vayan a buscarlo, busquen la canción, apóyenlo, este muchachón, muy joven él, pero ya mostrándonos todo su talento, haciendo su música, sus canciones, nada, pues invita a la gente para que se disfrute de esta canción.
1: Claro que sí, de verdad, espero que se disfruten esta canción, Hoy Ya Me Voy, de parte de Joan Delgado, la voz que nunca se olvida. Espero que se la disfruten y se la bailen, que es lo más importante.
0: Bueno, gracias por estar acá.
1: Muchísimas gracias a ti. Sí, no.

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0: ¿Qué tal le sonó este recuerdito a esta hora con Leo Dan? Muy buena canción, bellísima, a las 3 de la tarde, 40 minutos, 3:40. Seguimos también saludándolos, aquellos que van llegando a la sintonía, escuchando si tienen su mensaje, su servicio social, si hay un mensaje que compartir, si hay alguna situación en la ciudad y quieren hacerlo a través de nota de voz. Es muy sencillo. 310-370-9815. 310-370-9815. Servicio social en Tropicana. Buenas tardes.
1: Buenas tardes, Tropicana. Habla con Daniel Valencia.
0: ¿Qué más, Dani?
1: De pronto, si de pronto me pueden colaborar con un clasificado que se me perdió la billetera.
0: Ok.
1: La billetera con cédula de ciudadanía, licencia de conducción y otras, y tarjeta de débito.
0: Ajá.
1: Ahí vean otras cositas. Y 500 mil pesos en plata. Dame el favor, si de pronto me puede colaborar.
0: Claro que sí, mi corazón. Miren, se extravió la billetera con documentos a nombre de Daniel Valencia Camayo. Daniel Valencia Camayo dice que se le extraviaron los documentos en el sector del barrio La Esmeralda. Si de pronto se la encontró, mire, muy importante recuperar todos estos documentos. Si devuelve la plata, pues maravilloso. 320-324-1867. Ese es el número para que puedan ustedes contarle a Daniel Valencia si se encontraron sus documentos. 320-324-1867. Documentos a nombre de Daniel Valencia Camayo. Ojalá que podamos ayudarle a encontrar, que le demos una manito con los documentos que se le extraviaron hoy en una billetera. Daniel Valencia Camayo. Cualquier información, 320-324-1867. Servicio social en Tropicana. Recuerden que este fin de semana estamos de elecciones. Ojalá que elijan a Tropicana.
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19: 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En Tropicana son las...
5: Son las 5 de la tarde. 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
1: Recuerde que para hacer esos reportes simplemente ustedes se conectan a través del 310-370-9815, noticas de voz, para que podamos conocer cómo está la ciudad de Popayán, qué está pasando, todo normal, me encanta saber que están ahí. Disfrutando de Tropicana a esta hora en el Cómo Atardeció Popayán. Servicio social a través de Tropicana. Se extraviaron los documentos de Juli Cortés. Juli Cortés está buscando sus documentos y usted los encontró. Comuníquese al 311-311-5284. 311-311-5284. Buscando sus documentos, Olga Lucía Coque. Olga Lucía Coque dice que se le extravió la cédula, la tarjeta de la moto, a nombre de Olga Lucía Coque. Si los encontró, comuníquese. 310-365-7970. 310-365-7970. Mario Alejandro Jurado en las mismas. Se le extravió la licencia del carro, la tarjeta de la moto. Mario Alejandro Jurado. Si usted se encontró los de Mario Alejandro Jurado, por favor, comunicarse al 300-408-3351. Mario Alejandro Jurado. Cualquiera de los documentos que se encuentren, los pueden hacer llegar aquí. Desde el río Mondomo, hablaremos también de un joven que se salvó de milagro luego del colapso de una piscina natural improvisada en el Tambo. Estas y otras informaciones que ampliaremos a lo largo de Cómo Atardeció Popayán de Tropicana hasta las 7 de la noche.

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1: En el norte del Cauca, con la destrucción de dos dragas y varios equipos utilizados para la extracción ilícita de oro. Un operativo que se dio en zona rural de los municipios de Caldono y Santander de Quilichao, sobre afluentes del río Mondomo, donde tropas del ejército, en coordinación con la policía, intervinieron dos puntos dedicados a esta actividad. En la primera acción, en Caldono, los uniformados hallaron una draga tipo buzo y dos motores de combustión diésel. Luego, en una segunda operación en Santander de Quilichao, fue ubicada otra unidad minera ilegal donde fueron encontrados una draga y dos motores industriales empleados para esta actividad ilícita. Se siguen presentando hechos violentos en el norte del departamento del Cauca. Nuevamente en Miranda, un joven de 27 años fue asesinado con arma de fuego en el barrio El Ruiz. La víctima en Cauca, nuevamente en Miranda, un joven de 27 años fue asesinado con arma de fuego en el barrio El Ruiz. La víctima identificada como Jorger Fanor Gutiérrez, oriundo de Palmira, dicen que se encontraba de vacaciones visitando a sus familiares. Y según las primeras versiones, el joven salió hacia una carnicería cuando fue interceptado por un hombre armado que le disparó en repetidas ocasiones. Yo creo que muchos de ustedes se encontraron ya con un video que se originó en una piscina natural improvisada en el Tambo, aquí en el departamento del Cauca. Lo que se alcanza a ver al inicio del video, de pronto si ustedes se lo encontraron, yo al principio tampoco lo entendía muy bien. Decía, ¿cómo está esa piscina ahí? ¿Cómo la formaron? ¿Cómo la hicieron para que esté el agua natural? Ya luego, cuando hacen un paneo, cuando empieza a suceder el hecho, nos damos cuenta que es un cierre que ha hecho probablemente, pues, no sé si la comunidad de ese sector o las personas que estaban nadando ahí en ese momento, pero se alcanza a ver con un plástico negro que detiene en el agua y resulta que están nadando las personas ahí muy normalito, disfrutando, pero de un momento a otro, pues esto se baja.

0: colapsó esta piscina natural improvisada. Un hecho que casi termina en tragedia. Alcanzar a la persona, aunque yo no alcanzo a ver sino a la persona que se va, literal, en medio de la angustia. Los testigos dicen que reaccionaron rápidamente a ver si podían rescatar al joven que se fue, o sea, al momento en donde colapsó la piscina. Persona que se va, literal, en medio de la angustia. Los testigos dicen que reaccionaron rápidamente a ver si podían rescatar al joven que se fue, o sea, al momento en donde colapsó la piscina natural. El primero que se fue, bueno, el que estaba en el lugar más cercano, y empiezan a gritarlo, incluso quienes están afuera y haciendo el video. Hay que decir que esa barricada casera tenía piedras, tenía obviamente pues palos para poder crear un espacio así como una piscina. Lastimosamente esta estructura cede ante la fuerza del caudal y genera una fuerte corriente que arrasó a uno de ellos, varios metros abajo. Ya lo encontraron abajo, por fortuna pues dicen que en muy buenas condiciones, gracias a Dios no se presentó pues una tragedia mayor. El video quedó registrado, el momento exacto en donde se rompe y en donde se va esta persona. Las personas que están arriba grabando pues desesperadas, siguen grabando también algunos y se alcanza a ver la fuerte corriente que dicen se llevó al gordo, como cariñosamente le dicen a esta persona. Por fortuna, pues, este joven se salvó de milagro, literal, luego del colapso de esta piscina natural que habían improvisado los jóvenes en el Tambo, en el departamento del Cauca. Cositas que se pueden salir de las manos, téngalo muy en cuenta. Abrazo para ustedes por estar con nosotros, gracias. Gracias por estar ahí, por informarse, por conectarse con nosotros, por enviarnos su nota de voz. Recuerden que aquí hacemos su servicio social, compartimos su nota de voz. Y hay que compartir un hecho que se presentó en las calles, si se dañó el semáforo, si está la tranca, bueno, lo que necesiten compartirnos. Aquí los escuchamos, 310-370-9815.
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0: avanzando lo que resta de este jueves o viernes para todos aquellos que van a salir a darse un vueltoncito. Recuerden que el sábado hay ley seca, fin de semana de elecciones, así que si van a salir, si van a armar parchecito, hagámosle esta noche o mañana. No hay como más, mis amores. Pendientes porque también esperamos que ustedes se conecten con nosotros el día de mañana muy temprano y compartimos videos a través de TikTok, los vamos a actualizar con las tendencias y les vamos a compartir también su servicio social, que a propósito recibimos otro servicio social a través del Tropi WhatsApp de Tropicana. ¿Quién por aquí? ¿Cómo podemos ayudarles?
1: Buenas tardes, Tropicana. Para averiguar por una billetera que se extravió el día antes de ayer con papeles de moto y cédula a nombre del señor Alirio Quina, que es mi abuelo. Y pues él no sabe dónde la botó. Y cualquier cosa, por favor, informar a este número 321-635-4239. Gracias, Tropicana.
0: Bueno, el señor Alirio Quina está buscando sus documentos también. Si usted se encontró esa billetera con documentos a nombre de Alirio Quina, puede comunicarse al 321-635-4239. 321-635-4239. Servicio social que tenemos a través de Tropicana, la más bacana. ¿Quién más está por acá? Bienvenidos. Recuerden dejarnos ojalá la notica de voz para que podamos claramente apoyarlos con el servicio social a través de Tropicana a las 5:30.

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1: Son las 6 de la tarde. 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
1: Deseamos que regresen muy bien a sus casas, que puedan disfrutar de los suyos y que en el momento en el que tengan la disponibilidad, sin importar cuál sea la actividad, se conecten a través de Tropicana. A ustedes gracias por preferir, por escuchar, por ver y por compartir nuestra emisora. En este instante vamos a hacer el resumen de las noticias más importantes de hoy en Cómo Atardeció Popayán. Sigue la acumulación de las basuras en algunas calles de Popayán. Habitantes del Retiro Bajo de Pomona bloquearon las vías con las basuras. En la María Occidente la incineraron. Se decretó, mientras tanto, la emergencia sanitaria preventiva. En zonas urbanas y rurales del municipio de Silvia se mantiene la tensión debido a las confrontaciones entre grupos armados ilegales y tropas del ejército. Estos nuevos hechos elevaron la tensión entre las comunidades. No aparece por ninguna parte la aeronave no tripulada que fue reportada como desaparecida el pasado lunes 25 en el departamento del Cauca. Adelantaba operaciones de inteligencia y monitoreo contra grupos armados ilegales. Hombres armados atacaron un vehículo de servicio público en zona rural de Mercaderes, interceptaron una camioneta y abrieron fuego indiscriminadamente contra los ocupantes. Dejaron 5 personas heridas. 6 individuos fueron capturados por el hurto y carneo de ganado en diferentes municipios del Cauca. Según las autoridades, estarían implicados en el robo de semovientes vacunos en zonas rurales de Popayán, de Tindío, Sotarap y Puracé principalmente. La Secretaría de Salud del Cauca informó que durante lo corrido de 2026 han sido decomisadas más de 3.000 unidades de medicamentos de uso institucional que eran transportadas de manera irregular en vehículos de servicio público de pasajeros. El objetivo, proteger la salud pública y prevenir el traslado no autorizado de medicamentos. Fuerte accidente en el barrio Tequendama de Popayán generó una gran emergencia por fuga de gas. Una camioneta impactó violentamente contra una vivienda en la vía a Julumito. Ante los recurrentes asaltos y hechos de inseguridad que afectan a los transportadores en las carreteras del Cauca, el Comité de Cafeteros emitió una alerta para que los caficultores se abstengan de movilizar sus cargas de café durante la noche. Joven se salvó de milagro luego del colapso de una piscina natural improvisada en el Tambo, en el departamento del Cauca. Todo quedó registrado en un video. Un nuevo hecho de violencia volvió a generar preocupación en el norte del Cauca. Un joven de 27 años fue asesinado con arma de fuego en el barrio Ruiz de Miranda. Alerta en el norte luego del robo de una volqueta comunitaria perteneciente a Mquilichao. Un hecho que se dio en La Variante, zona conocida como Nuevo México. Golpe a la minería ilegal en el Cauca. Destruyen maquinaria que financiaba las disidencias de las FARC. Operativos que se dieron en Caldono y Santander de Quilichao permitieron destruir esta maquinaria utilizada para la extracción ilícita de oro sobre afluentes del río Mondomo.

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2: Alerta en el norte del Cauca, luego del robo de una volqueta comunitaria perteneciente a Enquilichao. Un hecho que se dio en la variante en Nuevo México, donde varios hombres armados interceptaron al personal que realizaba movilización de material para labores sociales. Según la información, los sujetos obligaron a los ocupantes a descender del vehículo y huyeron llevándose la volqueta. El automotor era utilizado para apoyar trabajos comunitarios y diferentes intervenciones sociales en Santander de Quilichao. En los últimos 4 años, el departamento del Cauca ha registrado alrededor de 370 casos de suicidio, una cifra que aún presenta una leve disminución en el último periodo, pero que sigue siendo motivo de alerta para las autoridades sanitarias. La Secretaría de Salud Departamental ha logrado identificar a los 8 municipios con mayor incidencia de este fenómeno, donde se concentran los esfuerzos para poder atender a la población en riesgo. El apoyo de un equipo de expertos en salud mental, se están implementando acciones de prevención, detección temprana y atención psicosocial en los territorios más afectados, con el objetivo de reducir las cifras y, desde luego, salvar vidas. A nivel nacional, una de las noticias más importantes: mujeres han denunciado que las abusaron durante examen de ingreso al ejército. Abro comillas, nos generó vergüenza y angustia. Cierro comillas. Una serie de relatos presentados ante las autoridades detalló que las evaluaciones practicadas por un médico incluyeron tocamientos y revisiones íntimas sin explicación ni permiso, lo que motivó una investigación oficial. Al menos 70 mujeres que se presentaron el 14 y 15 de mayo a los exámenes de ingreso del segundo contingente de este año del ejército denunciaron ante las autoridades que fueron sometidas a procedimientos médicos abusivos y sin consentimiento, un señalamiento que abrió preguntas sobre si esas valoraciones se ajustaron a los protocolos de incorporación y si se respetaron la dignidad, la intimidad y el consentimiento informado de las aspirantes.
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0: Muy pronto entregaremos la fiesta a las 15 niñas de las manos de Protegemos GCU que se han involucrado al máximo con estas chiquilinas. 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Por ahora los invito a continuar con más de la música, con más de las canciones durante esta noche. Tendremos A Que No Me Duermo y, por supuesto, finalizaremos Como Atardeció Popayán con Robinson Crusoe.
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2: Cuando hablamos de fidelidad, siempre nos referimos a un animal. Nos referimos a los perritos. Y los perritos muestran una fidelidad incomparable. He visto a perritos como los amos los tratan mal, ¿no? Los agreden y se van a trabajar. Y cuando regresan, el perro está ahí latiéndole, haciéndole fiestica, como que tuviera una memoria de muy corto plazo ante el maltrato. Y no recuerda nada de eso. Increíble, ¿cierto? Y uno podría pensar, humanamente o espiritualmente, una acción como esa, ¿en quién puede uno encontrarla? Y no es que estamos haciendo, quiero aclarar, no es que estamos haciendo una comparación entre una persona y un peludito, o Dios y un peludito, pero sí de la característica específica de la fidelidad. Y esa fidelidad podemos revisarla en Cristo, en Jesús. ¿Cómo es posible que alguien muera por ti de la manera tan cruel, tan horrorosa? Y colócalo en el contexto en donde esa persona era, hasta ese entonces, y lo sigue siendo, por supuesto, el Hijo de Dios. O sea, descendió de los cielos para vivir, para vivir esta situación. Y literalmente lo que ocurre es que Él muestra esa fidelidad. La muestra desde los antiguos momentos bíblicos, desde el presente bíblico y desde la actualidad. A esto me refiero, es que uno podría confiar en las personas, pero la palabra de Dios dice, maldito el hombre que confía en otro hombre. Uno podría confiar en su situación económica, pero en cualquier momento te puedes ir a la quiebra. Uno puede confiar en la emocionalidad que uno tiene en el momento. Estoy feliz, estoy contento, me levanté con el pie derecho. Pero al otro día que te levantas, esa emoción no es la misma y puedes experimentar el día más aburrido de tu día al día siguiente de haber experimentado el más feliz. En conclusión, la fidelidad es complicada, pero cuando viene del Señor, del Rey de Reyes y Señor de Señores, es impresionante. ¿Cómo muere por nosotros? ¿Cómo se queda ahí entre nosotros? ¿Cómo nos sigue alentando, animando, como ese super gran y espectacular amigo que va con uno hasta, mejor dicho, hasta el último milímetro, diciéndole a uno, no te tires por ahí, eso te va a caer mal, te va a ir mal, y ven aquí conmigo, yo te quiero ayudar, yo te quiero bendecir? Y todo el tiempo escuchamos que Cristo es eso, y así es, eso y hasta más, pero nos quedamos ahí, nos quedamos ahí, literalmente nos pausamos ahí, y no caemos en la cuenta de que Cristo es el referente más espectacular que tenemos nosotros y que por ende es sinónimo de fidelidad. ¿O acaso te olvidaste en el momento que estabas muriendo? ¿Qué tan mal agradecidos no somos? En el momento en el que estabas muriendo, acuérdate, hazte una memoria. Casi que todos los que estamos escuchando hemos pasado por un momento en donde pudimos haber perdido la vida. ¿Te acuerdas ahora? ¿Te acuerdas cómo saliste de ahí? Claro, fue Él. ¿Te acuerdas en el momento en que no había un solo alimento en tu alacena, en tu mesa, en tu cocina, en tu nevera? Y de repente, ¡prum!, se te iluminó el bombillito, ¡prum!, apareció alguien, o ¡prum!, algo ocurrió. Era Jesús. ¿Te acuerdas cuando estabas enfermo, reenfermo, que los médicos decían, no hay nada que hacer? O cuando tenías mucho temor, miedo, pánico, en los momentos de la pandemia, susto, ¿cómo lograste sobrevivir? ¿Quién te dio las fuerzas? ¿Quién te dio las ganas de seguir. Cristo fue Cristo. Pues bien, impresionante, impresionante. Él siempre ha estado ahí. Su fidelidad no tiene comparación. ¿Cómo muere por nosotros? Y haber hecho todo ese sacrificio por nosotros. Y aún muchos lo niegan. Muchos hasta dudan de su existencia. Muchos, habiendo experimentado el poder de Dios en ellos, siguen pensando, ¿será que Dios existe? Menos mal que Él es fiel. Porque si Él no fuera fiel, tendría que estar apartado Él de nosotros hace mucho rato. Pero los que nos apartamos somos nosotros. Los que decidimos no caminar con Él somos nosotros. Él es un caballero. Él no obliga a nadie. Él llama a la puerta, dice su palabra. Si llama a la puerta es porque no va a entrar a irrumpirla, a pegarle una patada y ¡prum! Venga, que a usted le conviene estar conmigo. Y aunque fuera así, y aunque sabemos que es así, que nos conviene, Él nos da la oportunidad de elegir. ¿Estamos con Él o no estamos con Él? Además, lo aceptamos o lo negamos, pero Él sigue siendo fiel. Todo esto para decirte que es el momento de caminar con Él. Si es lo que quieres, Él no te va a obligar. Nadie te va a obligar. Pero lo que más te conviene es caminar con Él. Porque si Él ha estado ahí, si Él te ha salvado, ha hecho todo por ti, ¿por qué no estar con Él de frente? De frente. Y si has sido bendecido estando tú por los laditos, ¿cómo será metiéndote con toda con Él? ¡Ah! Increíble. Esto me fascina, esto me da la oportunidad de creer, esto me da la oportunidad de saber, ¿sabes? Esto me da la oportunidad de decirte, hay una esperanza, hay una fe grande, hay unas ganas de vivir grande de aquellos que tomaron la decisión y que como tú seguramente hoy la puedes tomar. Te quiero guiar en estos segundos, ¿y qué tal si repetís conmigo? Señor Jesús, sin pena, tranquilo, te pido en esta tarde, mañana o noche que me ayudes. Te pongo mi vida, Señor. Por favor, perdóname por lo malo que he hecho. Ayúdame a construir partiendo de lo que tú has construido, lo que tú quieres en mi vida. Y te pido de manera especial que escribas mi nombre en el libro de la vida y que de allí nunca sea borrado, porque en el momento que yo parta de esta tierra, quiero estar en tu presencia, quiero estar contigo y quiero seguir estando contigo a partir de este momento. Así que acéptame, Señor. De verdad te doy toda la gloria y toda la honra. Te agradezco, Jesús. Esto te lo digo para que nunca más le vuelvas a decir al Señor lo grande que es tu problema. Más bien le digas a ese problema lo grande que es Dios. Yo soy Robinson Crusoe. Y esto es Tropicana, hoy, mañana y siempre, en el poderoso nombre de Cristo Jesús. Amén y amén.

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7: Son las 7 de la noche. 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